Hechos, capítulo 2. Lo tenemos. Leemos en el nombre del Padre, del Hijo y del Espíritu Santo. Y dice así: cuando llegó el día de Pentecostés, estaban todos unánimes juntos, y de repente vino del cielo un estruendo como de un viento recio que soplaba, el cual llenó toda la casa donde estaban sentados, y se les aparecieron lenguas repartidas como de fuego, y asentándose sobre cada uno de ellos, y fueron todos llenos del Espíritu Santo, y comenzaron a hablar en otras lenguas según el Espíritu les daba que hablasen. Padre, en el nombre poderoso de Jesús, creemos que tu presencia está en este lugar. Trae una palabra de bendición, trae una palabra de restauración, trae una palabra que traiga vida, trae una palabra que edifique, trae una palabra a Dios que trastorne el mundo espiritual. Amado de mi alma, tú estás en este lugar para levantar, para restaurar. Y creemos, Dios mío, que vamos a salir llenos. Oh, no dejes a nadie sin que sea lleno de tu gloria. En el nombre poderoso de Jesús. Si usted lo cree, diga amén. Si usted lo cree, diga amén. Aleluya. Recuerde que el mejor vino se lo deja al final. Así que yo deseo, por favor, que usted suelte su mejor alabanza, su mejor adoración, su mejor gloria a Dios, porque no estamos aquí como expectantes, sino como provocadores de la gloria de Dios. No estamos simplemente para mirar, estamos para tocar la gloria de Dios. ¿Habrá alguien que diga amén en esta hora? ¿Sabe lo que deseo? Que ninguno de ustedes hable de lo que el otro ha vivido, sino de lo que usted recibió en este campamento. Deseo en mi corazón que cuando usted salga de aquí, no pierda lo que va a recibir, lo que ha recibido. ¿Cuántos dicen amén? Cuando hablamos de esta palabra muy importante, que es lo que nos caracteriza como la fiesta del Pentecostés, nosotros podemos ver que a lo largo de la escritura fueron establecidas en el año diferentes tipos de fiesta. Hay fiesta de los tabernáculos, fiesta de las trompetas, fiesta, aleluya, de los panes, hay fiesta de los primogénitos, pero la última fiesta del año se la catalogó como la fiesta del Pentecostés. Ahora, hay algo muy profundo en esta palabra Pentecostés, porque estamos hablando del significado. Pentecostés quiere decir, aleluya, 50. Ahora, esto tiene un significado muy profundo, porque 50 días después de la Pascua es que se establece la fiesta del Pentecostés. Ahora, para entender la profundidad de esto, es que antiguamente, en el antiguo pacto, la Pascua, oiga bien, fue la celebración de que la gente daba gloria a Dios por las tablas de la ley que le habían sido dadas a Moisés. Pero en el nuevo pacto, la gente celebra que ya la ley no iba a estar escrita en tabla,

y solamente por eso aparentaban un cierto temor. Pero dice Dios: la tabla se puede romper, la tabla no tiene vida, la tabla simplemente

Aleluya. Cuando hablamos de la Pascua del Pentecostés, hablamos de una celebración que no solamente aparece en el Nuevo Testamento, sino en el Antiguo también. Pero en el Nuevo Testamento es donde hay un antes y un después. Es donde hay la evidencia de ese mismo Pentecostés. Tuvieron que pasar 50 días de la ascensión, oiga bien, de Cristo, para que la gente espere su promesa. Cuando Cristo sabía que iba a ser entregado, le dijo a la gente: hay algo que ustedes deben entender, es que yo ciertamente me voy, pero ustedes no estarán solos. Lo que te hace saber el Pentecostés es que hay una iglesia que cuenta con la protección divina del Espíritu Santo. En otras palabras, le dijo: me voy yo, pero hay uno que se quedará con ustedes.

Mire, el Espíritu Santo es la persona más importante que podemos tener en las iglesias, en sus corazones. Señores, el éxito de un servicio no es que las sillas se llenen. Hay algo que usted y yo debemos entender: de que no sirve tener iglesias donde no haya asiento, donde no haya espacio, si no está la persona más importante. Puede llegar el mismo presidente a la iglesia.

Por eso es que el éxito de un servicio no es que la gente llegue, sino que la gente salga transformada. Si usted a mí me dice, aleluya, que usted llegó a un culto y usted no sintió nada, entonces usted vino a perder su tiempo. Yo no creo que usted haya pagado un valor para estar aquí, es igual como vino. Yo creo que vale la pena el esfuerzo que usted hizo. Yo creo que vale la pena que usted esté hoy aquí. Pero ¿sabe algo? Cuando usted dispone su corazón y cuando usted entiende que usted es un provocador de la gloria de Dios, entonces Él va a operar en manifestación y va a hacer grandes cosas de tal manera que en usted cause un rompimiento. Hay gente que debe entender que el Espíritu Santo, el éxito de un servicio, de una iglesia, es que el Espíritu de Dios esté ahí. Una de las profecías más tristes que la Biblia relata es cuando Ezequiel fue llevado en el Espíritu. Y dice la Biblia que el Señor le muestra el templo. Estaba el templo, estaba la gente, estaba la música, estaban todos, estaban los profetas, estaban los pastores, estaban los apóstoles, pero no estaba la persona más importante. Es ahí donde se ve la profecía más triste que puede existir. La gloria de Dios abandona el templo. La gente seguía trabajando, la gente seguía predicando, la gente seguía adorando, pero la gloria había abandonado el templo. Cuando tú entiendes que la persona del Espíritu Santo, antes de que tú llegues, ya llegó primero, entonces cuando tú entras por esa puerta, tu actitud será diferente. Mire algo, yo le voy a decir. ¿Qué pasaría si el Espíritu se haría visible en este momento y usted lo ve aquí en este altar? Unos cayeran por la gloria y otros cayeran de vergüenza. El problema es que como no lo vemos, nuestra actitud lamentablemente no es la correcta. Si todos viéramos al Espíritu aquí, yo le aseguro que no habría nadie, nadie que diga que no sintió nada. Cuando usted ha entendido que el Espíritu Santo es la persona más importante, entonces su actitud va a ser la mejor ese día. Su alabanza será la mejor. Su adoración, su oración será la mejor que usted pueda hacer. Porque usted ha entendido que el que está aquí se merece lo mejor. ¿Alguien dice amén en esta hora? Alaba la gloria de Dios. La promesa dada a los discípulos cuando Jesús asciende a los cielos ha trascendido generaciones enteras. Porque en ningún momento esa promesa a nosotros nos ha fallado. Y es ahí, oiga bien, donde la gente recuerda esta fecha del Pentecostés. Hay mucha gente que tiene un concepto equivocado. Yo soy Pentecostés porque hablo lenguas. Yo soy Pentecostés porque doy tres vueltas. Yo soy Pentecostés porque formamos el alboroto. La gente afuera, a nosotros nos dicen los Pentecostés y nos caracterizan por eso, por ser arrebatados, por ser bulliciosos, ¿verdad que sí? Pero el Pentecostés va mucho más allá. La historia revela que el Pentecostés tiene que ver con la primicia. Escuche esto. La fiesta del Pentecostés era la última del año y estaba abriendo uno nuevo. La gente cuando iba de todos lados, oiga bien esto, iba con una actitud de agradecimiento.
cuando subían al aposento, la Biblia dice que ellos daban gracias. Ahora, ¿sabes por qué nos llaman pentecostales o pentecostés? Porque damos gracias por algo que todavía no hemos recibido. Escuche esto. Ellos daban gracias por la cosecha que todavía no habían visto. Pero la actitud de ellos al subir al Pentecostés provocaba que la cosecha sea segura. Hay

¿Alguien está acá conmigo todavía? Para que usted me entienda mejor, ¿sabe por qué nos llaman locos? Porque aunque estamos enfermos, decimos gracias por la sanidad. ¿Sabe por qué nos dicen locos? Porque aunque no haya, oiga bien, el producto del olivo, ni el aceite, ni la harina, usted dice gracias porque esa nevera está llena en el nombre de Jesús. Hay gente que debe entender que el Pentecostés te hace hablar de lo que todavía no ves. Por eso es que tú debes entender que si tú eres Pentecostés,

Diga conmigo, cuando llegó el día. Ok, voy a empezar a predicar ahora sí, porque lo que hice fue una introducción nada más. Aleluya. Y la Biblia dice, cuando llegó el día de Pentecostés. ¿En dónde estamos? Estamos en Pentecostés. Hay una clave. Dice que cuando llegó el gran día de Pentecostés, estaban todos. ¿Estamos todos aquí? Estaban todos unánimes juntos. Todos estamos juntos acá, pero quizás no todos están unánimes. Para ellos era fácil decir, y todos se reunieron y llegaron al campamento Pentecostés. Pero la clave, el éxito del Espíritu Santo que haya descendido, es decir, lo que provocó, lo que captó que el Espíritu descienda, es que estén unánimes. En una casa puede haber gente que viva juntos, pero no viven en ese espíritu, en esa unanimidad. Lo que hizo que el Pentecostés sonara en toda la región y a lo largo de generaciones hasta el día de hoy fue esa palabra. Estaban todos unánimes juntos. En otras palabras, estaban en el mismo sentir, estaban en el mismo propósito, estaban en un mismo espíritu. Quiere decir que si ellos tenían el sentir de adorar todo.

todos unánimes. Por una alabanza nosotros decimos 120 recibieron, pero ahí no habían solo 120. Llegó gente de todos lados. Y yo me imagino la gente en el aposento alto. Mientras unos oraban, los otros conversaban. Ya quiero que sea domingo, 4 de la tarde, para irme a la casa. Ay, santo. Oye, y cuando lleguemos, ¿qué vas a hacer de comida? Oye, y cuando salgamos de aquí, ¿qué vas a hacer mañana? Y había gente, oiga bien, es más, yo le voy a decir algo. Había gente que mientras unos cuantos estaban ahí, ven, ven, ven Mesías, ven promesa de Dios, ven Espíritu Santo, uno que otro descendió por ahí a ver si compraba chupete, a ver si compraba alguna cosa, gloria a Dios. Y mientras la gente se desapareció del aposento alto, dice que todo mundo, ahí habla la Biblia una palabra, de repente. El de repente de Dios, ay santo, puede sorprender a más de uno hoy. Escucha esto. Ahora, ese de repente no va a venir de la tierra. No va a venir, oiga bien, de ningún otro lugar que no sea el cielo. La Biblia dice: y de repente vino del cielo un estruendo como de un viento. Diga viento. Cuando vemos la palabra viento en la Biblia, escuche esto, lo que representa el Pentecostés para ti. Cuando Dios hizo los cielos y la tierra, la Biblia dice que Dios forma al hombre a su imagen y semejanza. Lo forma del polvo, le da cuerpo. Dice: hay algo que le falta al hombre. Lo veo bien, pero hay algo que le hace falta. Tiene una conversación allá con los ángeles. Dice: hay algo que le hace falta. Yo sé lo que le hace falta. Y la Biblia dice que sopló Dios en la nariz del hombre aliento de vida. Esta palabra viento viene, oiga bien, del hebreo ruah.

pasan los años, el primer Pentecostés se inicia allá en la creación. Luego pasan los años y el viento, el ruá de Dios, juega un papel fundamental en la vida del ser humano. Porque vemos, oye bien, en medio de un valle de huesos secos a un profeta con la autoridad y con el Pentecostés dentro. ¿Sabe lo que

un día se murió. Hay un soplo de Dios, hay un ruá de Dios que vendrá de repente a tu vida. Y es ahí donde hay conexión en Hechos. Y dice: y de repente vino un viento que estremeció toda la casa y donde ellos estaban sentados. Escucha esto: estaban sentados. De pronto su oración era una oración muy apacible. Ven Espíritu, no sabemos cuánto tiempo habían estado orando. De pronto sus rodillas se cansaron y dijeron: vamos a sentarnos. Ellos no estaban sentados en silla, ellos se sentaron en el suelo y estaban sentados, pero seguían. Ven Espíritu, ven, ven Espíritu, ven. De pronto su oración bajó

0: llega se hace sentir.
1: El que tiene el Pentecostés dentro, donde llegue, las cosas van a temblar. Y la Biblia dice que la gente estaba sentada, pero automáticamente se pusieron de pie. ¿Qué es esto? Nunca habíamos sentido algo igual. Vengo a hablar con gente que quizás todavía no ha tenido una experiencia con el Espíritu Santo. Vengo a hablar con gente que la tuvo, pero hace mucho tiempo que no la siente. El de repente de Dios llegará hoy a tu vida. A ellos no les importó cómo estaban peinados, cómo estaban vestidos. Ellos lo único que decían: hay una necesidad en nosotros, y es que el Pentecostés se meta hasta nuestros huesos. ¿Sabía usted que el Pentecostés trae cambios? Cuando todos fueron llenos, escuche bien, el Pentecostés trae evidencia. Por eso yo estoy seguro que cuando tú llegues, los que no vinieron, aleluya, se van a sonreír y van a decir: tú vienes de Pentecostés. ¿Sabes por qué? Porque el Pentecostés trae evidencias. ¿Sabes cuál fue la evidencia? Y todos fueron llenos. Escúcheme bien. Y todos fueron llenos. ¿Cuál va a ser el éxito de este campamento? No que se llenen dos o que se llenen solo los de este lado. El éxito de este campamento es que todos sean llenos. Estamos acá. Y hoy, en estos días, mire, esta profecía no es para el tiempo pasado. Es lo que el profeta Joel habría de decir para este tiempo. Y es que derramaré mi espíritu, ay Padre, sobre toda carne. Oiga bien, no dije sobre.

Lo que hace real el Pentecostés es que todos sean llenos. Y si solamente hay 10 que lo reciben, es porque esos 10 entendieron el Pentecostés. Para recibirlo, no solo hay que estar juntos, sino que hay que estar unánimes. Ay, santo, yo no sé si usted siente la gloria de Dios. Y comenzaron a hablar en otras lenguas, según el Espíritu les daba que hablase. Yo le voy a decir algo. Pedro, antes del Pentecostés, predicaba de una forma que la gente era común que predicara. Se sentaban, todos estaban ahí escuchando, y Pedro se sentaba también. Y la Biblia dice que Pedro enseñaba la palabra.

forma común, el Pentecostés no es común. Por eso cuando la gente empezó a manifestar el Pentecostés, la gente que se descuidó corrieron otra vez para arriba y dijeron: ¿qué es

Pedro no fue el mismo jamás. Dice la Biblia que luego del Pentecostés, escuche esto por favor, el primer discurso de pie, Pedro poniéndose en pie con los once, alza la voz y les dice: hombres judíos y todos los que habitan en Jerusalén, escuchen mis palabras, porque ellos no están ebrios como ustedes suponen. ¿Saben por qué?

pudo ganar miles de personas que por lo que ellos recibieron en el aposento alto trajo restauración y trajo conocimiento de lo desconocido a un pueblo que tenía por ley en unas tablas de piedra. El Pentecostés hará evidente lo que para ti parece imposible, lo que quizás nunca has creído. Por eso hoy yo te invito a probarlo. Tú dirás, pero ¿por qué ese hermano llora? ¿Por qué ese hermano habla raro? ¿Por qué ese hermano no se puede controlar? Cierra tus ojos y más bien tu oración cambie. Diga, lo que él siente, yo lo quiero sentir. Ay, santo, hay gente que hoy tendrá que introducirse a la profundidad del Espíritu para entender los misterios de él. ¿Sabe cuál es un misterio? ¿Cómo es posible que la gente sin fuerzas, que la gente echa mil pedazos, se ponga de rodillas, llore y sienta paz en medio de su tormenta? Eso solo lo hace el Pentecostés. ¿Sabe lo que hace esto? Que haya un hombre que se ponga de pie y adore aún estando hecho pedazo. No.

El Pentecostés, escúcheme bien esto, por favor. El Pentecostés no vino a visitarte. El Pentecostés vino a quedarse. Estamos acá. Hay un ruá de parte de Dios que tiene que soplar tan fuerte que haya un estremecimiento en tu estructura. Pero eso sucederá cuando todos estemos unánimes, cuando todos rememos para un mismo lado, para todos, para cuando todos nos enfoquemos en una sola visión. Entonces el Pentecostés será visible para ti y para todo aquel que esté alrededor tuyo. El Pentecostés, oiga bien, ya no es una promesa, es una realidad. Ay, santo, no sé si usted me entendió. La promesa fue visible en el día de Pentecostés. Es decir, la promesa está cumplida. Usted ya no tiene que esperar que se cumpla, solo tiene que vivirla, porque siempre ha estado. Alguien dice amén en esta hora. Y cuando tú ves allá, el día que los apóstoles recibieron el Espíritu Santo, mire, antes de eso no habían milagros, antes de eso no habían sanidades. Luego del discurso de Pedro allá en el capítulo 2,

¡Ay, papá! El Pentecostés te va a cambiar la vida. Y no solamente estoy hablando de un cambio simplemente de pasar del mundo a Cristo. No, mire, hay tres etapas. La gente que conoce a Cristo viene al evangelio, pero la gente, oiga bien, que del evangelio se convierte y tiene esa experiencia con el Pentecostés, eso es otro nivel de gloria. Porque hay gente que solamente se queda en el evangelio, pero nunca ha experimentado el Pentecostés. Por eso Pablo mismo dijo que este evangelio no consistía en palabrería, sino en poder. Y el poder lo recibieron en Pentecostés.

Mucha gente, como le dije al inicio, antes Pedro, antes del Pentecostés, predicaba como todo el mundo. Pero luego del Pentecostés hubo algo diferente en él. ¿Sabe lo que hará el Pentecostés? No se trata, oiga bien, de competencia. No se trata de eso. Por eso es que tú ves muchos ministerios, pero no todos tienen el Pentecostés. ¿Sabe lo que hace el Pentecostés? Que cuando empieces un culto, la gente que no está dentro, sino fuera, diga: hay algo especial ahí que no está en otro lado. Porque el Pentecostés marca una diferencia. Por eso procura que dentro de ti viva el Espíritu de Dios. En otras palabras, haz de tu corazón

Pentecostés fue la evidencia más clara de este evangelio, que es el Espíritu Santo. Por eso hoy te vas a llenar de poder. Por eso hoy hay estructuras que van a romperse. Por eso estoy hablando con Pedros que antes del Pentecostés eran uno, pero luego del Pentecostés serán otros. Yo creo que hay un hombre y una mujer

Hay hombres y mujeres que están orando. Antes de recibir el Pentecostés, están orando. Aleluya. Mire, parece mentira, pero hay gente que le pide hasta de favor al diablo que suelte a sus hijos. Diablito, por favor, suelta a mis hijos. Suelta mi casa. Suelta mi matrimonio. Pero cuando están llenos del Pentecostés, no le van a pedir, le van a ordenar. El Pentecostés te da poder. Te da poder. Amén. Si hay alguien enfermo en tu casa, llega ahora, ponle la mano y declara la palabra sobre ellos. Que el Pentecostés traerá una evidencia. Pero hay algo aquí. La Biblia dice que el Pentecostés no solamente se manifestó como viento. Le decía que el viento significa soplo, ruá de Dios. La Biblia dice que sobre la cabeza de estos hombres y mujeres apareció como una llama de fuego. O sea que el Pentecostés también tiene que ver con fuego. Voy a empezar a predicar, ¿me lo permite? Aleluya. Ya mismo nos vamos a meter a la piscina y todo eso, pero primero el fuego. ¿Estamos aquí? Escuchen. Así como el ruá, el soplo de Dios, viene desde mucho antes, el fuego también. La Biblia habla de un hombre llamado Moisés, que tiene la primera experiencia estando en el desierto. ¿Estando dónde? Las experiencias las vas a tener en el desierto. Y estando en el desierto, dice que le llama la atención una zarza que ardía, pero que no se consumía. Es algo increíble, ¿sabe por qué? Porque en el desierto es donde más zarzas hay. La zarza es un árbol seco, ramas secas. ¿Y sabe qué es lo increíble? No es que la zarza esté encendida, porque a causa del calor que hacía en el desierto, todas las zarzas que estaban ahí se prendían. Y yo me imagino que habían zarzas prendidas en ese momento. Pero solamente una fue la que le llamó la atención a Moisés. ¿Sabe por qué? No era de que esté encendida, era que no se apagara. Pasó el tiempo y yo me imagino a Moisés viendo. Bueno, no había reloj, no es que se miraba así, ¿no? Aleluya, yo sé lo que estoy diciendo. Pero imagínense un Moisés estando así, esperando. ¡Pum! Una se apagó, la de allá se apagó, la de allá. Pero esa, wow, esa está encendida y no se apaga. Ha pasado ya tiempo, pero no se apaga. Es ahí donde capta la atención de Moisés. Lo que hizo especial la zarza era que no se apagó el fuego. ¿Sabe lo que quiere decir esto? Que hay mucha gente que se logra prender, pero no dura mucho y se apaga. Aquí no se trata de que usted se encienda, se trata que se mantenga encendido. Por eso es que hay gente que solamente quiere llegar. Y cualquiera puede llegar, pero no cualquiera se puede mantener a donde ha llegado. El éxito no es que tú llegues, es que te mantengas y termines hasta que Él diga. Estamos aquí. Por eso es que hoy, mire, Dios va a prender a todos. Pero que no suceda que cuando salgas el enemigo te haga así. Apagues, no, que el que te haga así sea Dios para encender el fuego. Alguien dice amén en esta hora. Mire, el enemigo va a tratar de todas las formas posibles de apagar lo que aquí se encendió. La Biblia
Biblia dice que lo que llamó la atención de Moisés no era que simplemente esté encendida la llama, sino que nunca se apagó. Y es ahí donde escucha la voz de Dios. Lo que trato de decir es que había mucha zarza. Hoy en día hay mucho humo, pero hay poco fuego. Ay, Padre Santo, yo parece que no me escuchó. Hay gente que cree que está en el fuego, pero está en el juego nada más. Ay, Padre mío. Ay, Señor. Hay mucha gente que cree que tiene fuego, pero lo que hay es ceniza subiendo como humo nada más. Procura tener el fuego de Dios y que no se apague. Ahora, ¿cómo lo mantengo? Ahí está el problema. Porque para mantener el fuego, para mantener el Pentecostés, ¿sabe lo que hacía la gente? Iba a los árboles, cortaba leña, traía leña, preparaba la leña, cortaba la leña y la metía al fuego. El problema es que queremos fuego sin ir al árbol, sin traer la leña, sin esforzarse y sin ponerla allá. Gloria a Dios, para que el fuego siga encendido.

podamos encender. Alguien tiene que ir por leña. Alguien tome la espada y vamos por leña, porque aquí alguien tiene que encenderse. Anda, lama. Alguien tiene que adorar aquí a Dios. ¿Hay gente dispuesta acá? Vamos por la leña, porque el fuego no se va a apagar. El fuego va a permanecer y el fuego se va a meter hasta tus huesos. Llegaste al lugar correcto, a la hora correcta, porque el enemigo quiso que tú terminaras este año apagado. Pero le tenemos una noticia: se equivocó. Porque alguien va a salir tan lleno de Dios, tan encendido, que todo principado tendrá que retroceder. Óyeme, ¿qué pasó con esa mujer? Si cuando se fue, oye, estaba desanimada, cuando llegó del Pentecostés, ahora quiere aplastarme, quiere pisotearme. Alguien tiene que entender que el Pentecostés trae evidencia. Aleluya. Alguien dice amén. Ah, termino con esto. Pero recibiréis poder cuando haya venido sobre vosotros el Espíritu Santo. Y cuando el Espíritu viene sobre alguien, será testigo. Por eso, escúcheme bien. Nosotros sí somos testigos. ¿Cómo, predicador? Sí, nosotros somos testigos de Jehová. Aleluya. Estamos aquí. Pero testigo de verdad. No por lo que nos dijeron, sino por lo que hemos experimentado. Gloria a Dios. Dice: y me seréis testigos. Llega ahí. Hermana, y cierto que pasó esto en Pentecostés, usted está de testigo. Usted es testigo de lo que pasó aquí. Oye, ñañita, cuéntame, ¿de qué me perdí? Usted es testigo de lo que ha pasado aquí.

0: Pentecostés no se queda en Pentecostés, no. Eso lo vamos a llevar, lo vamos a exportar. ¿Qué le parece? Por eso a partir de hoy, el Pentecostés debe vivir en ti.
1: 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Los boomerang de varias formas y tamaños y hechos de diferentes tipos de materiales están fácilmente disponibles en muchos lugares alrededor del mundo. Hola, soy Milton de los Santos. Los boomerang pueden ser hechos de varias formas y no solo en la forma clásica de L en la cual pensamos. Han sido hechos en forma de un molino con 6 aspas. También han sido hechos en la forma de 20 letras del alfabeto inglés. Contrario a los mitos populares, los boomerang nunca fueron utilizados como armas por los aborígenes australianos. Los utilizaban como juguetes, al igual que nosotros hoy en día. ¿Qué es lo que hace que regrese el boomerang? Los brazos del boomerang son curvos arriba y planos abajo, como el ala de un avión. Así que al moverse el boomerang a través del aire, sus alas crean elevación, así como las alas de un avión. Pero al girar, el filo del ala del boomerang, que está acelerando hacia adelante, al girar, crea más elevación que el brazo opuesto, que es relativamente más lento. Esto hace que el boomerang se voltee. Como resultado de un principio conocido como precesión giroscópica, esta elevación desigual causa una presión constante giratoria sobre el boomerang, que eventualmente lo regresa al que lo lanzó. Claramente el boomerang no fue inventado por gente que era primitiva. Más bien, es un testimonio de la inteligencia que el Creador dio al ser humano desde el primero hasta el último. 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
2: 9:36 minutos.

0: Mateo,
1: capítulo 13. Aquel día salió Jesús de la casa y se sentó junto al mar. Y se le juntó mucha gente, y entrado él en la barca se sentó, y toda la gente estaba en la playa. Y les habló muchas cosas por parábolas, diciendo: He aquí el sembrador salió a sembrar. Y mientras sembraba, parte de la semilla cayó junto al camino, y vinieron las aves y la comieron. Parte cayó en pedregales, donde no había mucha tierra, y brotó pronto porque no tenía profundidad de tierra. Pero salido el sol se quemó, y porque no tenía raíz se secó. Y parte cayó entre espinos, y los espinos crecieron y la ahogaron. Pero parte cayó en buena tierra, y dio fruto cual a ciento, cual a sesenta y cual a treinta por uno. El que tiene oídos para oír, oiga. Entonces, acercándose los discípulos, le dijeron: ¿Por qué les hablas por parábolas? Él respondiendo les dijo: Porque a vosotros os es dado saber los misterios del reino de los cielos, mas a ellos no les es dado. Porque a cualquiera que tiene se le dará, y tendrá más, pero al que no tiene, aún lo que tiene le será quitado. Por eso les hablo por parábolas, porque viendo no ven, y oyendo no oyen ni entienden. De manera que se cumple en ellos la profecía de Isaías, que dijo: De oído oiréis y no entenderéis, y viendo veréis y no percibiréis. Porque el corazón de este pueblo se ha engrosado, y con los oídos oyen pesadamente, y han cerrado sus ojos, para que no vean con los ojos y oigan con los oídos, y con el corazón entiendan y se conviertan, y yo los sane. Pero bienaventurados vuestros ojos porque ven, y vuestros oídos porque oyen. Porque de cierto os digo que muchos profetas y justos desearon ver lo que veis y no lo vieron, y oír lo que oís y no lo oyeron. Oíd pues vosotros la parábola del sembrador. Cuando alguno oye la palabra del reino y no la entiende, viene el malo y arrebata lo que fue sembrado en su corazón. Este es el que fue sembrado junto al camino. Y el que fue sembrado en pedregales, este es el que oye la palabra y al momento la recibe con gozo, pero no tiene raíz en sí, sino que es de corta duración, pues al venir la aflicción o la persecución por causa de la palabra, luego tropieza. El que fue sembrado entre espinos, este es el que oye la palabra, pero el afán de este siglo y el engaño de las riquezas ahogan la palabra y se hace infructuosa. Mas el que fue sembrado en buena tierra, este es el que oye y entiende la palabra y da fruto, y produce a ciento, a sesenta y a treinta por uno. Les refirió otra parábola diciendo: El reino de los cielos es semejante a un hombre que sembró buena semilla en su campo. Pero mientras dormían los hombres, vino su enemigo y sembró cizaña entre el trigo y se fue. Y cuando salió la hierba y dio fruto, entonces apareció también la cizaña. Vinieron entonces los siervos del padre de familia y le dijeron: Señor, ¿no sembraste buena semilla en tu campo? ¿De dónde pues tiene cizaña? Él les dijo: Un enemigo ha hecho esto. Y los siervos le dijeron: ¿Quieres pues que vayamos y la arranquemos? Él les dijo: No, no sea que al arrancar la cizaña arranquéis también con ella el trigo. Dejad crecer juntamente lo uno y lo otro hasta la siega, y al tiempo de la siega yo diré a los segadores: Recoged primero la cizaña y atadla en manojos para quemarla, pero recoged el trigo en mi granero. Otra parábola les refirió diciendo: El reino de los cielos es semejante al grano de mostaza que un hombre tomó y sembró en su campo, el cual a la verdad es la más pequeña de todas las semillas, pero cuando ha crecido es la mayor de las hortalizas y se hace árbol, de tal manera que vienen las aves del cielo y hacen nidos en sus ramas. Otra parábola les dijo: El reino de los cielos es semejante a la levadura que tomó una mujer y escondió en tres medidas de harina, hasta que todo fue leudado. Todo esto habló Jesús por parábolas a la gente, y sin parábolas no les hablaba, para que se cumpliese lo dicho por el profeta cuando dijo: Abriré en parábolas mi boca, declararé cosas escondidas desde la fundación del mundo. Entonces, despedida la gente, entró Jesús en la casa, y acercándose a él sus discípulos le dijeron: Explícanos la parábola de la cizaña del campo. Respondiendo él les dijo: El que siembra la buena semilla es el Hijo del Hombre. El campo es el mundo. La buena semilla son los hijos del reino, y la cizaña son los hijos del malo. El enemigo que la sembró es el diablo. La siega es el fin del siglo, y los segadores son los ángeles. De manera que como se arranca la cizaña y se quema en el fuego, así será en el fin de este siglo. Enviará el Hijo del Hombre a sus ángeles, y recogerán de su reino a todos los que sirven de tropiezo y a los que hacen iniquidad, y los echarán en el horno de fuego. Allí será el lloro y el crujir de dientes. Entonces los justos resplandecerán como el sol en el reino de su Padre. El que tiene oídos para oír, oiga. Además, el reino de los cielos es semejante a un tesoro escondido en un campo, el cual un hombre halla y lo esconde de nuevo, y gozoso por ello va y vende todo lo que tiene y compra aquel campo. También el reino de los cielos es semejante a un mercader que busca buenas perlas, que habiendo hallado una perla preciosa, fue y vendió todo lo que tenía y la compró. Asimismo, el reino de los cielos es semejante a una red que echada en el mar recoge de toda clase de peces, y una vez llena, la sacan a la orilla, y sentados recogen lo bueno en cestas y lo malo echan fuera. Así será el fin del siglo. Saldrán los ángeles y apartarán a los malos de entre los justos, y los echarán en el horno de fuego. Allí será el lloro y el crujir de dientes. Jesús les dijo, ¿habéis entendido todas estas cosas? Ellos respondieron, sí, Señor. Él les dijo, por eso todo escriba docto en el reino de los cielos es semejante a un padre de familia que saca de su tesoro cosas nuevas y cosas viejas. Aconteció que cuando terminó Jesús estas parábolas, se fue de allí, y venido a su tierra les enseñaba en la sinagoga de ellos, de tal manera que se maravillaban y decían, ¿de dónde tiene éste esta sabiduría y estos milagros? ¿No es éste el hijo del carpintero? ¿No se llama su madre María y sus hermanos Jacobo, José, Simón y Judas? ¿No están todas sus hermanas con nosotros? ¿De dónde pues tiene éste todas estas cosas? Y se escandalizaban de él. Pero Jesús les dijo, «No hay profeta sin honra sino en su propia tierra y en su casa». Y no hizo allí muchos milagros a causa de la incredulidad de ellos.

0: Permítanme preguntarles, ¿qué pasaría si en un parpadeo millones de personas en toda la Tierra desaparecieran y se esfumaran? ¿Y si una gran coalición de naciones se reuniera desde el norte de Europa y parte de África, intentando invadir Israel? ¿Y si un enorme asteroide empezara a caer desde el espacio y golpeara la Tierra? ¿Sabían que la Biblia predice que todos estos acontecimientos ocurrirán en el futuro? Hoy, tres eruditos bíblicos que conocen griego y hebreo y han escrito 157 libros entre ellos son nuestros invitados. Ellos son el Dr. Mark Hitchcock, el Dr. Ron Rhodes y Jeff Kinley. Es interesante que en las encuestas del Centro de Investigación Pew mostraron que 4 de cada 10 estadounidenses creen que vivimos en los últimos días. Además, descubrieron que el 70% de los cristianos evangélicos creen que Cristo podría regresar durante su vida. ¿Dónde habla la Biblia de estas cosas? Hoy lo descubrirán en esta edición especial del programa de John Ankerberg. Bienvenidos al programa, soy John Ankerberg. Ya escucharon de nuestros tres invitados, daré más detalles en un momento, pero quiero hacerles esta pregunta. ¿Y si en menos de un segundo todos los cristianos que conoces desaparecieran del mundo? De eso vamos a hablar. La Biblia dice que pasará, y creo que es uno de los pasajes más fantásticos de la Biblia. Y el problema es que muchos ni siquiera lo han escuchado. Y mis invitados son tres de los mejores eruditos bíblicos en profecías. Tienen todo tipo de títulos, y entre los tres juntos han escrito 157 libros sobre profecía. 157 libros, amigos, solo digo, y son buenos, son muy, muy buenos. Tenemos al Dr. Mark Hitchcock justo en el centro, tenemos a Jeff Kinley aquí a mi izquierda, y el Dr. Ron Rhodes está aquí a mi derecha. Gracias a los tres por estar aquí. Quiero empezar contigo, Mark, y este es uno de los pasajes bíblicos más importantes en las Escrituras sobre los acontecimientos que ocurrirán en el futuro. Está en el libro de Primera de Tesalonicenses 4, 13 al 18. Quiero leer un pasaje y luego quiero que comentes sobre qué trata este pasaje. Es Primera de Tesalonicenses 4, 13 al 18, donde Pablo, el mismo apóstol Pablo, dijo a los cristianos tesalonicenses, pero no queremos, hermanos, que ignoren sobre los que duermen, los que han muerto, para que no se entristezcan como lo hacen los demás, que no tienen esperanza. Porque si creemos que Jesús murió y resucitó, así también Dios traerá con él a los que durmieron en Jesús. Por lo cual les decimos esto por la palabra del Señor. Pablo no está inventando, el Señor lo inspiró. Que nosotros, los que estemos vivos y que permanezcamos hasta la venida del Señor, no precederemos a los que durmieron, pues el Señor mismo descenderá del cielo con voz de mando, con voz de arcángel y con la trompeta de Dios, y los muertos en Cristo se levantarán primero. Entonces nosotros, los que estemos vivos y que permanezcamos, seremos arrebatados juntamente con ellos en las nubes al encuentro del Señor en el aire. Querrán oír lo que significa más adelante. Y así estaremos con el Señor siempre. Y termina con estas palabras. Por tanto, confórtense unos a otros con estas palabras. Dr. Mark Hitchcock, este es un pasaje bíblico de los más importantes acerca de lo que Cristo hará en el futuro. ¿De qué se está hablando?
1: Bueno, el apóstol Pablo responde a su pregunta cuando dice, no queremos que ignoren o desinformados sobre los que duermen. Al referirse a los creyentes como los que duermen, él habla sobre sus cuerpos. No está hablando de que el alma se duerma cuando una persona muere. Una separación tiene lugar. No es el fin de la existencia. No es la aniquilación. Hay una separación entre el alma, el espíritu, la parte inmaterial de nosotros y el cuerpo. Existe una enseñanza o doctrina falsa llamada sueño del alma, que sugiere que el alma puede existir en un estado de inconsciencia después de la muerte. Pero la Biblia es muy clara en que el alma no se puede dormir. Inmediatamente, cuando un creyente muere, el alma de esa persona va a la presencia del Señor y en comunión consciente con él. Jesús le dijo al ladrón en la cruz en Lucas capítulo 23, verso 42. Hoy estarás conmigo en el paraíso.
0: Grandioso.
1: El apóstol Pablo, en 2 de Corintios 5, 8, dice, estar ausentes del cuerpo y habitar con el Señor. Y Pablo, en otro pasaje, en Filipenses 1, 23, dice, teniendo el deseo de partir y estar con Cristo, pues eso es mucho mejor.
0: Sí.
1: Así que el alma no duerme. El alma va de inmediato a la presencia del Señor para el creyente, pero el cuerpo se irá a dormir. Está en la tumba, pero está ahí en la tumba para el creyente, esperando la resurrección. Esa es nuestra esperanza, que el Señor un día vendrá y va a resucitar los cuerpos de aquellos que han muerto y tendrán un cuerpo inmortal, imperecedero e incorruptible. En el pasaje que leíste dice que, porque si creemos que Jesús murió y resucitó, así también cuando Él vuelva, Dios traerá con Él a los que durmieron en Jesús. Eso significa que traerá con Él la parte inmaterial de esa persona de vuelta, su alma, su espíritu. Será un espíritu perfeccionado. El cuerpo será resucitado. Será un cuerpo inmortal, imperecedero, incorruptible. Entonces una reunión entre el alma y el espíritu va a pasar. Y la buena noticia es que en el verso 15 vemos de dónde obtuvo Pablo esta información. Y dice, les dimos esto por la palabra del Señor. Así que esto no es la opinión de Pablo o un pensamiento humano. Esta es la misma palabra de Dios y esta gran esperanza que tenemos para el futuro, para los que han muerto, que sus cuerpos serán resucitados y reunidos con su espíritu, está fundamentada en la palabra del mismísimo Dios. Esa es nuestra esperanza, una esperanza segura y confiable.
0: Sí. Jeff, cuéntame sobre la expresión arrebatados para estar con el Señor. ¿Qué significa?
2: Sí, es una palabra en el idioma griego. Es la palabra arpasó. Hablamos de nuestra palabra rapto que viene de la traducción al latín. De esa palabra griega arpasó significa ser arrebatado, arrebatar. Se usa varias veces en el Nuevo Testamento para alguien que es llevado de un lugar hacia otro lugar. También es una hermosa imagen de un novio levantando a su novia para llevarla al lugar donde será la boda. Realmente es una historia romántica, es decir, la doctrina del rapto es tan hermosa porque es la culminación de nuestra relación con Jesucristo.
0: Sí. Ron, dime los eventos, ¿cómo pasarán? Solo así los que te vengan a la memoria. Dime, lo acabamos de hablar. ¿Qué va a pasar? Boom, boom, boom, boom, boom.
3: Bueno, primero el Señor desciende del cielo, pero no va a llegar hasta la tierra.
0: Correcto.
3: Se detiene en la atmósfera, en el aire. Emite una orden. Y lo primero que pasará es que los muertos en Cristo se levantarán.
0: ¿Cierto?
3: Son todos los cristianos fallecidos cuyos espíritus han estado con Jesús en el cielo.
0: Sí, pienso en todas las tumbas en todo el mundo abriéndose de pronto y los familiares o personas que amamos como mi madre o mi padre que partieron con el Señor, sus cuerpos realmente salen y se transforman de inmediato y siguen subiendo por el aire. Y luego nos reunimos con ellos, todos vamos al encuentro del Señor, no en Boston, sino en su encuentro en el cielo. Vamos
3: Correcto.
0: Al encuentro con Él en
3: vamos
0: el aire.
3: Vamos al encuentro con Él en el aire. Y luego, otros pasajes nos dicen, como en Juan 14, 1 al 3, que seremos escoltados de vuelta al cielo. Y John, no te pierdas la esperanza que está presente
0: sí.
3: aquí. Estos versos empiezan en el versículo 13, con preocupación, pero terminan en el verso 18, dando ánimo. Personas en todas partes, de hecho, personas viendo este programa, necesitan ánimo. Conocen lo que es tener una esperanza después de la muerte. Bueno, eso es lo que Pablo está tratando aquí. Aquellos que creen en Jesús serán arrebatados. Y de ese punto en adelante, la muerte está muerta, si puedo decirlo así.
0: Sí, yo creo, Mark, que hay mucha gente que está luchando contra una enfermedad ahora y está viendo este programa. O están en Ucrania, no saben si una bomba vendrá de los rusos y borrará todo su edificio o su hogar. O pienso en personas en África o personas en Sudamérica que tendrán un accidente de auto y ¡boom!, ya no están. Quieren saber qué va a pasar con sus cuerpos. Nadie nunca les habló de esto antes. Llegamos a mucha gente en 200 países en todo el mundo. Nos están traduciendo a muchos idiomas. Entonces, queremos ser simples y claros. ¿Qué les pasará a ellos si tienen un accidente o si mueren ahora? En lugar de lo que dijo Ron, que el Señor regrese mientras estén acostados en cama y sean arrebatados. Háblanos de esas dos diferencias.
1: Claro, cuando Jesús vuelva, cuando el rapto tenga lugar, Cada creyente estará en uno de dos estados, estará vivo o estará muerto. Si ha muerto, su alma y su espíritu ha estado con el Señor desde el momento en que murió. Pero su cuerpo está en la tierra. Pero para aquellos que estén vivos, cuando el Señor venga, de inmediato serán arrebatados para estar con Jesucristo, serán transformados en un momento, cambiarán cuerpo, alma y espíritu. Así que aquellos que mueran tienen la esperanza de que en ese momento estarán con el Señor conscientemente en su presencia y algún día sus cuerpos serán resucitados y reunidos con su espíritu. Sí. Y para los que estén vivos cuando venga, sabemos que seremos arrebatados y transformados en un momento en un abrir y cerrar de ojos.
3: Y esa transformación es magnífica, John, si puedo agregar esto. En 2 Corintios 5, nuestros cuerpos terrenales son comparados a una tienda. Nuestros cuerpos celestiales son comparados a un edificio. Imagina a los cristianos en todo el mundo en un instante pasar de una tienda a un edificio. Quiere decir que toma un gran poder.
0: Sí. Tú casi mueres antes de hacer este programa. El hombre que estuvo en tu silla haciendo el programa la última vez estaba hablando con su familia y de repente al hablar todos estaban a su alrededor. Él dijo, «Nunca pensé que el cielo fuera tan hermoso». Y se fue. Y las personas que están viendo se dan cuenta de que tenemos una fecha de expiración. Y esperamos que este rapto, como se le llama, nos arrebate, tomados por Jesús antes de llegar a la muerte. No estoy ansioso por morir. Tú tampoco ansiabas morir. Y apuesto a que tenías tus ojos en este pasaje aquí.
3: Sí, así es. No tenía miedo en cuanto a cuál era mi destino. Estuve en terapia intensiva por 8 días y estuve al borde. Creo que los doctores esperaban lo peor. Pero te diré algo, John. Jesús tiene la última palabra.
0: Sí.
3: Y él tenía en su buen humor el deseo de tenerme aquí por un tiempo más.
0: Sí.
3: Y estoy agradecido por eso, pero el hecho es que sé a dónde iré. Esa esperanza está muy arraigada a mi corazón. Y si muero, estoy con el Señor.
0: Sí, les diremos a las personas cómo pueden tener esa misma seguridad de que Jesús ha entrado en sus vidas, y si llegaran a morir en cualquier momento entre ahora y cuando piensan que van a morir por un accidente, un avión que se cae o alguna enfermedad que aparece rápido, el hecho es que ellos lo sabrán con seguridad. Las personas no saben eso, conjeturan, esperan, pero les diremos cómo saberlo con seguridad. Quiero dirigirme a Jeff y quiero hablar sobre lo que la Biblia dice en 1 Corintios 15, 51 y 52. La velocidad de este evento, el arrebatamiento, donde de repente Jesús decide salir del cielo y viene al aire sobre la tierra. Sonará la trompeta y hay una voz, puede ser, venga acá o lo que él diga. Y lo cierto es, ¿qué tan rápido va a pasar según la palabra de Dios?
2: Pablo nos da dos ilustraciones aquí, que será en un abrir y cerrar de ojos, lo que ha sido medido como el tiempo que le toma a la luz refractarse en tu ojo, y es solo un instante, como si fuera un rayo. También usa la palabra en un momento. Esa palabra momento es la palabra griega atomos, de donde sale la palabra átomo, que significa que no tiene división o un periodo indivisible. Y ten en cuenta, John, estamos hablando de un Dios todopoderoso que puede hacer todo lo que quiera. Y esa gran transformación a la que Ron se refería y de la que Mark hablaba, de hecho pasa en un instante. Y nos encontramos en la presencia de Cristo. Y lo grandioso del rapto es que Cristo desciende del cielo, los muertos en Cristo se levantarán y luego somos arrebatados para estar con ellos y luego hay una gran reunión en el cielo. Y hablar de esperanza, hablar de un futuro, hablar de tener un sentido de destino, el rapto nos brinda esa esperanza.
0: Sí. Ahora, Mark, escribiste este libro, que es un libro fantástico. ¿Podemos todavía creer en el rapto? Y empiezas con un buen consejo, porque hay personas que son cristianas en iglesias que han sido enseñadas con una visión diferente de los últimos días, lo que llamamos escatología, ¿de acuerdo? Y recuerdo cuando era un niño que había una maravillosa señora que enseñaba a nuestra clase y me habló del rapto. Y cuando era joven pensé, vaya, esto suena como ciencia ficción, ¿sabes? Es realmente un tema. Y busqué esos versículos y luego creí en eso. Pero creo que otros cristianos han encontrado al Señor en su iglesia. Alguien los ha guiado hacia el Señor. y esa es su iglesia, pero nunca les han hablado del arrebatamiento, la tribulación y la segunda venida. Nunca han oído sobre esas cosas porque su iglesia no necesariamente lo cree, pero decimos: olvida lo que la gente te ha dicho y te decimos, busca esto por ti mismo en la palabra de Dios. Cuando me convertí en cristiano, alguien comentó: Jesús dijo, él mismo dijo que era Dios. Y le creí y le pedí a Jesús que entrara en mi vida y oré. Y el primer pensamiento fue: ¿de verdad Jesús dijo eso? Tomé mi Biblia y empecé a subrayar cada pasaje donde Jesús dijo y afirmó ser Dios, y lo probó al resucitar de entre los muertos. Los eventos históricos los cubrimos en otros programas con grandes eruditos, y te digo qué pasaron, pero lo verifiqué en la Biblia. Y es lo mismo cuando llegas a estos eventos de los últimos tiempos. Necesitas verificarlos en tu propia Biblia. Si nadie en tu iglesia ni tu pastor nunca habló sobre esto, o hablaremos sobre las diferentes opiniones que la gente tiene, pero quiero que tú hables de esta cosa de verificarlo en tu Biblia y lo que esto dice. En un instante, cada cristiano en el planeta Tierra, en un poderoso hecho o acto, lo cual será otro versículo a considerar, desaparecerá. Ahora, eso va a causar caos en la Tierra.
1: Así es.
0: Algunos dicen: no quiero creer en el rapto porque habrá accidentes de auto. Habrá pilotos en aviones que de repente se irán. Habrá gente en asientos a tu lado y de repente solo estarán sus ropas. Y personas que fueron desahuciadas de repente desaparecerán. Las enfermeras entrarán y no estarán. Y la gente dice: no quiero creer en el rapto porque habrá demasiado caos. ¿Qué les dirías a esas personas?
1: En primera, el arrebatamiento es real y necesitas creer en él. Ya sea que no quieras creerlo o no te guste lo que dice, necesitas creer en él porque es verdad. ¿Sabes? La gente tampoco le gustaba la idea de un diluvio universal. Cuando la gente no creía que se acercaba, no creían en un diluvio, pero llegó y destruyó el
0: también
1: mundo.
0: También pienso en las personas que escuchan a su meteorólogo y él dice: un tornado está por llegar. Y algunos le hacen caso y se van al sótano y otros no. Dicen: él no habla en serio.
1: Exacto.
0: Fueron advertidos. Puede que no les guste la advertencia, pero eso va a pasar, aunque les guste o no. Eso no tiene que ver si los eventos van a pasar y si la palabra de Dios dice que esto va a suceder. Habrá eventos que tal vez no les gusten, aún así pasarán.
1: Sí, yo soy de Oklahoma, en los Estados Unidos, y hay tornados todo el tiempo. En Oklahoma es un callejón de tornados y sé mucho de advertencias de tornados. Pero tienes razón, puede que no quieras que venga, pero si viene, mejor busca refugio. Y nuestro Dios en su palabra nos dijo dónde encontrar ese refugio. Y el único lugar para encontrarlo es en Jesucristo.
0: Sí, quiero que ustedes tres ahora compartan esto. Nos quedan pocos segundos. Si la gente se da cuenta que quizás han oído sobre esto, pero nunca lo pensaron en serio en términos de sí mismos, que Jesucristo descenderá del cielo y va a decir: ven aquí, y la gente que en verdad lo conoce ahora, tienes que conocerlo para así ir con él. Los demás que no son cristianos en toda la tierra se quedarán. Entonces habrá caos, y vamos a hablar de los últimos eventos que pasen después del rapto, entrar en la tribulación y luego entrar al reino milenial y cosas así. Vamos a hablar de estas cosas, pero para las personas que dicen: ¿sabes qué? No estoy seguro de que Jesús esté en mi vida, de conocerlo personalmente, de que perdonará mis pecados. Ayúdales. ¿Explicarías esto? Y quiero que ustedes también participen en esto. ¿Cómo pueden invitar a Cristo en su vida? ¿Cómo lo hiciste?
1: Bueno, lo hice cuando tenía 5 años. Estaba viendo a Billy Graham en la televisión y habló de cómo todos son pecadores y somos pecadores, pero Dios tomó nuestro pecado y lo puso en Jesús. Y que al recibir a Jesús en su sacrificio por mi pecado, tendría vida eterna y limpiaría todos mis pecados. Y la Biblia dice: todo aquel que invoque el nombre del Señor será salvo. Entonces, como un niño de 5 años, fui y encontré en mi cuarto, me arrodillé e invoqué al Señor, y no recuerdo qué palabras usé. No eran palabras grandes ni elegantes, ni palabras teológicas, pero solo vine como alguien que sabía que era un pecador y necesitaba un salvador y creía en Jesús y confié en él para ser mi salvador del pecado. En ese momento tenía vida nueva y mis pecados fueron lavados y mi vida fue transformada. No ha sido lo mismo desde ahí. Puedes hacer lo mismo, estés donde estés. La Biblia dice que tienes que acercarte como un niño. Vienes y tomas a Jesús como tu salvador, y cuando hagas eso, Él escuchará esa oración y entrará en tu vida. Él te cambiará y tendrás la esperanza un día del cielo.
0: Ron, tuve un compañero que era un ateo acérrimo y fue a la Universidad de Yale. Obtuvo su título en Derecho, se convirtió en editorial Chicago Tribune y un día su esposa se hizo cristiana y se enojó tanto que pensó que se iba a divorciar. Pero empezó a examinar la evidencia histórica de Jesús y descubrió que Él declara ser Dios y lo probó con su resurrección. Y apareció a la gente y la evidencia estuvo ahí históricamente. Pero entonces pensó, ¿cómo invito a Jesús a entrar en mi vida? Y la gente está diciendo, ¿sabes? ¿Qué tengo que hacer para asegurarme? ¿Qué tengo que decir? ¿Hay palabras mágicas aquí? ¿Qué quiere Dios que diga para saber que Jesús vino a mi vida? Y me gustaría hacer una oración por ellos, para que puedan decirlas con ustedes. Y si ellos quieren, sé que hay gente en todo el mundo que están en distintas circunstancias, pero dicen, nadie ha explicado esto para mí antes, pero quiero invitar a Jesús a entrar a mi vida. ¿Los guiarías en una oración para que puedan hacerlo?
3: Ten en cuenta que tu salvación no se basa en tus promesas a Dios, se basa en sus promesas para ti. Y Él promete perdonarte si crees en Jesús. Ora conmigo. Señor Jesús, te doy gracias por morir en la cruz por mí. Sé que soy un pecador. Sé que he hecho cosas para ofenderte. Sé que he hecho cosas para apartarme cada vez más de ti. Pero tengo mucho gozo al entender que moriste en la cruz por mí. Tú aceptaste el castigo que merezco y lo llevaste sobre ti. Y por eso puedo ser perdonado. Así que te agradezco por ese perdón. Como prometes en Juan 1:12, recibo a Jesús en mi corazón y creo en su nombre. Y por eso sé que ahora estoy en la familia de Dios. Por favor, guíame como cristiano de aquí en adelante. Ahora la gran noticia es esta. Si hiciste esa oración, no solo eres salvo, y es seguro que lo eres, también te veré en el rapto.
0: Así es. La Biblia dice, todo aquel que invoque el nombre del Señor será salvo. Si lo invocas, entonces Él dice que te salvará. Espero que hayas orado esa oración y la siguiente semana espero que se unan porque este es solo el programa 1. Vamos a hacer una serie de 8 programas. Vamos a cubrir este tema. Si no crees en el rapto, no te vayas porque tenemos mucha información que es información bíblica. Vamos a poner los versículos en pantalla para que los veas y los busques por ti mismo. ¿De acuerdo? Gracias por estar aquí. Quédate porque tengo una palabra especial en un momento.
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6: 10 y 26 minutos.

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1: 11 y 12 minutos.

Libro de Salmos, Salmo número 18. Te amo, oh Jehová, fortaleza mía. Jehová, roca mía y castillo mío, mi libertador. Dios mío, fortaleza mía, en Él confiaré. Mi escudo y la fuerza de mi salvación, mi alto refugio. Invocaré a Jehová quien es digno de ser alabado, y seré salvo de mis enemigos. Me rodearon ligaduras de muerte, y torrentes de perversidad me atemorizaron. Ligaduras del Seol me rodearon, me tendieron lazos de muerte. En mi angustia invoqué a Jehová, y clamé a mi Dios. Él oyó mi voz desde su templo, y mi clamor llegó delante de Él a sus oídos. La tierra fue conmovida y tembló. Se conmovieron los cimientos de los montes, y se estremecieron, porque se indignó Él. Humo subió de su nariz, y de su boca fuego consumidor. Carbones fueron por Él encendidos. Inclinó los cielos, y descendió. Y había densas tinieblas debajo de sus pies. Cabalgó sobre un querubín y voló. Voló sobre las alas del viento. Puso tinieblas por su escondedero, por cortina suya alrededor de sí. Oscuridad de aguas, nubes de los cielos. Por el resplandor de su presencia, sus nubes pasaron. Granizo y carbones ardientes. Tronó en los cielos Jehová, y el Altísimo dio su voz. Granizo y carbones de fuego. Envió sus saetas, y los dispersó. Lanzó relámpagos, y los destruyó. Entonces aparecieron los abismos de las aguas, y quedaron al descubierto los cimientos del mundo. A tu reprensión, oh Jehová, por el soplo del aliento de tu nariz. Envió desde lo alto, me tomó, me sacó de las muchas aguas, me libró de mi poderoso enemigo, y de los que me aborrecían, pues eran más fuertes que yo. Me asaltaron en el día de mi quebranto, mas Jehová fue mi apoyo. Me sacó al lugar espacioso, me libró, porque se agradó de mí. Jehová me ha premiado conforme a mi justicia. Conforme a la limpieza de mis manos, me ha recompensado. Porque yo he guardado los caminos de Jehová, y no me aparté impíamente de mi Dios. Pues todos sus juicios estuvieron delante de mí, y no me he apartado de sus estatutos. Fui recto para con él, y me he guardado de mi maldad, por lo cual me ha recompensado Jehová conforme a mi justicia, conforme a la limpieza de mis manos delante de su vista. Con el misericordioso te mostrarás misericordioso, y recto para con el hombre íntegro. Limpio te mostrarás para con el limpio, y severo serás para con el perverso. Porque tú salvarás al pueblo afligido, y humillarás los ojos altivos. Tú encenderás mi lámpara, Jehová mi Dios alumbrará mis tinieblas. Contigo desbarataré ejércitos, y con mi Dios asaltaré muros. En cuanto a Dios, perfecto es su camino, y acrisolada la palabra de Jehová. Escudo es a todos los que en él esperan. Porque, ¿quién es Dios, sino solo Jehová? ¿Y qué roca hay fuera de nuestro Dios? Dios es el que me ciñe de poder, y quien hace perfecto mi camino. Quien hace mis pies como de ciervas, y me hace estar firme sobre mis alturas. Quien adiestra mis manos para la batalla, para entesar con mis brazos el arco de bronce. Me diste asimismo el escudo de tu salvación, tu diestra me sustentó, y tu benignidad me ha engrandecido. Ensanchaste mis pasos debajo de mí, y mis pies no han resbalado. Perseguí a mis enemigos y los alcancé, y no volví hasta acabarlos. Los herí de modo que no se levantasen. Cayeron debajo de mis pies, pues me ceñiste de fuerzas para la pelea. Has humillado a mis enemigos debajo de mí. Has hecho que mis enemigos me vuelvan las espaldas, para que yo destruya a los que me aborrecen. Clamaron y no hubo quien salvase, aun a Jehová, pero no los oyó. Y los molí como polvo delante del viento. Los eché fuera como lodo de las calles. Me has librado de las contiendas del pueblo. Me has hecho cabeza de las naciones. Pueblo que yo no conocía me sirvió. Al oír de mí me obedecieron.
Los hijos de extraños se sometieron a mí. Los extraños se debilitaron y salieron temblando de sus encierros. Viva Jehová, y bendita sea mi roca, y enaltecido sea el Dios de mi salvación, el Dios que venga mis agravios, y somete pueblos debajo de mí, el que me libra de mis enemigos, y aún me eleva sobre los que se levantan contra mí. Me libraste de varón violento. Por tanto, yo te confesaré entre las naciones, oh Jehová, y cantaré a tu nombre. Grandes triunfos da a su rey, y hace misericordia a su ungido, a David y a su descendencia para siempre.

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1: 11:37 minutos.

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0: ¿Sabías que diariamente te despiertas en medio de una guerra? Pues así es. Es una guerra que sucede en tu interior. Una lucha para acercarte o alejarte de los propósitos de Dios para tu vida. Pero, ¿cómo ganas esa guerra en tu interior? Bienvenidos a Esperanza Diaria, el ministerio de transmisión en audio del pastor Rick Warren. Estamos en la serie de enseñanzas titulada La Guerra Invisible. ¿Sabes quién es tu peor enemigo? La mayoría del tiempo eres tú mismo. Tú eres tu mayor problema. Tú haces muy buen trabajo en destrozar tu vida. El día de hoy en Esperanza Diaria, el pastor Rick nos enseña desde Romanos capítulo 7, donde vemos que este autosabotaje no es algo nuevo y cómo podemos ser libre de él. Escuchemos al pastor Rick en la primer parte de la enseñanza titulada Ganando la guerra en mi interior.
1: La Biblia nos dice que hay tres enemigos mortales que quieren arruinar todo lo que Dios tiene planeado para nuestras vidas. La Biblia los llama el mundo, la carne y Satanás. El mundo es el sistema de valores que nos rodea. La carne, la naturaleza antigua dentro de nosotros, y Satanás está en tu contra, junto con sus demonios. En esa serie vamos a hablar de qué son los ángeles y qué es lo que hacen, y qué son los demonios y qué es lo que hacen. En este mensaje vamos a hablar sobre cómo ganar la guerra en nuestro interior, porque, aunque no nos demos cuenta, nosotros mismos somos nuestro mayor problema y mayor enemigo. He hablado con muchas personas que van diciendo: mi jefe me causa mucho estrés. Estoy estresado por los niños y aparte están pasando muchas cosas. Tengo muchos problemas. Creo que necesito irme, no sé, a Tahití. Y el problema con eso es que cuando te vas a Tahití, te llevas a ti mismo. Es como las personas que me dicen: no entiendo por qué mis relaciones no funcionan. Y van saltando de una relación a otra. Preguntan por qué sus relaciones terminan mal sin darse cuenta de que el común denominador son ellos mismos. En ocasiones, tú eres la persona que tiene que cambiar. En 1970, antes de que muchos de ustedes nacieran, Walt Kelly, el dibujante famoso, hizo una caricatura de Pogo que se convirtió en un icono estadounidense y decía: hemos conocido al enemigo y él es nosotros mismos. Es cierto, yo soy mi mayor problema. La mayoría del tiempo Satanás ni siquiera se tiene que preocupar por tentarme, porque yo solito me estropeo la vida. La mayoría del tiempo Satanás no tiene que enfocarse en ti, porque tú solito haces muy buen trabajo para destrozar tu vida. Entonces, lo que debemos de hacer es trabajar en los tres enemigos. Vamos a empezar con el primero, la guerra dentro de ti. Luego veremos al mundo y después a Satanás. Puede que te identifiques con esta carta que me llegó ya hace un tiempo. Esta dice: Pastor Rick, necesito que me expliques algo. Cuando me acerqué por primera vez a Cristo, todo pareció cambiar para bien instantáneamente. Sentí alegría por haber sido perdonado de todas mis penas. Sentí paz sabiendo que Dios me amaba, y me sentí esperanzado porque aprendí que Él tenía un propósito para mi vida. Todo fue un gran alivio, pero después de un tiempo, mi alegría se comenzó a encoger. Seguir a Cristo se volvió en una lucha. Los malos hábitos aparecían y sentía el tirón de mis maneras antiguas queriendo regresar. Y esto me frustró grandemente, porque yo pensaba que ya había superado eso hace mucho tiempo. Quiero hacer lo correcto, pero no tengo las habilidades para hacerlo. No puedo cumplir mis buenas intenciones. Sé lo que está bien y lo que está mal, pero ya no quiero hacerlo. Sé que Dios no quiere que haga el mal, entonces, ¿por qué sigo tomando malas decisiones? ¿Qué me pasa? Me llena de frustración. A veces hasta me pregunto si realmente soy cristiano. Si alguna vez te has sentido así, estás en el lugar correcto, porque no eres el único. Afortunadamente, no estás solo. Todos los creyentes lo han experimentado, hasta el mismo Pablo, el cristiano más devoto que haya vivido y el que escribió La mayor parte del Nuevo Testamento, después de Jesucristo, fue sin duda el mejor cristiano en vivir, y él habla de esta guerra interna en un capítulo muy famoso de la Biblia, Romanos 7. Lo que vamos a hacer este fin de semana es ver las consecuencias o las condiciones que pasan en la vida cuando esta batalla está activa. Yo la llamo el costo emocional, el valor de la batalla en tu vida. Pablo dice que hay 6 cosas que pasan cuando no sabes cómo lidiar con esta batalla. También nos explica la causa de la batalla y finalmente nos da la solución. Quiero leer el primer pasaje, Romanos 7, 15 al 25, donde Pablo es muy honesto y tiene un enfoque muy real y relacionable. Es transparente sobre sus problemas y sobre la frustración que siente. Y dice, «No entiendo lo que me pasa, pues no hago lo que quiero, sino lo que aborrezco. Ahora bien, si hago lo que no quiero, estoy de acuerdo en que la ley es buena. Pero en este caso, ya no soy yo quien lo lleva a cabo, sino el pecado que habita en mí. Yo sé que en mí, es decir, en mi carne, nada bueno habita. Aunque deseo hacer lo bueno, no soy capaz de hacerlo. De hecho, no hago el bien que quiero, sino el mal que no quiero. Y si hago lo que no quiero, ya no soy yo quien lo hace, sino el pecado que habita en mí. Así que descubro esta ley, que cuando quiero hacer el bien, me acompaña el mal, porque en lo íntimo de mi ser, me deleito en la ley de Dios, pero me doy cuenta de que en los miembros de mi cuerpo hay otra ley, que es la ley del pecado. Esa ley lucha contra lo que considero bueno y me tiene cautivo. Soy un pobre miserable. ¿Quién me librará de este cuerpo sujeto a la muerte? Gracias a Dios, por medio de Jesucristo, nuestro Señor. ¿Puedes sentir la frustración en la voz de Pablo? Lo primero que dice en el versículo 15 es, «No entiendo lo que me pasa, pues no hago lo que quiero, sino lo que aborrezco». Estos dos capítulos son famosos en la Biblia, pues Romanos 7 habla de la abatida vida cristiana, mientras que Romanos 8, que veremos la siguiente semana, habla de la vida cristiana victoriosa. En Romanos 7, Pablo usa pronombres en primera persona una y otra vez. Dice, yo tengo un problema, yo soy el problema, yo intento hacer las cosas a mi manera y por eso yo fracaso. La primera cosa que llega cuando no sabes cómo pelear esta batalla es, número uno, confusión. Fíjate cómo Pablo dice, no entiendo lo que me pasa. Se siente desconcentrado. Eso debería ser alentador para nosotros, si incluso Pablo, un santo muy sabio, no tiene todas las respuestas de la vida. Está bien si tú tampoco las tienes. Está bien decir, no puedo descubrir por qué estoy haciendo lo que estoy haciendo. Yo ya dejé de intentar juzgar los motivos de los demás. ¿Sabes por qué? Porque a veces ni siquiera puedo saber el porqué de mis motivos. No sé por qué no puedo dejar de hacer cosas malas. Pablo dice, es confuso. La segunda cosa que llega es, número dos, culpa y vergüenza. Dios no quiere que vayas por la vida cargando culpa y vergüenza. Pero eso es lo que pasa cuando intentas pelear una batalla espiritual con solo herramientas humanas, como la fuerza de voluntad. En el siguiente versículo, Romanos 7, 16, dice, ahora bien, si hago lo que no quiero, estoy de acuerdo en que la ley es buena. ¿Qué es lo que está diciendo? Se refiere a la mala conciencia, pues sabemos que lo que hacemos está mal y aún así lo hacemos. ¿Sabes de dónde viene la palabra conciencia? Viene del latín con, que significa con, y ciencia, que en este caso se refiere a conocimiento. Conciencia significa hacer algo con conocimiento completo de lo que estás haciendo. No te engañas a ti mismo. Decimos, sé que no debería de comer esto, sé que no debería de ver esto, sé que no debería decir esto, pero lo hacemos de todas maneras y lo hacemos completamente conscientes. Por lo que sabemos que la conciencia se percata y nos avisa que algo está mal. Ahí es donde entra la culpa y la vergüenza. ¿Recuerdas a Jesús la noche antes que fue crucificado? Esa historia la encontramos en Mateo 26, verso 36 al 41, y dice, «Entonces Jesús fue con ellos al huerto de olivos llamado Getsemaní y dijo, «Siéntense aquí mientras voy allí para orar». Se llevó a Pedro y a los hijos de Zebedeo, Santiago y Juan, y comenzó a afligirse y angustiarse. Les dijo, «Mi alma está destrozada de tanta tristeza hasta el punto de la muerte». Quédense aquí y velen conmigo. Él se adelantó un poco más y se inclinó rostro en la tierra mientras oraba. En ocasiones, eso es lo único que un buen amigo hace. Un buen amigo no siempre debe tener la respuesta, simplemente estar ahí. Se queda cuando todos los demás se van.
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1: La primera cosa que llega cuando no sabes cómo pelear esta batalla es, número uno, confusión. Fíjate cómo Pablo dice, no entiendo lo que me pasa. Se siente desconcentrado. Eso debería ser alentador para nosotros, si incluso Pablo, un santo muy sabio, no tiene todas las respuestas de la vida. Está bien si tú tampoco las tienes. Está bien decir, no puedo descubrir por qué estoy haciendo lo que estoy haciendo. Yo ya dejé de intentar juzgar los motivos de los demás. ¿Sabes por qué? Porque a veces ni siquiera puedo saber el porqué de mis motivos. No sé por qué no puedo dejar de hacer cosas malas. Pablo dice, es confuso. La segunda cosa que llega es, número dos, culpa y vergüenza. Dios no quiere que vayas por la vida cargando culpa y vergüenza. Pero eso es lo que pasa cuando intentas pelear una batalla espiritual con solo herramientas humanas. como la fuerza de voluntad. En el siguiente versículo, Romanos 7, 16, dice: Ahora bien, si hago lo que no quiero, estoy de acuerdo en que la ley es buena. ¿Qué es lo que está diciendo? Se refiere a la mala conciencia, pues sabemos que lo que hacemos está mal y aún así lo hacemos. ¿Sabes de dónde viene la palabra conciencia? Viene del latín con, que significa con, y ciencia, que en este caso se refiere a conocimiento. Conciencia significa hacer algo con conocimiento completo de lo que estás haciendo. No te engañas a ti mismo. Decimos, sé que no debería de comer esto, sé que no debería de ver esto, sé que no debería decir esto, pero lo hacemos de todas maneras y lo hacemos completamente conscientes. Por lo que sabemos que la conciencia se percata y nos avisa que algo está mal. Ahí es donde entra la culpa y la vergüenza. ¿Recuerdas a Jesús la noche antes que fue crucificado? Esa historia la encontramos en Mateo 26, verso 36 al 41, y dice: Entonces Jesús fue con ellos al huerto de olivos llamado Getsemaní y dijo: Siéntense aquí mientras voy allí para orar. Se llevó a Pedro y a los hijos de Zebedeo, Santiago y Juan, y comenzó a afligirse y a angustiarse. Les dijo: Mi alma está destrozada de tanta tristeza hasta el punto de la muerte. Quédense aquí y velen conmigo. Él se adelantó un poco más y se inclinó rostro en la tierra mientras oraba. En ocasiones, eso es lo único que un buen amigo hace. Un buen amigo no siempre debe tener la respuesta, simplemente estar ahí. Se queda cuando todos los demás se van. Continuamos con la historia. Los versículos 40 y 41 dicen: Luego volvió a los discípulos y los encontró dormidos. Le dijo a Pedro: ¿No pudieron velar conmigo ni siquiera una hora? Velen y oren para que no cedan ante la tentación, porque el espíritu está dispuesto, pero el cuerpo es débil. Todos hemos pasado por eso. Apuesto que ha habido muchas veces en las que tienes toda la intención de hacer lo correcto, pero por alguna razón no pareces tener la fuerza suficiente para hacerlo. La tercera cosa que causa el no saber cómo pelear la batalla es, número tres, son los impulsos y las adicciones. ¿Qué es eso? Es cuando empiezas a hacer algo tantas veces que se convierte en un hábito. Y después, ya no puedes dejar de hacerlo. Se vuelve una compulsión, un impulso. Pablo dice, en el siguiente versículo de Romanos 7, 17, pero, en ese caso, ya no soy yo quien lo lleva a cabo, sino el pecado que habita en mí. Él dice tener buenas intenciones, pero no las logra cumplir y siente que nada cambia. Y eso es porque fuimos hechos con una naturaleza humana, que es una naturaleza vencida donde existe el pecado, lo que significa que tenemos una inclinación natural a hacer lo malo. Naturalmente, nos resistimos de hacer lo correcto. Nos gusta hacer lo fácil, lo popular, lo más cómodo, lo que pensamos que nos hará más felices. No nos interesa hacer lo correcto, sino lo más rápido. ¿Cuántas veces has dicho, Señor, hoy será diferente? Y para el final del día, nada cambió. Pablo dice que ya no lo hará. Cuando dice, está en mí, no puedo ayudarme y ya no lo voy a intentar, no está poniendo excusas, simplemente está reconociendo el hecho de que tiene una naturaleza antigua dentro de él a la que le gusta pecar, que por cierto, todos la tenemos. Nos gusta pecar, hay que admitirlo. El pecado es divertido. Nadie lo haría si fuera aburrido. De hecho, la Biblia lo dice en Hebreos 11, 25. Gozar de los placeres temporales del pecado, así lo dice. Hay placer temporal en pecar, pero es de corto plazo, porque después vienen las consecuencias. En otras palabras, está muy padre salir y comprar un montón de cosas nuevas con la tarjeta de crédito, pero después tienes que pagar por esas cosas. Una cosa es salir y comer mucho, pero la otra es el costo de eso, que terminas pagando con indigestión y sobrepeso. Otra es salir y pasarla de fiesta toda la noche, aunque tendrás que pagar al día siguiente. Puedes salir a emborracharte, pero el costo será tener resaca. Siempre habrá una consecuencia para todo lo que hacemos. Cada acción tiene una reacción. Él nos dice que no hay duda de que el pecado es divertido, pero que siempre el placer momentáneo conlleva un costo que no vale la pena pagar. La cuarta cosa que pasa es, número 4, la autocondenación. Sé que algunos de ustedes se han vuelto muy buenos en esto. Son profesionales en menospreciarse y condenarse por tropezar en la misma cosa una y otra vez. Y empiezan a pensar que son basura, que no tienen valor y que no son suficientemente buenos. Se preguntan si realmente pueden llamarse cristianos. Y piensan que Dios los odia, que está molesto con ustedes y todo ese tipo de cosas. La autocondenación es señal de una batalla espiritual. En el versículo 18 de Romanos 7, Pablo dice, «Yo sé que en mí, es decir, en mi naturaleza pecaminosa, nada bueno habita». Está hablando de sí mismo, se menosprecia y se condena. ¿Cuántas de las metas que te has puesto no las has terminado? Yo creo que muchas. Lo cual nos lleva al siguiente punto. Número 5 es frustración. Esta es la señal de que un cristiano está intentando vivir con su propia fuerza en lugar de con el poder de Dios. En la segunda parte de Romanos 7, 18 al 20, Pablo dice, «Aunque deseo hacer lo bueno, no soy capaz de hacerlo. De hecho, no hago el bien que quiero, sino el mal que no quiero. Y si hago lo que no quiero, ya no soy yo quien lo hace, sino el pecado que habita en mí». La Biblia lo llama la ley del pecado, que es la contraparte espiritual de la ley física de la gravedad. Ambas te jalan hacia abajo. La gravedad te pone un peso para mantenerte en el suelo. De hecho, hasta te hace envejecer porque eso desgasta tu cuerpo. Como les dije la semana pasada, si tú estás abajo y yo arriba, es más fácil que tú me jales hacia abajo a que yo intente subirte. Simplemente es la ley de la gravedad en la dimensión física. Y luego está la dimensión espiritual, donde está la ley del pecado que dice que es más fácil hacer algo malo que hacer lo correcto. Pasa todo el tiempo. La ley intenta mantenerte abajo. Digamos que quiero ignorar la ley de la gravedad y que voy a volar. Seré el primer humano en volar, así que salgo y empiezo a aletear mis alas, mis manos hacia arriba y hacia abajo, y podría aletear con todas mis fuerzas y por mucho tiempo, pero jamás voy a despegar. ¿Por qué? Porque la ley de la gravedad es más fuerte que mi habilidad humana para volar. Lo mismo pasa en el ámbito espiritual. Cuando intento hacer lo correcto con solo mi propia fuerza de voluntad, no voy a lograrlo. Puede que despegue por un rato, pero después de un rato regresaré a mis malos hábitos. Cuando intentamos cambiar con fuerza propia, nos cansamos rápido y renunciamos. No vas a vencer la ley de la gravedad físicamente, y no vas a vencer a la ley del pecado espiritualmente. Y eso va a causar frustración en tu vida, así como Pablo lo describe.
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1: Muchas gracias, Pastor Rick. Hoy, mi vida ha sido ministrada grandemente a través de este devocional. Me encuentro en tristeza y Dios me ministra diciéndome que Él entiende lo que estoy pasando. Firma Susana.
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2: Son las 12 de la noche y 27 minutos.

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1: Son las 12 de la noche y 55 minutos.

versículos 10 y 11. Vamos a hablar sobre el tema El mismo Jesús. Está marcado con el número 1982. La lectura bíblica dice así en Hechos 1, 10 y 11. Y estando ellos con los ojos puestos en el cielo, entre tanto que él se iba, he aquí se pusieron junto a ellos dos varones con vestiduras blancas, los cuales también les dijeron: varones galileos, ¿por qué están mirando al cielo? Este mismo Jesús, que ha sido tomado de vosotros al cielo, así mismo vendrá como le habéis visto ir al cielo. Aleluya. Pueden acomodarse. Aleluya. El mismo Jesús. ¿Cuántos Jesús usted conoce? Yo conozco uno. Uno solo. Estamos en un mundo tan diversificado. Pasan tantas cosas que uno tiene que detenerse a reflexionar. Por ejemplo, los dobles. No sé si usted sabe lo que es un doble. Un doble es uno que se parece a mí, pero no soy yo. Quizá usted nunca ha utilizado un doble. Pero los políticos, las estrellas de Hollywood, la gente importantísima según la sociedad, porque a veces lo importante para la sociedad no tiene ninguna importancia para Dios y viceversa. Pero lo que para la sociedad son importantes y se cuidan, generalmente usan doble. El doble evita que maten al sujeto principal. El doble evita problemas que pueda encontrarse y lo sustituye en muchas ocasiones que él no debe ir porque corre riesgo. Entonces mandan al doble. A veces este parecido físico se confunde tanto que produce dinero. Porque el hecho de que se parezcan físicamente, lo contratan y le pagan un buen dinero para hacer ese trabajo. Lo usan también en las películas para filmar escenas peligrosas. Usted sabe que hay algunos actores y actrices que están muy cotizados, valen mucho dinero. Y hay escenas donde hay que correr peligro. Entonces no van a jugar la vida de ese individuo que vale tanto, sino que buscan un doble. Si se cae y se mata, fue el doble el que se cayó. Bendito el nombre de Jesús. Sin embargo, a veces esos dobles fallan, porque si aparece uno que lo conoce demasiado, lo descubre y se da cuenta que no es el original, sino que es el doble. Además, en esta sociedad se usa mucho lo que llamamos la doble personalidad, los engañadores, lo que ahora con la tecnología, que lo llaman a usted, le captan la voz, le captan el rostro, y así con ese trabajo, entonces logran engañar al que conoce usted. Y lo llaman a usted como que soy yo, porque ya me copiaron la voz, me copiaron el rostro y me hacen un doble para esquilmar, para estafar a los demás. Todo eso se está usando y se usa también porque Cristo lo dijo en Mateo 24, 4 y 5. Oiga lo que dice Cristo adelantándose al tiempo. Que nadie los engañe, porque vendrán muchos en mi nombre diciendo yo soy el Cristo. Esos son dobles. Esos son algunos que querrán hacerse pasar representantes de Cristo, pero que no lo conocen. Eso no es que se parecen, eso no lo conocen. Pero van a utilizar argumentos para que los incautos, los ignorantes, se dejen engañar y hacerse pasar por Cristo. El mundo está lleno de engaños. Y el diablo se aprovecha de esa ignorancia. Mucha gente ha sido estafada por falsos apóstoles, por falsos profetas y por falsos cristos.
se venden como que son originales y hacen algunas cosas parecidas al original. Y el que no conoce el original se pierde. Entonces la Biblia es abundante para ayudarnos a detectar las malas mañas de esos individuos. Porque a medida que pasa el tiempo, la cosa se va poniendo peor, peor y peor. 50 años atrás, o 2000 años atrás cuando estaba Cristo, no existía la inteligencia artificial. No existía ni el teléfono ni la luz eléctrica. Entonces cada día aparecen más facilidades para el engaño. Hay personas aquí de la iglesia y de otros lugares que me han llamado preguntándome a mí que si soy yo. Porque aprovechan ciertos argumentos para solicitar ayuda para la batalla de la fe. No soy yo. Pero la persona despierta, antes de caer en el gancho, llama al que ella conoce. Hermano Ezequiel, ¿es usted? Digo, no soy yo, es el diablo. Aleluya. El Señor Jesús pasó un tiempo con sus discípulos y todos nosotros sabemos esa historia. Vivió 3 años aproximadamente, pero 33 en la tierra. Pero con sus discípulos pasó los últimos 3 años de su existencia terrenal. Cuando Cristo decide que llegó el momento de desaparecer, de irse a su patria celestial, Él reúne a los discípulos, los instruye, porque es muy duro después que usted ha pasado tanto tiempo con una persona y que usted renunció a su trabajo, se mudó de la casa que vivía, descuidó un poquito a su familia para seguir a un hombre. Y ahora ese hombre dice que se va, que no cuenten con él, porque él se va.

nadie me la quita. Yo pongo mi vida y la vuelvo a tomar. Y lo aclare, yo la pongo de mí mismo. Entonces, pero eso estaba dentro de la agenda de Dios, eso estaba. Entonces el Señor se deja matar, muere, pero resucita. Se le aparece a los discípulos y se reúne con ellos para explicarle alguna cosa. Luego de la resurrección, dice Hechos 1:3, a quienes también después de haber padecido, se presentó vivo, apareciéndole durante 40 días, hablándole acerca del reino de Dios. Yo no sé, la mayoría no nos detenemos a pensar en este punto. Después que Cristo resucita, ocurren ciertos episodios. Un episodio fue dos discípulos que van camino a Emmaús, a una aldea cercana. Van dos discípulos caminando como hacían corrientemente. Y de repente se aparece un tercer personaje y se coloca en el medio. Y sigue hablando con ellos. Ellos no se alarman. Lo sorprendió, pero ellos no se alarman. Ellos siguen caminando con ese peregrino. Llegan a la casa y como era costumbre, lo mandan a entrar. Porque no había maldad como hay ahora. Ahora usted no manda a entrar a nadie a su casa. Pero en ese tiempo se usaba y le daba comida, le lavaba los pies. Y si quería hasta dormía ahí en la casa. Entonces ellos le dijeron a ese peregrino, entra para que cene con nosotros y luego sigue tu camino. Y él entró amablemente. Se sientan a la mesa, van a comer y él hace algo raro, pero no llama la atención. Parece que oró. Y luego que comen, de repente el hombre no está. El hombre se desaparece. ¿Y dónde está el peregrino? No está. Entonces descubren que era Jesús. Y después entonces dicen, le dice uno al otro, y no te ardía el corazón cuando hablaba con él. Aleluya. ¿Por qué? Porque dice aquí el versículo 3 de Hechos 1 que Cristo apareció a los discípulos durante 40 días después de su resurrección. Un mes y 10 días. Un muerto vivo. En ese momento Cristo era un muerto vivo porque lo habían matado, había muerto, había resucitado y durante 40 días Él estuvo apareciendo, compartiendo con los discípulos, orando con ellos, dándole instrucciones. Entonces Cristo está con esos discípulos 40 días. Dice, hablándole acerca del reino de Dios. 40 días hablándole acerca del reino de Dios. ¿Cuántas cosas le diría? Yo me iré, pero ustedes se van a quedar, ustedes van a hacer este trabajo. Al cabo de un tiempo Dios va a recoger todo lo que ustedes hicieron. Toda la gente que se convirtió con el mensaje de ustedes, el Señor lo va a venir a buscar y se lo va a llevar. Y toda esa preparación espiritual, el Señor se la da a sus discípulos durante esos 40 días. La primera instrucción, estamos hablando de un hombre que tuvo 3 años y pico, con 12 hombres predicando para arriba y para abajo, de día y de noche, que comían juntos, que amanecían en un mismo lugar. 3 años intensivos. Y ese hombre murió, ese hombre resucitó y ahora vuelve a estar con ellos. Me imagino que ellos pensaron, ahora se va a quedar con nosotros. Ya nadie lo va a matar. Pero eso no lo explica la Biblia. Pero se queda con ellos dándole instrucciones. Y una de las instrucciones está en el versículo 4 del capítulo 1 de Hechos. Estando juntos, les mandó que no se fuesen de Jerusalén, sino que esperasen la promesa del Padre. Esa fue una instrucción de Jesús. Él se iba en cualquier momento de esta tierra, pero está diciéndole a los discípulos las cosas que deben hacer. Vayan a Jerusalén y esperen hasta que sean investidos de potencia de lo alto. Se refería a lo que pasó el día de Pentecostés allá en Jerusalén. Esa fue la primera instrucción.

dirección de parte del Señor. Pero en esa palabra, en ese diálogo, en ese compartir, surge una inquietud legítima en los discípulos. Y alguien le hace una pregunta al Señor. Entonces, después que Cristo está dando las instrucciones, fíjese cómo es el ingenio humano. ¿Cómo vino Cristo al mundo como rey? ¿Cómo esperaban los judíos a Cristo como el que lo venía a libertar? El rey de reyes que viene a libertar al pueblo de Israel. Así era que los judíos vendían a Jesús, al Mesías. Por eso lo rechazaron, porque dijeron, este no tiene cara ni madera de Mesías ni de rey. Por eso ellos no creyeron, porque ellos se apegaron a lo que decían los profetas. Y no entendieron, por eso dice la Biblia, a los suyos vino y los suyos no los recibieron. O sea, vino a los judíos, pero como los judíos están esperando un príncipe y lo que vino fue un niño que nació en un establo, no cuadra, eso no pega. Entonces ese no es, ese es un engañador. Entonces los discípulos eran judíos. Y aunque ya creyeron en Jesús, aunque ya sabían que Jesús era el Mesías, todavía ellos eran judíos. Y alguna semillita de aquello le podía quedar. Entonces, cuando le mandó que no se fuesen, entonces le preguntaron ellos a él, versículo 6 y 7. Señor, ¿restaurarás el reino a Israel en este tiempo? ¿Por qué ellos preguntaron eso? Por lo que le dije antes. Ellos eran judíos. Y los judíos estaban esperando a un Mesías rey. Entonces, como ellos aceptaron a Cristo como el Mesías rey, ellos tenían la inquietud de saber si se iba a cumplir esa profecía de que Cristo iba a venir a libertarlo del yugo de Roma a ellos. ¿Cuándo es que tú vienes? Señor, ¿restaurarás el reino a Israel? Ellos eran servidumbre del imperio romano, casi esclavos. Estaban cautivos por el imperio romano, invadidos. Entonces a ellos les interesaba la parte política del ministerio de Cristo. ¿Vendrás a rescatarnos? ¿Vendrás a libertarnos? ¿Vendrá a dar un golpe de estado a estos matones? ¿Nos devolverá nuestra independencia, nuestra soberanía y nuestra libertad? ¿Lo hará, Señor? Entonces el Señor les responde. El Señor les responde. No le toca a ustedes saber sobre los tiempos que el Padre puso en su sola potestad. Están los dos en la misma onda, pero con distancia de milenios. Cristo, ellos están hablando de restaurar el reino en el momento, en el tiempo de ellos, para ellos disfrutar de esa liberación. Cristo está hablando en el tiempo postrero. El Señor restaurará el reino de Israel después que pase todo lo que está pasando y van más de 2000 años y todavía no se ha producido. Entonces Dios restaurará el reino de Israel después que levante su iglesia y mire los años que llevamos predicando el evangelio, etc. Entonces todo esto lo digo porque hay dudas. A la gente se le mete con razón dudas en cuanto a la fe y a la enseñanza bíblica. Entonces los discípulos están que cada cierto momento están reunidos con Jesús, comen con Jesús después de la resurrección. En esos 40 días que pasó aquí, los discípulos se reúnen con él. No dice la Biblia todo lo que hicieron, porque en 40 días se hacen muchas cosas. Pero ellos se están reuniendo periódicamente con Jesús. ¿Restaurarás el reino en este tiempo? No le toca a ustedes saber el tiempo que el Padre puso bajo su sola potestad. Y habiendo dicho esto, viéndolo ellos, ocurrió algo. Eso es grande, hermano. Eso está escrito. No estoy hablando de una leyenda. Estamos hablando de algo cierto. En estos días acaba de regresar a la tierra Artemis II.
algo así. La nave que fue a la luna ahora, la segunda nave que va a la luna, hacía 50 años que había pasado algo similar. Y uno de los astronautas dice que en ese viaje ahora fue que él confirmó su fe. Ahora es que él cree. Porque a veces la gente piensa, y tenemos derecho o tenemos flaqueza para creer eso, que lo que dice la Biblia es una leyenda. Pero la leyenda de Jesús tiene fecha, tiene lugar, y muchísima gente que lo conoció. Y un rey llamado Herodes que lo mandó a matar. Si Herodes es un personaje histórico, Cristo también es un personaje histórico. Si lo que pasó en el Calvario en Jerusalén es mentira, entonces lo que pasó en Roma con el gobierno de los Césares es mentira también. Y si una cosa es verdad, también la otra es verdad. Cristo es un personaje real. Entonces esto que estamos leyendo ocurrió con fecha y lugar y testigos fehacientes. Y estaba hablando con los discípulos. Y yo me pongo en el lugar de los discípulos. Yo me imagino que cada cierto tiempo un discípulo le hacía así, le tocaba. A ver si era verdad que era él. A ver si era de carne, porque ya había resucitado. Y en un momento que estaban ellos juntos, todavía estaba Cristo, que no había salido a la luz pública después de la resurrección. Dice la Biblia que estaban los discípulos reunidos orando y escondido también. Porque si mataron al maestro, imagínese usted, a los discípulos. Ellos estaban escondidos, orando y meditando y cuidándose. Puerta cerrada con 7 candados. Y de repente se le aparece Jesús en el medio. O sea que ya ellos saben que están hablando con un Jesús un tanto diferente al que ellos dejaron. Al que ellos dejaron de ver antes de la muerte. Entonces, Cristo está aprovechando esos momentos para dar instrucciones. Los discípulos saben que están hablando con un Jesús un tanto, con una experiencia totalmente diferente. Por eso dice, habiendo dicho esto, muchas cosas que le dijo, estando él hablando con ellos, en presencia de ellos, dice aquí el versículo 9, fue alzado y una nube lo recibió en el cielo y lo ocultó de los ojos de ellos. Eso se dice fácil. Eso se dice fácil. Pero piense usted que usted está hablando con alguien y de repente se desaparece, pero no que se desaparece, sino que usted lo ve que se va para arriba. Se desaparece cuando ya los ojos no le dan para usted verlo. Allá arriba, entonces se ocultó de ellos. Y dice el versículo 10, y estando ellos con los ojos puestos en el cielo, se pusieron junto a ellos dos varones. Dos varones raros. O sea, se va Jesús, sube. Eso no se lo contaron a ellos. Eso no lo leyeron ellos. Eso lo vieron. Ellos vivieron esa experiencia. Y los que la vieron la cuentan. Y como ellos la cuentan, y hay más de 500 testigos, yo la creo. Yo creo en esa experiencia. Ellos están embelesados, los discípulos. Ahora sí fue verdad que se fue. Ahora fue que lo mataron, ¿no? Ahora fue que ascendió a los cielos. Y mientras ellos estaban con los ojos pelados, porque no querían bajar la vista, se quedaron así. Yo me imagino como una estatua, mirando arriba, a ver qué pasa. A ver si nos viene a buscar a nosotros. A ver si dice, vengan ahora ustedes. Pero no pasó nada. Y se quedaron embelesados, ensimismados, alelados, mirando al cielo. Y mientras ellos están mirando al cielo, aparecen dos hombres vestidos de blanco. O dos hombres, no, dos seres. Porque no se sabe si eran hombres, mujeres o nada de eso. Dos seres aparecen mirando al cielo. Aparecen dos sujetos. Dice aquí dos varones. Es una forma de decirlo, pero no sabemos si eran hembras o varones, ¿verdad?
Dice dos varones con vestiduras blancas. En otra versión dice resplandecientes. Y le dijeron, ¿por qué están mirando al cielo? ¿Qué buscan mirando para arriba? ¿Se asustaron? ¿Se atemorizaron? ¿Qué pasó? ¿Por qué no bajaban la cabeza? Se quedaron como que iban a vivir mirando para arriba. A ver si veían otra señal. Y yo lo compadezco, hermano. Yo hubiera hecho lo mismo. Me lo quitan de en medio. Estoy hablando con él. Estoy oyendo su voz. Sé que es él. Y de repente me lo quitan. Y yo me quedo mirando buscando a ver si baja. Y se me pierde. Entonces yo me quedo mirando a ver si se abre un hueco. Y yo puedo verlo. Entonces, mientras ellos miraban arriba, póngase en el lugar de los discípulos. Ubíquese en Jerusalén, en el lugar de los discípulos, y quédese mirando a Jesús que fue arrebatado al cielo. Y así mismo como Cristo fue arrebatado, bajan dos varones con vestiduras blancas, resplandecientes, y le dijeron a los hombres que están mirando para arriba, ¿por qué están mirando al cielo? Ese mismo Jesús, no el doble de Jesús, no el primo de Jesús, no Juan el Bautista, no el hermano de Jesús, no, ese mismo Jesús que ha sido tomado de vosotros al cielo, así mismo vendrá como le habéis visto ir al cielo. Eso tiene una especie de garantía. Hermano, no estamos hablando de un cuento. Esto no es un cuento. El único problema de lo que yo estoy diciendo es que no ha sucedido. Que no ha sucedido, pero puede suceder en este momento. Hay mucha gente que no quiere creer lo que no ha visto. Y lo que no hemos visto es mucho más que lo que hemos visto. ¿Usted sabe la distancia que significa 13.850 millones de años luz? Lo que la luz corre en un minuto, nadie lo alcanza. Y lo que la luz corre en más de 13.000 millones de años. Eso dicen los científicos, que es el tamaño del universo. Lo que la luz recorre, a la velocidad que corre la luz, en 13.000 y pico de millones de kilómetros de años. ¿Qué quiere decir eso? Eso se dice con una sola palabra: infinito. Pero muchos científicos no le cabe en la cabeza la palabra infinito. Y ellos quieren que sea finito. Entonces ellos quieren ubicar el término del universo. Y no se puede. Es mejor que usted piense que no se puede, que se vuelva loco tratando de poder. Entonces ese Jesús que se fue al cielo, así mismo vendrá como nosotros, o como ellos, le vieron subir al cielo. ¿Cómo vendrá? ¿Podemos explicar eso nosotros? No. Los que fueron a la luna tuvieron esa experiencia. Creo que hay 400 mil kilómetros de distancia aproximadamente de aquí a la luna. 400 mil kilómetros. Eso no se camina mucho, en poco rato. Esa nave corre, que lo hicieron en 10 días. Entonces tenemos que meternos en la cabeza que hay, la fe es insustituible, imprescindible para poder vivir. Usted dice, ¿cómo yo sobrevivo? Usted no le echan combustible, no le echan gasolina. Usted lo que come arroz, habichuela, carne, plátano. Y con eso usted se ha mantenido tantos años. Invéntese usted un animal o invéntese usted un muñeco y échele comida a ver si se va a sobrevivir. ¿Cómo usted permite que un corazoncito, un pedacito de carne, lo echaron a caminar hace 81 años y todavía está caminando? Uy, qué pila que tiene. No se le gastan la pila. Eso no se puede explicar. Eso solamente lo explica el que lo hizo. Pero hay gente que quieren no entenderlo solo, sino explicarlo. Se quieren hacer profesores de lo imposible. Entonces, cuando los ángeles dicen, ese mismo Jesús,
que habéis visto ir al cielo, así mismo vendrá. No viene de otra manera, vendrá como se fue. En otras palabras, yo interpretando, digo, en cualquier momento, en un domingo cualquiera, salimos del culto y estamos mirando para arriba y de repente se abre el cielo. Y vemos a alguien que va bajando y decimos, oh, se parece a Jesús. No es que se parece, se llama Jesús. Ese es Jesús. Ese mismo Jesús. El mismo que los discípulos conocieron. ¿Por qué los ángeles hicieron eso? Porque uno tiene derecho a cuestionar la Biblia si quiere. Porque hay mentes que no se contentan con poca cosa. Entonces uno dice, ¿para qué los ángeles tenían que decirle eso a los discípulos? Que ese mismo Jesús que ha sido tomado, así mismo vendrá. Porque había posibilidad de dudas. El desamparo que ellos iban a sentir pudo afectar su fe. Cuando ellos vieran que Cristo se fue para el cielo y ya lo perdimos, su fe podía debilitarse. Entonces yo tenía, los ángeles vinieron a garantizarle, porque son dos milagros, el milagro de Jesús subir y el milagro de los ángeles bajar. ¿Cuánto tiempo le tomó a Jesús llegar a donde iba? Llegó mucho más rápido que la nave espacial. ¿Cuánto tiempo le costó a los ángeles bajar? Mire, los ángeles y las cosas de Dios caminan. Yo lo comparo, no es que dice la Biblia eso, pero yo lo comparo con el pensamiento. No hay nada más rápido que el pensamiento. Usted se quiere poner en Pekín ahora y se pone en Pekín inmediatamente. Usted quiere cruzar la carretera, usted quiere cruzar el país, usted quiere cruzar el continente y usted con el pensamiento, usted está en Argentina. No tiene que esperar llegar, usted ya está en Argentina. Entonces, las cosas de Dios son así. El Señor vendrá como lo dijo, pero los discípulos se quedaban aquí, como estamos nosotros, sujetos a cambios, a debilidades, a ataques del diablo, y nuestra fe se puede debilitar. Entonces los discípulos le dijeron, los ángeles le dijeron, ese mismo Jesús, no es que ustedes lo han perdido, no, no, es que Él se va a trasladar a su lugar, pero así mismo como se fue, de esa misma manera, ese mismo Jesús, así vendrá como ustedes lo han visto ir al cielo. Entonces, en momentos difíciles que uno pasa, que pasaron los discípulos, en los momentos críticos de nuestra vida, el diablo aprovecha para matarnos la fe. Eso de que Cristo viene, eso es un invento de los evangélicos, o un invento de la Biblia. ¿Cómo va a ser eso? ¿Cómo va a ser que se fue y que viene y que a buscarlo a ustedes? Bueno, nosotros nos estamos llevando de lo que Él mismo dijo. En el capítulo 14, versículo 1 del Evangelio de Juan, Él dijo, voy a preparar lugar para ustedes. Y agregó, y si me fuere y preparar el lugar, vendré otra vez. Para que donde yo estoy, ustedes también estén. No voy yo a creer eso. Si no puedo creer eso, no puedo creer nada. Nada tiene más fundamento que lo que Cristo prometió. Entonces, para sus posibilidades de duda, los ángeles le expresaron que el mismo Jesús que ellos conocían, que había subido al cielo, así mismo bajaría. La preocupación es legítima. Habían dejado todo para seguir a Cristo. Ahora no es posible que me deje solo. Pero eso estaba escrito así. El Jesús que conocían, ¿quién era? Porque el ángel, los ángeles, le dicen a los discípulos, el mismo Jesús que ustedes conocen, el mismo Jesús que ustedes ven ahí, el mismo Jesús que ustedes vieron subir, ese mismo vendrá. No viene el doble, ni se fue el doble, viene el mismo que estuvo aquí con ustedes. ¿Cuál es ese Jesús? ¿De qué Jesús estamos hablando? Del que los discípulos conocieron. El maestro, el Cristo que ellos conocieron, nació milagrosamente,
de forma distinta a todos los seres humanos. Fue hijo de una virgen. Eso no se da. Nació en un establo rodeado de animales. Una estrella dio el aviso a los reyes de Oriente. Todo esto que yo he dicho está documentado. Esto no es un invento. Cristo nació de una virgen. Eso no es un invento. Eso está documentado. María no había conocido varón. Y la Biblia había anunciado que por obra y gracia del Espíritu Santo nacería el Hijo de Dios. Entonces, un milagro totalmente distinto a cualquier cosa que usted pueda conocer. Hijo de una virgen. Nace en un establo rodeado de animales. Cientos y cientos de kilómetros a la distancia, tres hombres importantes que la Biblia lo define como reyes. Los famosos reyes magos dicen que eran tres, pero según la historia eran más, pero habían tres que lo encabezaban. Tres comisiones vinieron de diferentes puntos del mundo porque habían visto una estrella. Y ellos tenían la percepción o el conocimiento de que iban a ser un rey. Y que una estrella iba a anunciar el lugar donde ese rey iba a nacer. Y ellos estaban interesados en conocerlo. Y estos hombres llamados en la Biblia, o llamados por la gente reyes magos, se desprendieron de sus diferentes países. A lo mejor ni se conocían unos a otros. Y coinciden en Jerusalén, en Belén. Porque ahí le dijeron que iban a ser, cuando buscaron los pergaminos, le dijeron, ahí es que van a ser el Hijo de Dios. Y ellos se despeñaron de por allá para venir a ese sitio. Ya estaba nacido. Y ellos, como el protocolo lo indica, diplomáticamente, ellos no podían venir al hospital. Ellos tenían que primero venir al rey del lugar donde había nacido el otro rey. Y van a donde Herodes. Y tratan de conversar con Herodes a ver dónde que está el rey. Y Herodes se asusta. Dice, ah, pero esto es lo que vino, fue a quitarme el sitio, el puesto a mí. Entonces, creó una política de exterminio. Y mandó a buscar, que lo busquen donde quiera que esté para acabar con él. El caso es que esta demostración nos indica que un ser extraordinario había nacido en Belén de Judea. Y que la gente ni cuenta se dio. Pero hubo una estrella que guió a los magos para llegar a donde estaba el recién nacido. Ese es el Cristo que dicen los varones que va a venir así como se fue. ¿Cuál Cristo? El mismo que los discípulos conocieron por 3 años. 3 años andando con él para arriba y para abajo. Ya ellos conocen a Jesús. Entonces cuando él le dice, el mismo que ustedes conocen. El mismo que estuvo con ustedes caminando por Judea. El mismo Jesús que anduvo por Capernaum. El mismo Jesús que llamó a Lázaro. El mismo Jesús que sanó a los enfermos. El mismo Jesús que sanó a los leprosos. El Jesús que comía pan y pescado con ustedes. El que conocieron por 3 años, con el cual compartieron. Ese mismo Jesús que habéis visto hoy al cielo, así mismo vendrá. El Cristo que predicó la bienaventuranza allá en Jerusalén. El Cristo que perdonó a Zaqueo. El Cristo que perdonó a la mujer samaritana. El Cristo que levantó al hijo de la viuda de Naín. El mismo Cristo que ustedes conocieron. No otro. No un doble, no un suplantador, no un engañador. El mismo que ustedes conocieron, ese es el que viene. El que dijeron los discípulos, hijo de David, ten misericordia de mí, dijeron los leprosos. El mismo Jesús que ustedes ven que se fue y que viene, es el mismo que estaba en la cruz. El mismo que estando en medio de 2 ladrones decía, Dios mío, perdónalo porque no saben lo que hacen. Hoy estará conmigo en el paraíso. Oh Padre, perdónalo. Oh sé tengo. Oh consumado es. Ese que ustedes vieron en la cruz
diciendo las últimas palabras de su existencia terrenal, y que en un momento murió desangrado, que lo llevaron a la sepultura, que le pusieron una piedra en la boca de la tumba. Ese es el Jesús del cual estamos hablando. No es de otro, es del mismo que ustedes conocen. El que fue crucificado. Entonces estamos hablando de un Jesús real. Porque usted no va a engañar a gente que no conoce a Jesús. Usted trata de engañar al que lo conoce. Y el que lo conoce sabe que lo conoce. Y va a decir, ese no es. Pero cuando vean al Jesús del que hablan los ángeles, van a convencerse de que ese Jesús es el mismo que fue crucificado. La Biblia advierte, vendrán otros antes que él, haciéndose pasar por él. Vendrá, él mismo lo dijo, vendrán muchos en mi nombre, diciendo, yo soy el Cristo. Y a muchos se engañarán. Pero el que viene es el mismo que crucificaron. El mismo que ellos conocieron. Y no el doble. Dice Pablo en 1 Tesalonicenses 4:16. Porque el mismo Señor, con voz de arcángel y con trompeta de Dios, descenderá del cielo. Y los muertos en Cristo resucitarán primero. Ya esto no lo están diciendo los ángeles. Lo está diciendo uno de los apóstoles. Que aunque no se convirtió con Jesús, vivió en el tiempo de Jesús. Y supo la historia de Jesús de ahí a ahí, de mano a mano. Ese mismo Señor. Estamos hablando del mismo Jesús. No me lo cambie. Es el mismo Jesús. Porque alguien dirá, yo quiero que me lo cambien por uno más bonito. Por uno que tenga caché, que tenga prestigio. Por uno que tenga clase. Porque alguien se puede encontrar a Jesús muy humilde. Y querer cambiarlo. No, yo quiero que venga un príncipe. De esos príncipes fabricados. Que desde que nacen como Moisés en el palacio. Lo prepararon haciendo ejercicio. Untándose ungüento. Pasándose cosas por el cabello. Etcétera. Para ser un hombre modelo. Que llame la atención. Que impresione. No, no. Cristo es un Cristo normal. Ese Cristo que no se hizo arreglo, el que ustedes conocieron, ese mismo es el que viene. ¿Por qué lo decimos? Porque el mismo Señor con voz de arcángel, dice Pablo, con trompeta de Dios va a descender del cielo. O sea que la gente cuando lo vea, tendrá, porque cada quien tiene su idea de Jesús. Pero yo tengo la impresión de que coincidimos. Si Jesús se aparece aquí en este momento, todos caemos en el mismo pensamiento, ese es. Y si no es, también sabemos que no es. Mire cómo dice Juan en Apocalipsis 1:10. Juan aquí describe una visión que él tuvo. La experiencia de este discípulo, que era uno de los canchanchanes de Jesús. Usted sabe que Jesús tenía sus canchanchanes, su anillo, sus íntimos, Pedro, Jacobo y Juan. O sea, eran los tres que estaban más pegados de Jesús. Y cuando Cristo iba a hacer un asunto muy serio, que los otros pudieran volverse locos, él llamaba a esos tres. Vengan, que ustedes son los tres. Mire, cuando se transfiguró, llamó a esos tres discípulos. Vengan, para los otros no pueden ver esto, porque se les funde el juicio. Pero ustedes están preparados para ver esto. Entonces uno de esos tres, porque ya los otros dos habían muerto, Juan estaba en el día del Señor, en el Espíritu, en el día del Señor. Parece que estaba en un ayuno en la isla de Patmos, donde lo habían deportado, desterrado por causa de la palabra. Y también para que recibiera esta visión. Dice, yo estaba en el Espíritu en el día del Señor, supuestamente el domingo, porque para ellos el día del Señor no era el sábado. Para los judíos normales, el día del Señor es el sábado. Pero para los discípulos y para Jesús, el día del Señor es el domingo. Entonces, estaba yo en el día del Señor, en el Espíritu, y oí detrás de mí una voz de trompeta. O como de trompeta. Cuando yo oigo esa voz, lo más normal es que uno se voltea a ver quién es.
Juan se voltea para ver de dónde sale la voz que acaba de escuchar. Dice, me volví para ver la voz que hablaba conmigo. ¿Y qué vio? Su cabeza y su cabello eran blancos como nieve. Sus ojos como llama de fuego. Cuando le vi caí como muerto. Caí como muerto a sus pies. Y él puso su diestra sobre mí y me dijo, no temas. Yo soy el primero. Yo soy el último. El que vivo y estuve muerto. ¡Aleluya! ¡Oh, gloria a Dios! Esto es una experiencia que mata a cualquiera, hermano. Ubíquese en el lugar de Juan, que era un discípulo, un hombre normal, de carne y de hueso, igualito que nosotros, que comía y bebía. Pero por causa de su fe, fue desterrado a una isla inhóspita, para que muriera de hambre o deseo de lo que, o de una mala plaga de esas que se pegan por ahí. Y Juan está desterrado esperando la muerte. Parece que tuvo un éxtasis, como que se fue de este mundo por un rato. Y oyó una voz detrás de él, oyó ese ruido, oyó ese escándalo que estaba detrás de él. Y él se voltea para ver qué es lo que estoy escuchando. Porque no es normal lo que yo estoy oyendo. No es normal lo que estoy viendo. Entonces voy a investigar qué es lo que está pasando detrás de mí, según el capítulo 1 de Apocalipsis. Una voz detrás de mí, me volteo, dice, yo Juan, es un testimonio personal que da este hombre. En primera persona, no está diciendo ni nosotros ni ellos, no, yo. Ahí no hay duda, hermano. Yo Juan, vuestro hermano, y copartícipe vuestro en la tribulación, en el reino y en la paciencia de Jesucristo. Estaba en la isla llamada Patmos por causa de la palabra de Dios y el testimonio de Jesucristo. Está testificando el hombre que recibe la visión. Él no se ha muerto, él está vivo. Él no se ha ido como ya los otros. Él fue el último que murió. Y él está contando su experiencia en la isla de Patmos. Yo estaba en el Espíritu en el día del Señor. Y detrás de mí una gran voz como de trompeta. Una voz de trompeta es una voz que suena lejos, que suena duro, que suena fuerte, pero claro. Y me dijo, yo soy el Alfa y la Omega. El uno y el último. El primero y el último. Escribe en un libro lo que ve y envíalo a las 7 iglesias que están en Asia. Entonces Juan se voltea para ver. A ver qué es lo que está pasando aquí. Y dice, me volví para ver la voz. Porque solamente oía la voz. Pero no veía de dónde salía. Entonces dice, me volví para hoy, para ver, aunque la voz no se ve, pero de dónde sale se puede ver. Me volví para ver la voz que hablaba conmigo. Y vuelto, ¿qué vi? 7 candeleros de oro. ¿Usted sabe lo que significa un candelero de oro? Una congregación que le sirve a Dios. Una iglesia. Entonces cuando Juan ve esto, ve 7 candeleros de oro. El 7 es perfecto, es lo completo. Cuando dice 7, él dice todo. Entonces, ¿qué es lo que Juan está viendo? 7 candeleros de oro. O sea, ve el pueblo de Dios. Juan lo que ve es el pueblo de Dios. Y en medio de esos 7 candeleros, en medio del pueblo de Dios, de su iglesia en sentido universal, en medio de esa iglesia, en medio de ese pueblo, Juan ve a uno semejante al Hijo del Hombre. ¿Qué vio Juan? A uno que se parecía al que él conocía. Estaba vestido de una ropa que llegaba hasta los pies y ceñido por el pecho con un cinturón de oro que significa pureza. Su cabeza y su cabello eran blancos como blanca lana, como nieve. Sus ojos eran como llama de fuego y sus pies semejante al bronce bruñido, refulgente como un horno y su voz como estruendo de muchas aguas. Y tenía en su diestra
7 estrellas, de su boca salía una espada aguda de doble filo, y su rostro era como el sol cuando resplandece en su fuerza. Cualquiera no se marea, hermano. Cualquiera se muere cuando ve una cosa así. Entonces, cuando Juan ve eso, no hay que decirle nada más. Inmediatamente recordó lo que le dijeron los ángeles. El día en que Cristo se estaba despidiendo del pueblo en vivo. Esto no fue por satélite, esto fue en vivo. El día en que Jesús se está despidiendo de sus discípulos, cuando es ascendido al cielo y bajan los dos ángeles y le dicen: ese mismo, ese que fue crucificado, ese que se levantó de la tumba, ese que anduvo por Galilea y por Capernaum predicando la buena nueva de salvación, el mismo que sanó a los leprosos, el mismo que levantó a Lázaro, ese Jesús, así como lo ven ir, así mismo vendrá. Aleluya. Con todo y resplandecer, la gente lo va a conocer. ¿Sabe por qué digo que la gente lo va a conocer? Dice Apocalipsis 1:7, que será reconocido por amigos y enemigos. Porque usted ve a la gente hablando disparate, pero cuando lo vean se derriten. Dice aquí, 1:7 de Apocalipsis: viene en las nubes, todo ojo lo verá, y los que lo traspasaron y todos los linajes de la tierra harán lamentación sobre él. Para que usted vea que la gente son locos viejos. 50 años atrás, eso lo cogían para decir que la Biblia era un disparate. Ah, que viene una nube y todo ojo lo verá. Los astronautas que acaban de subir a la luna, ¿dónde estaban? En la luna. Y desde allá la gente lo veía aquí. Y entonces, o sea que si usted quiere pensar, no quiere pensar, si usted no quiere pensar en un milagro que Dios haga, solamente piensa en la tecnología. Lo que está ocurriendo ahora en Irán, en Irak, en Ucrania, usted lo ve por televisión, en el celular. Usted lo tiene ahí y usted ve lo que está pasando por allá a 20.000 kilómetros de aquí. Entonces dice la Biblia, y lo dijo desde el principio. Eso no lo dice la Biblia ahora porque hay tecnología. Eso lo dijo el Señor en el año 90 de esta era, hace 2000 y tantos años. En ese tiempo la Biblia, se escribió en la Biblia eso: todo ojo lo verá. Y lo verán y lo conocerán. Porque dice los enemigos, los que los traspasaron, los que se burlaron de él, los que lo escupieron, los que lo blasfemaron, los que lo llevaron a la cruz, harán lamentación sobre él. Se pondrán la mano en la cabeza. Y era verdad lo que decían los evangélicos. Y es verdad que Cristo va a venir. No es verdad, no, míralo ahí, varón. Oh, gloria a Dios. Viene en la nube. Todo ojo lo verá. Y los que lo traspasaron y se burlaron sobre él, y todos los linajes de la tierra, harán lamentación sobre él. Y ahora, varón, ahora quienes valen son los loquitos que estaban alabando al Señor en la iglesia. Lo que para ustedes habíamos perdido el juicio, ahora se demuestra que quienes tenían juicio eran los que ustedes creían que no tenían juicio. Pero ya es tarde para ablandar habichuela, varón. Así que ese mismo Jesús, yo no predico otro, ni creo en otro, ni espero otro. Yo espero y creo y predico el mismo Jesús que está en la Biblia. El mismo Jesús que multiplicó los panes y los peces. El mismo Jesús que salvó miles de personas. El mismo Jesús que sanó cientos de enfermos. El mismo Jesús que anduvo por Galilea. Pero hay gente que están esperando lo último para reconocerlo. Será tarde.
Hay veces que uno deja pasar el mejor tiempo. Ahora ya hablamos de un Cristo invisible porque usted no lo ve, pero que tenemos los registros y se lo predicamos para que usted entienda que esto se va a acabar porque fue hecho un día y un día lo van a terminar. No vamos a decir que lo van a desaparecer, se van a trasladar porque el universo es demasiado grande. Y el Señor hace sus cambios cuando Él quiere, donde Él quiere, como Él quiere y con lo que Él quiere. Entonces un día se va a cumplir esto. Quiera o no quiera el hombre, esto se va a cumplir. Como se ha venido cumpliendo todo. Estamos en un tiempo muy especial, pero la inteligencia artificial no podrá ni impedir ni imitar a Jesús. Puede hablar de Jesús, pero no va a imitar a Jesús haciéndonos creer a nosotros, aunque vendrán muchos en mi nombre, y los que no conozcan la Biblia se van a dejar engañar. Los que tienen el Espíritu de Dios no se van a dejar engañar por el anticristo. El Cristo que nosotros esperamos es el mismo que anduvo por todo Medio Oriente predicando el Evangelio. Es el mismo que sanó a los enfermos que ya nosotros conocemos. Es el mismo que anduvo por las aguas, encima de las aguas del mar de Galilea. Todo el mundo lo verá y todo el mundo lo reconocerá y la iglesia será levantada. Porque es una cuestión como media sospechosa. ¿Cómo es que todo el mundo lo va a conocer? Esa pregunta tiene respuesta en la Biblia. Todo ojo lo verá. Y todo el mundo lo conocerá. ¿Cómo? Yo no sé, pero lo conocerá. Se darán cuenta que es el Hijo de Dios. Ahora, la figura, la presencia, eso que emanará de su rostro es inconfundible. Usted se dará cuenta sin darse cuenta. Usted se dará cuenta sin darse cuenta que ese es Jesús. Es como cuando usted entrega su vida a Cristo, usted está en la iglesia. Y usted entrega su vida a Cristo y le da apertura. Señor, te entrego mi corazón. Y usted siente como un gozo que usted no lo vio venir. Pero usted siente como una paz que usted no la puede describir. Usted siente una esperanza, una confianza, una seguridad, una alegría, un gozo profundo en el alma. Ese mismo Jesús que fue tomado arriba en el cielo, así mismo vendrá como la habéis visto ir al cielo. Un aplauso a ese mismo Jesús. Padre, gracias por tu palabra. Termina tu obra en cada vida. Termínala, Señor. Rompe la última cadena y salva a cada oyente. En el nombre de Jesús lanzo la red. Amén. Quiero hablar por 2 minutos con los amigos que están con nosotros aquí y los que están a través de los medios. ¿Entendió usted el momento que estamos viviendo? ¿Sabe usted que no falta mucho para que estas cosas se cumplan? ¿Qué va a hacer con su vida? ¿Qué va a hacer con su eternidad? ¿Qué va a hacer con su alma? El Señor tiene lugar preparado para los que le sirvan. ¿Y qué es servirle? Entregarle su vida.

Shalom Alejem para cada uno de ustedes. Queremos darle la bienvenida a nuestra serie en el libro de Marcos, el principio del Evangelio de Jesucristo, Hijo de Dios. Como se puede leer en su primer versículo, sí, este libro es su palabra para nosotros. Marcos relata acontecimientos de la vida del Mesías de tal manera que revela otras facetas de la verdad infinita de Dios. El relato se desarrolla a un ritmo rápido, amplifica y profundiza los acontecimientos relatados. A menudo sentimos como si estuviéramos allí, caminando con Jesús. Presenta a Yeshua de una manera muy poderosa y al mismo tiempo nos lo revela progresivamente. Pero es precisamente así como descubrimos a nuestro Salvador en nuestro día a día, en un despliegue progresivo y continuo de su persona a medida que caminamos con Él. Este estudio es impartido originalmente en inglés por el líder mesiánico Jack Isaac Gabizón, pastor y maestro de la congregación Beth Ariel en Montreal, Canadá. Creyente judío en Yeshua, con profundo amor y búsqueda en la palabra de Dios desde una perspectiva judía. Ahondemos en la lectura de este libro y que el Espíritu de Dios nos guíe a través de estos estudios. Que la bendición de Yeshua esté con ustedes al escucharlos y Shalom. Entonces nos bendeciría el Señor. Aquí se ve el pecado como si estuviera a la puerta, como un animal, un león o una serpiente al acecho, pues su deseo es contra nosotros, ya que siempre está despierto, nunca duerme, siempre a la ofensiva. Por lo tanto, el mensaje es que debemos estar siempre en el Señor para poder dominarlo. He visto a algunos atreverse a pecar y vivir como si fueran inmunes a eso, como si estuvieran vacunados contra eso. Pero, por lo general, no es por mucho tiempo, pues el Espíritu siempre estará ahí para despertarlos. La cuestión entonces es que nuestro rostro se iluminará cuando caminamos cerca de Dios, pues debemos reflejar su luz a los demás. Y esto es lo que oramos a cada Shabbat al final del servicio. La bendición aarónica en Números capítulo 6, donde dice en estas tres partes: Jehová te bendiga y te guarde, Jehová haga resplandecer

También oramos para que su luz brille a través de nosotros mientras caminamos por el camino eterno. Esto es como orar para que podamos revestirnos del Mesías, como dijo el autor del libro de Hebreos, pues Yeshua trae el resplandor de su gloria y la expresión exacta de su naturaleza. Hebreos capítulo 1, versículo 3. Así también nosotros somos, o deberíamos ser, el resplandor de la gloria de Yeshua. Y eso fue lo que nuestro Señor dijo en su oración sacerdotal, en Juan capítulo 17, versículo 22. La gloria que me diste les he dado para que sean uno, así como nosotros somos uno. Regresando a la bendición que leemos en Números capítulo 6, además, con respecto a la gracia de Dios en nosotros, donde dice, y tenga de ti misericordia, un rabino, en una interpretación de este pasaje de Número, un midrash, notó que la palabra misericordia, gen, suena muy parecida a la palabra campamento, manén, por lo que dijo que Dios debió haber declarado su deseo de acampar o morar con nosotros siempre. La bendición arónica ocupaba un lugar importante en el judaísmo. Se oraba dos veces al día en el templo, una vez a las 9 a.m. con el sacrificio del primer cordero del día y la otra vez durante el sacrificio del último cordero del día a las 3 p.m. Y es precisamente en ese lapso de tiempo que Yeshua estuvo en la Tav, en la cruz, para cumplir con todos los requisitos de la ley, a fin de poder compartir su gloria con nosotros. Así que, regresando a nuestro texto en Marcos, al dejar sin explicación la palabra sorprendida, nos obliga a investigar y a partir de ahí podemos percibir que se quedaron asombrados ante el semblante de Yeshua, y así aprendemos que el buscar, el acercarse a Dios, se reflejará en nuestras vidas. Hay otro espacio en blanco o segmento no explicado que debemos abordar cuando Yeshua bajó de la montaña. Preguntó en Marcos capítulo 9, versículo 16. Y él les preguntó, ¿qué discutís con ellos? Y si saltamos los versículos 17 y 18, que hablan de lo que el padre del muchacho con el espíritu inmundo le dijo a Yeshua, encontramos en el versículo 19 lo que Yeshua dice. Respondiéndoles, Jesús dijo, «Oh generación incrédula, ¿hasta cuándo estaré con vosotros? ¿Hasta cuándo os tendré que soportar? Traédmelo». Respondiéndoles, ¿a quiénes? ¿Quiénes son ellos? ¿A quién se dirige Yeshua? ¿Son los discípulos, la multitud o los escribas? No se nos dice, y muchos pensaron que eran los discípulos. Sin embargo, al observar el contexto, en ambos casos, ellos parece referirse a los escribas. ¿Cómo podemos estar seguros de esto? Es en la palabra generación, la frase que dice, oh generación incrédula, donde podemos identificar con seguridad a los destinatarios de estas palabras. Porque así es como Yeshua se dirigió a algunos líderes religiosos en Marcos capítulo 8, versículo 12. Son la generación que busca una señal, pero nunca queda satisfecha, refiriéndose a estos escribas y a algunos fariseos. En Marcos capítulo 8, versículo 34, son la generación adúltera y pecadora de la que el Hijo del Hombre también se avergonzará. Son la generación que no pasará hasta que todas las cosas que deben suceder sucedan, según la parábola de la higuera. Esto está en Marcos capítulo 13, versículos 28 y 32. Aquí en Marcos capítulo 9, versículo 19, la generación incrédula no podría haber sido los discípulos, pues aunque carecían de conocimiento, eran creyentes. Una generación no solo especifica un cierto periodo de tiempo de unos 40, 120 años, sino también un tipo de personas caracterizadas por la condición de sus corazones. Recordemos que Yeshua acusó a estos malvados líderes religiosos de

su tiempo de haber matado a los profetas, desde Abel, unos 4000 años antes, hasta el profeta Zacarías, unos 300 o 100 años antes. Pero los escribas y los fariseos no existían en la época de Abel, por lo que entendemos que Yeshua se refería a un tipo de personas. Se trata del corazón del hombre. Es la misma generación, el mismo tipo de gente que hay, incluso hoy en día. Recordamos del Génesis que en la época de Abel eran muy religiosos. Caín llevó su ofrenda a Dios, era un adorador, pero adoraba su propio orgullo, así que lo mismo es hoy. Y un punto muy importante, los escribas y fariseos no son solo judíos, provienen de todas las religiones con este mismo espíritu rebelde. Los escribas y los fariseos no representaban a Israel, al contrario, Yeshua lo hacía. Y definitivamente no todos se opusieron a Dios. Tengamos presente que es gracias al arduo trabajo y la fe de muchos escribas que hoy tenemos las Escrituras. Y muchos fariseos llegaron a creer y ayudaron a la formación de la primera congregación judía, con Pablo entre los pioneros. Así que aquí nos referimos a un pequeño grupo de rebeldes, pero a menudo se nos lleva a generalizar. Ellos representan una faceta de la historia de Israel y no toda Israel. Así que, como dice Santiago, parafraseando y aplicando sus palabras a este caso, no seamos como un hombre que observa su rostro natural en la Biblia al leer la historia de Israel, pues se observa a sí mismo, se va y de inmediato olvida qué tipo de hombre era y luego critica a Israel y a los escribas y a los fariseos, cuando al final ellos son una ilustración de todo hombre. Parafraseando Santiago, capítulo 1, versículos 23 al 24. Y si el Mesías pronunció estas palabras a los escribas y dijo: ¿hasta cuándo os tendré que soportar?, según Marcos capítulo 9, versículo 19, fue en preparación del gran milagro que estaba a punto de realizar, un milagro mesiánico, algo que nunca habían visto antes. Pero antes de que podamos apreciar este milagro, veamos primero cómo el texto se enfoca en este Padre y el Hijo. Se habla mucho de ellos, de su compañerismo en el sufrimiento. Consideremos primero al Padre. Más allá de la historia, los argumentos y el debate, hay en el trasfondo una historia muy conmovedora de un Padre afligido. Fíjense en cómo habló el Padre cuando dijo al final del versículo 22, «Ten misericordia de nosotros y ayúdanos». Aquí vemos a un Padre que sufre junto a su Hijo, que lo sigue a todas partes y trata de salvarlo, pues el demonio incluso lo arrojaría al fuego y al agua para destruirlo, como nos dice él mismo en el versículo 22. Y allí, el Padre debió de estar constantemente tras su Hijo, seguramente sacándolo del fuego y sufriendo con él. ¿Empieza a sonarles esto familiar? Y fíjense en el gran énfasis que se pone en el sufrimiento del Hijo. Se nos dice en Marcos capítulo 9, versículos 17 y 18, que tiene un espíritu inmundo, y siempre que se apodera de él, lo derriba y echa espuma rajos, cruje los dientes y se va consumiendo. Entonces estaba poseído por un espíritu y uno severo, que lo dejaba mudo, de modo que la persona no puede hablar y expresar su sufrimiento. Y dice que cada vez que lo atacaba, lo tiraba al suelo y le salía espuma por la boca. Rechinaba los dientes y se quedaba rígido. A menudo lo arrojaba tanto al fuego como al agua y lo había consumido en convulsiones. Se dice mucho aquí que suena como si estuviera tomado de una historia médica completa, como si fuera el tema principal de la historia, el Hijo y su Padre. Y Lucas nos dice que este hombre añadió
que era su único hijo, que es solo una palabra, la palabra monogenes, que significa el único. Al considerar estas cosas llegamos a ver algo de mayor importancia y nos llevan a otras historias, la historia de un padre, Dios con su hijo, pero en este caso el hijo es tanto Israel como el Mesías, porque ambos son llamados hijos de Dios. Para Israel, Dios estuvo, está y siempre estará con esta nación, sacándola del fuego y de la persecución. Para Yeshua, Dios siempre estuvo con él mientras estuvo en la tierra. Esto se parece mucho al poderoso pasaje del libro de Proverbios, en el que el Espíritu de Dios pregunta a Israel si conocen el nombre del Hijo de Dios. Vean la descripción del poder de Dios en esta serie de preguntas y escuchen bien la última pregunta. Proverbios capítulo 30, versículo 4. ¿Quién subió al cielo y descendió? ¿Quién recogió los vientos en sus puños? ¿Quién envolvió las aguas en su manto? ¿Quién estableció todos los confines de la tierra? ¿Cuál es su nombre o el nombre de su hijo? Ciertamente tú lo sabes. Los comentaristas rabínicos dicen que el hijo es Israel y tienen razón, pues así se habla de Israel en Éxodo capítulo 4 versículo 22, cuando el Señor dice, Israel es mi hijo, mi primogénito. Pero, ¿por qué hacer tal pregunta si la respuesta es tan obvia? Es como preguntarle a Israel si sabe su propio nombre. Si se hace la pregunta, es para que profundicemos en este nombre y allí descubramos que Dios tiene un hijo, que es el Mesías mismo, a quien se le ha llamado hijo, niño, en Isaías capítulo 9 versículo 6, y que tiene el mismo nombre que el Padre, El Gibor, Padre nuestro, y además, según Gálatas capítulo 4 versículos 4 y 5, pero cuando vino la plenitud del tiempo, Dios envió a su hijo nacido de mujer, nacido bajo la ley, a fin de que redimiera a los que estaban bajo la ley, para que recibiéramos la adopción de hijos. Aquí es donde esta historia de un padre y un hijo, ambos sufriendo, se conecta con el Hijo de Dios que vino del cielo y, en el segmento de Marcos que estamos estudiando, el mismo, siendo un hijo, sana a este muchacho endemoniado, este hijo, salvándolo del dominio demoníaco y de la destrucción. Israel, el otro hijo de Dios, no podría hacer esto por el niño.

Esperamos que hayan sido bendecidos al haber escuchado este estudio de la Palabra Santa en el libro de Marcos. Damos la bienvenida a las preguntas que tengan con respecto a este tema o cualquier otra consulta bíblica. Pueden ponerse en contacto con nosotros a través de nuestro correo electrónico betariel.hispanos@gmail.com. Esto es betariel.hispanos@gmail.com y nos pondremos en contacto con ustedes tan pronto como sea posible. Por favor, oren por este ministerio mientras avanzamos juntos en estos días postreros, declarando en voz alta para hacer que la palabra sea escuchada y ser diligentes al obedecerla. Bendiciones en el nombre de nuestro Mesías Yeshua. Shalom, shalom.

0: Mateo.
1: Capítulo 15. Entonces se acercaron a Jesús ciertos escribas y fariseos de Jerusalén, diciendo, ¿Por qué tus discípulos quebrantan la tradición de los ancianos? ¿Por qué no se lavan las manos cuando comen pan? Respondiendo él les dijo, ¿Por qué también vosotros quebrantáis el mandamiento de Dios por vuestra tradición? Porque Dios mandó diciendo, honra a tu padre y a tu madre, y el que maldiga al padre o a la madre muera irremisiblemente. Pero vosotros decís, cualquiera que diga a su padre o a su madre, es mi ofrenda a Dios todo aquello con que pudiera ayudarte, ya no ha de honrar a su padre o a su madre. Así habéis invalidado el mandamiento de Dios por vuestra tradición. Hipócritas, bien profetizó de vosotros Isaías cuando dijo, este pueblo de labios me honra, mas su corazón está lejos de mí. Pues en vano me honran, enseñando como doctrinas mandamientos de hombres. Y llamando así a la multitud, les dijo, oíd y entended. No lo que entra en la boca contamina al hombre, mas lo que sale de la boca, esto contamina al hombre. Entonces acercándose sus discípulos le dijeron, ¿sabes que los fariseos se ofendieron cuando oyeron esta palabra? Pero respondiendo él dijo, toda planta que no plantó mi Padre Celestial será desarraigada. Dejadlos, son ciegos guías de ciegos. Y si el ciego guiare al ciego, ambos caerán en el hoyo. Respondiendo Pedro le dijo, explícanos esta parábola. Jesús dijo, ¿también vosotros sois aún sin entendimiento? ¿No entendéis que todo lo que entra en la boca va al vientre y es echado en la letrina? Pero lo que sale de la boca, del corazón sale, y esto contamina al hombre. Porque del corazón salen los malos pensamientos, los homicidios, los adulterios, las fornicaciones, los hurtos, los falsos testimonios, las blasfemias. Estas cosas son las que contaminan al hombre, pero el comer con las manos sin lavar no contamina al hombre. Saliendo Jesús de allí, se fue a la región de Tiro y de Sidón. Y he aquí una mujer cananea, que había salido de aquella región, clamaba diciéndole, «Señor, hijo de David». Ten misericordia de mí. Mi hija es gravemente atormentada por un demonio. Pero Jesús no le respondió palabra. Entonces, acercándose a sus discípulos, le rogaron diciendo, despídela, pues da voces tras nosotros. Él respondiendo dijo, no soy enviado sino a las ovejas perdidas de la casa de Israel. Entonces ella vino y se postró ante él diciendo, Señor, socórreme. Respondiendo él dijo, ¿no está bien tomar el pan de los hijos y echarlo a los perrillos? Y ella dijo, sí, señor, pero aún los perrillos comen de las migajas que caen de la mesa de sus amos. Entonces respondiendo Jesús dijo, oh mujer, grande es tu fe, hágase contigo como quieres. Y su hija fue sanada desde aquella hora. Pasó Jesús de allí y vino junto al mar de Galilea, y subiendo al monte se sentó allí. Y se le acercó mucha gente que traía consigo a cojos, ciegos, mudos, mancos y otros muchos enfermos, y los pusieron a los pies de Jesús y los sanó. De manera que la multitud se maravillaba viendo a los mudos hablar, a los mancos sanados, a los cojos andar y a los ciegos ver, y glorificaban al Dios de Israel. Y Jesús, llamando a sus discípulos, dijo, tengo compasión de la gente porque ya hace 3 días que están conmigo y no tienen qué comer. Y enviarlos en ayunas no quiero, no sea que desmayen en el camino. Entonces sus discípulos le dijeron, ¿de dónde tenemos nosotros tantos panes en el desierto para saciar a una multitud tan grande? Jesús les dijo, ¿cuántos panes tenéis? Y ellos dijeron, 7 y unos pocos pececillos. Y mandó a la multitud que se recostase en tierra. Y tomando los 7 panes y los peces, dio gracias, los partió y dio a sus discípulos, y los discípulos a la multitud. Y comieron todos y se saciaron, y recogieron lo que sobró de los pedazos, 7 canastas llenas. Y eran los que habían comido 4,000 hombres, sin contar las mujeres y los niños. Entonces, despedida la gente, entró en la barca y vino a la región de Magdala.

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1: Debido al orgullo de Satanás, Dios lo echó del cielo, y ahora el diablo es el príncipe de las potestades del aire. Él es el Dios de este mundo. Y si esto es así, surge una pregunta: ¿por qué Dios no termina con Satanás de una buena vez? ¿Por qué Dios tiene un plan mayor, un plan mejor, que tiene que ver con nuestra redención y salvación? Dios no va a destruir al diablo con el poder inherentemente suyo. Dios lo va a destruir por medio del poder que Él pone en usted y en mí. Dios, en su infinita sabiduría, da a sus hijos el poder para vencer al diablo por medio de la muerte de Jesucristo sobre la cruz. Y es esa muerte vicaria la que nos da la victoria sobre Satanás. 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
1: Gracias por estar en la sintonía de El Amor que Vale. Sea bienvenido o bienvenida a nuestro programa, que lo empezaré resumiendo brevemente lo que vimos en el programa anterior. En Mateo 6 y desde el versículo 9, encontramos la oración modelo, o sea, el Padre Nuestro. La enseñó el mismo Señor Jesucristo. Padre nuestro que estás en los cielos, santificado sea tu nombre. Venga tu reino. Hágase tu voluntad, como en el cielo, así también en la tierra. El pan nuestro de cada día, dánoslo hoy. Y perdónanos nuestras deudas, como también nosotros perdonamos a nuestros deudores. Y no nos metas en tentación, mas líbranos del mal o del maligno. Porque tuyo es el reino y el poder y la gloria por todos los siglos. Amén. Recuerde que estamos en una batalla, una pelea a muerte con el reino de maldad, porque existe una conspiración contra el reino de Dios. Hay un reino de tinieblas y otro de luz. Un reino gobernado por el terror y otro reino gobernado por el amor. Existe el reino de la muerte y existe el reino de la vida. Existe el reino de Satanás y el reino de nuestro Dios y de su Cristo, el Señor Jesús. Y usted necesita escoger cuidadosamente de parte de quién está. Mi amigo, en una guerra es absolutamente necesario no subestimar al enemigo. Debemos conocer a nuestro enemigo. Y no podemos ignorar que existen dos reinos. El diablo es el príncipe de este mundo, pero nosotros somos ciudadanos del reino celestial, pero estamos viviendo en territorio enemigo. Y necesitamos que se nos advierta de esto a tiempo para poder estar armados y preparados para la contienda. El reino de maldad tiene un rey. En Juan 14:30, Jesús lo llamó el príncipe de este mundo. Y el apóstol Pablo nos dice que no debemos ignorar sus maquinaciones. Tristemente, muchos seres humanos en la actualidad viven saturados de ignorancia en lo concerniente al diablo, nuestro enemigo. Intentaré responder a varias preguntas vitales. Primero, ¿creó Dios un diablo? Y si Dios no lo creó, ¿de dónde salió? Porque antes que Dios no existe nada. Bien, no debemos olvidar que Dios creó una criatura. El profeta Isaías nos cuenta que su nombre era Lucero, Hijo de la Mañana. Esta criatura sobrepasaba en belleza a todas las demás y era superior en sabiduría. En Ezequiel 28:12 dice, tú eras el sello de la perfección. La Biblia también habla de sus gemas preciosas, rubíes, diamantes, esmeraldas. Él vivía en un reino de exquisita belleza mineral, muy parecido al reino en el cual vamos a vivir un día. Y anticipamos con gozo ir a un lugar que tiene paredes de jaspe, puertas de perlas, calles de oro. Este lugar habla de la gloria y el paraíso de Dios. Ezequiel 28:14 habla del santo monte de Dios. Tú, querubín grande, protector, yo te puse en el santo monte de Dios. Allí estuviste. ¿Creó Dios al diablo? No. Dios creó a un querubín ungido. Dios creó a un ser perfecto, no a un diablo malévolo y horripilante. Dios, siendo perfecto, no creó imperfección. Segundo, ¿qué corrompió al diablo? ¿Cómo el diablo llegó a ser diablo? Leamos Ezequiel 28:15. Perfecto eras en todos tus caminos desde el día que fuiste creado hasta que se halló en ti maldad. A causa de la multitud de tus contrataciones, fuiste lleno de iniquidad y pecaste. La palabra contrataciones literalmente significa aquello que pasa por las manos. ¿Qué pasaba por las manos de este querubín, Lucero? La autoridad de Dios. Al estar sobre el santo monte de Dios, al ser el primer ministro del cielo, la autoridad de Dios pasaba por sus manos. Él era un querubín ungido que protegía, que estaba en el santuario de Dios. Él recibía la adoración a Dios y luego debía pasarla al Padre. Pero empezó a tomar ventaja de su oficio. Empezó a pensar que él debería tener ciertos privilegios y comenzó a tomar lo que no le pertenecía. ¿Ha conocido algunos políticos que hacen exactamente lo mismo? Llegan a puestos de poder y se creen tan importantes que esperan beneficiarse de todos los privilegios que puedan conseguir y recibir la pleitesía y la alabanza de todos. Su puesto de autoridad se le subió a la cabeza y empezó a pensar, yo soy tan hermoso, tan sabio, tan importante, tengo mucha autoridad para no poseer alguna autoridad propia y para no recibir algunas de estas alabanzas dirigidas a Dios. La esencia de su pecado literalmente fue su orgullo. Cuando Pablo le dijo a Timoteo cuáles eran los requisitos para ser un pastor, le dijo que no debe ser un neófito, es decir, no debe ser un novato, un recién convertido, alguien sin experiencia. La razón, no sea que envaneciéndose caiga en la condenación del diablo. ¿Cómo describe la Biblia al diablo? Lo describe como un ángel de luz. Su nombre mismo, Lucero, significa portador de luz. El diablo también es amante de la belleza y además es sabio. Tanto que Jesús dijo, de tal manera que engañará, si fuere posible, aún a los escogidos. Sabía que el diablo no lo ha engañado, no porque usted sea súper listo, sino porque Dios no le deja. Agradézcaselo a Dios. Y no diga que el diablo no le puede engañar, porque Jesús dijo que hasta a los elegidos engañaría si Dios se lo permitiera. En 2 Corintios 2:11 leemos, para que Satanás no gane ventaja alguna sobre vosotros, pues no ignoramos sus maquinaciones. Y en Efesios 6:11 se nos dice, vestíos de toda la armadura de Dios para que podáis estar firmes contra las acechanzas del diablo. El orgullo convirtió a Lucero, el portador de luz, en Satanás, el portador de las tinieblas. Piense por un momento en cuán terrible es el orgullo que causó que el rey de Tiro dijera, «Seré como Dios». Fue lo que causó que Eva desobedeciera a Dios y comiera de la fruta prohibida. Piensa que Eva lo hizo por un pedazo de fruta. Ella estaba en un huerto lleno de frutas. Fue el orgullo. El diablo le dijo, llegarás a ser como Dios. Porque él conoce qué motivación tan poderosa es el orgullo. El orgullo es algo terrible. Permítame preguntarle, ¿ha discutido con su cónyuge? Jóvenes, ¿discuten ustedes con sus padres? ¿Alguna vez ha estado en una contienda dentro de una iglesia? La Biblia dice, ciertamente la soberbia, o sea, el orgullo, concebirá contienda, solo por el orgullo. Si no hubiese habido orgullo, no habría un diablo, y Adán y Eva no habrían pecado en el huerto del Edén. Amigo, si no hubiera orgullo en su corazón, nunca habría necesitado salvarse. Estamos llenos de orgullo. Proverbios menciona las cosas que Dios odia. 6 cosas aborrece Jehová, y aún 7 abomina su alma. Los ojos altivos. Lo primero en la lista es el orgullo, una mirada orgullosa. El orgullo es un pecado devastador y engañoso. ¿Sabe cómo habla una persona orgullosa? Habla así. Es que yo soy tan humilde. Está orgulloso de su humildad. Pero la persona verdaderamente humilde dice, Señor, no sé qué vas a hacer conmigo, te fallo tanto. Ahora bien, la humildad no es andar todos cabizbajos, no es pensar mal o pobremente de sí mismo. Usted ha sido creado a la imagen de Dios. La humildad no es pensar en sí mismo, es pensar en Dios. La humildad es aceptar lo que Dios dice acerca de usted. La gracia de Dios enaltece a la persona sin que se le suba la cabeza. La gracia de Dios humilla al hombre sin degradarlo para que él pueda decir, yo soy lo que soy por la gracia de Dios. La humildad es creer lo que Dios dice acerca de usted y aceptarlo. Los antiguos predicadores solían decir, no hay nada que lo ponga más lejos del alcance de Satanás que la humildad genuina, y nada lo hará que se parezca más al diablo que el orgullo. La Biblia dice en Filipenses 2, versos del 5 al 8, haya pues en vosotros este sentir que hubo también en Cristo Jesús, el cual, siendo en forma de Dios, no estimó el ser igual a Dios como cosa que aferrarse, sino que se despojó a sí mismo, tomando forma de siervo, hecho semejante a los hombres, y estando en la condición de hombre, se humilló a sí mismo, haciéndose obediente hasta la muerte y muerte de cruz. El diablo fue creado en perfección. El diablo se corrompió por el orgullo. Tercero, ¿por qué Dios permite que el diablo continúe haciendo de las suyas? ¿Por qué Dios no lo acaba, lo erradica, no termina con el diablo una vez por todas? ¿Por qué Dios no hace algo al respecto? Bueno, veamos, por favor, Ezequiel versículo 16. A causa de la multitud de tus contrataciones fuiste lleno de iniquidad y pecaste, por lo que yo te eché del monte de Dios. Lo primero que hace Dios con el diablo es echarlo de la posición de autoridad que tenía en el cielo. Pecaste, por lo que yo te eché del monte de Dios y te arrojé de entre las piedras del fuego, oh querubín protector. Las piedras del fuego, aquí se refieren al área alrededor, el trono de Dios. Se enalteció tu corazón a causa de tu hermosura, corrompiste tu sabiduría a causa de tu esplendor, yo te arrojaré por tierra. Dios echó a Satanás del cielo y ahora él es el príncipe de las potestades del aire, el Dios de este siglo. Pero ¿por qué Dios no lo acaba? ¿Por qué Dios tiene un plan mayor, uno mejor? Y tiene que ver con nuestra redención y salvación. Dios no va a destruir al diablo con el poder inherentemente suyo. Dios lo va a destruir por medio del poder que él pone en usted y en mí. Verá, el diablo nos odia. El diablo nos ve como usurpadores. Nos ve como en reino de sacerdotes de Dios, adorándole y glorificándole. Dios en su infinita sabiduría da a sus hijos el poder para vencer al diablo por medio de la muerte de Jesucristo sobre la cruz. Dios no destruye a Satanás, sino todo lo contrario, pone a su propio Hijo en la cruz. El pasaje clave es Hebreos 2, versículo 14. Por cuanto los hijos participaron de carne y sangre, habla de los seres humanos, somos de carne y sangre. Él también participó de lo mismo, es decir, que porque somos de carne y sangre, Jesús se hizo hombre, para destruir por medio de la muerte al que tenía el imperio de la muerte, esto es, al diablo. Cuando Jesús iba a la cruz, dijo, ahora el príncipe de este mundo será echado fuera. El diablo fue derrotado con la muerte de Jesucristo. Pero la palabra destruir en el idioma griego no significa exterminar, sino que significa literalmente quedar inutilizado. Y por medio de la muerte de Cristo, el diablo ha quedado inutilizado. Y él no quiere que usted lo sepa. Ha sido despojado de su autoridad y echado del cielo. Y la única forma por medio de la cual puede trabajar es por medio de la decepción, el engaño, la mentira, porque no tiene más autoridad. Por medio del engaño oprime a la gente, él ciega a la gente, él abofetea a la gente, él continúa su reinado de terror, subversión, perversión y desviación. Él quiere dividir, deprimir, destruir, oprimir y poseer. El pecado y sufrimiento de Satanás son una trinidad inseparable de terror. Él escoge a los que no saben la verdad o la rehúsan para que lleven a cabo su sucio trabajo. Y Dios permite que continúe para lograr su plan final, para redimirnos, darnos poder, vida y victoria mayor que la que el diablo llegó a conocer. ¿Escuchó que dije? Mayor. Vamos a ser herederos de Dios y coherederos con Jesucristo, es decir, compartir por igual. Dios nos ama tanto que permite que el diablo continúe y envió a Jesús para que muriera en la cruz, para crear una raza de gente redimida que gobernará y reinará con él para siempre. Esto es profundo y glorioso. Hablamos sobre su creación, su corrupción, su continuación, y ahora permítame hablarle sobre la condenación del diablo. ¿Qué le va a suceder al diablo? Ezequiel 29, versículo 19. Todos los que te conocieron de entre los pueblos se maravillarán. Por favor, subraye, maravillarán. Significa que se sorprenderán al verlo. Todos los que te conocieron de entre los pueblos se maravillarán sobre ti. Espanto serás y para siempre dejarás de ser. En otras palabras, vendrá el día cuando el diablo no aterrorizará más a la gente. Vendrá el día cuando su poder falso, su autoridad y su belleza distorsionada le será arrebatada, será encadenado y ridiculizado. Ahora, por favor, busque Isaías capítulo 14, verso 14, en donde el diablo dice, «Sobre las alturas de las nubes subiré y seré semejante al Altísimo». Pero observe el versículo 15. «Mas tú derribado eres hasta el Seol, a los lados del abismo». Satanás aún no está en el infierno, pero llegará a estar. Este es el lugar preparado para él y sus ángeles. Mas lo mejor está por venir. Mire lo que dice Isaías 14, versículo 16. Se inclinarán hacia ti los que te vean. La gente lo va a observar, estudiar. Al verlo dirán, miren eso. Como ver a un animal enjaulado en el zoológico. La gente se asombrará. Se inclinarán hacia ti los que te vean, te contemplarán diciendo, ¿es este aquel varón que hacía temblar la tierra, que trastornaba los reinos? ¿Es este el que hacía temblar la tierra y los reinos, el que hizo del mundo un desierto destruyéndolo, el que no abría las puertas de sus prisiones? ¿Es este gusano, este debilucho, esta criatura insignificante, arruinada y patética, que ha sido despojada, conquistada y avergonzada? Y al instante la gente verá la insensatez, la estupidez de seguir al diablo. Existe el reino de maldad y el reino de Dios. Asegúrese, amigo, de que usted está en el reino de Dios. Porque donde el diablo acabará, allí también irán a parar sus seguidores. Por lo tanto, no tiene sentido seguir a un perdedor. El pecado no puede ganar, y la fe no puede fracasar. Esta es la razón por la cual Jesucristo nos enseñó a orar: líbranos del mal, porque tuyo es el reino y el poder y la gloria por todos los siglos. Amén. El Padre está en control. El pecado no puede ganar y la fe no puede fracasar. Paga servir a Jesús. Paga cada día y cada paso del camino. Aunque el sendero a la gloria pueda parecer a veces difícil, paga servir a Jesús. ¿Es usted salvo? Cristo dijo en Mateo 12:30, el que no es conmigo, contra mí es. Existen dos reinos, el de maldad y el de Dios. Si no está en el reino de Dios, entonces está en el de la maldad. El que no es conmigo, contra mí es. Y el que conmigo no recoge, desparrama. Hay dos reinos. Y cada ser humano está en uno de los dos, o en el reino del diablo o en el reino de Dios. Estimado amigo, deseo hacerle una pregunta. Sea por favor honesto consigo mismo. ¿Es usted salvo? Yo no le pregunté si es usted católico, bautista, metodista o de alguna otra denominación. Lo que quiero decir es que usted necesita saber sin lugar a dudas que se ha arrepentido de sus pecados y que ha recibido a Cristo como su Salvador personal. Le imploro, le pido que lo haga ahora. Ore de corazón esta sencilla oración. Amado Dios, yo sé que tú me amas. Yo sé que quieres salvarme. Jesús, tú moriste para salvarme y prometiste salvarme si confiaba solo en ti. Confío. Confío en ti. Ahora mismo, en este momento, con todo mi ser, abro mi corazón y te recibo como mi Señor y Salvador. Gracias por salvarme. Recibo el regalo de la vida eterna por fe como un niño. Ahora eres mi Señor, mi Salvador, mi Dios y mi amigo. Y Señor Jesús, porque tú moriste en mi lugar, yo viviré para ti. Gracias por salvarme. Oro en tu santo nombre. Amén. Amigo, escríbanos acerca de su decisión por Cristo. Nos gozaremos espiritualmente con usted y tendremos el privilegio de orar por usted. Que Dios le bendiga.
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1: 3:30 minutos.

0: Cuando las cosas van mal, ¿cuál es su primer pensamiento? ¿Dios lo decepcionó? ¿Está siendo atacado? Esto es Pautas para Vivir. Todos jugamos el juego de la culpa, pero es inútil. Muchas dificultades no provienen ni de Dios ni de Satanás, sino de vivir en un mundo roto. La economía puede fallar, se puede perder un empleo o las malas decisiones y errores propios pueden generar dolor. Reconocer esto nos ayuda a enfrentar la realidad. Aquí hay tres pensamientos que pueden fortalecerlo espiritual, mental y emocionalmente en momentos difíciles. Primero, conozca mejor a Dios. Muchas veces sufrimos porque no entendemos su naturaleza y carácter. Caemos en la trampa de pensar que la vida con Él será fácil. Jesús dijo que en esta vida tendremos angustia, pero que Él ha vencido al mundo. Segundo, conozca la palabra de Dios. Jesús advirtió que muchos no comprenden las Escrituras ni el poder de Dios. Estudiar las vidas de hombres y mujeres de la Biblia, como David, Elías, Esther y Débora, muestra que, aunque enfrentaron dolor y sufrimiento, hallaron que Dios es suficiente. Tercero, conózcase mejor a usted mismo. Reconozca que es débil e ineficaz y confíe en Dios. Es en esa debilidad donde Él puede obrar de manera sorprendente, usando nuestra dependencia para mostrar su poder y gloria. Cuando enfrentamos dificultades, recordemos estas tres claves: conocer a Dios, conocer su palabra y conocernos a nosotros mismos. Así, podemos confiar plenamente en Él y descubrir que su gracia es suficiente para cada circunstancia.
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1: 4:18.

Salmo 13. ¿Hasta cuándo, Jehová? ¿Me olvidarás para siempre? ¿Hasta cuándo esconderás tu rostro de mí? ¿Hasta cuándo pondré consejos en mi alma, con tristezas en mi corazón cada día? ¿Hasta cuándo será enaltecido mi enemigo sobre mí? Mira, respóndeme, oh Jehová, Dios mío, alumbra mis ojos para que no duerma de muerte. Para que no diga mi enemigo, lo vencí. Mis enemigos se alegrarían si yo resbalara. Mas yo en tu misericordia he confiado. Mi corazón se alegrará en tu salvación. Cantaré a Jehová, porque me ha hecho bien.

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1: 4:40.

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3: 5:32 minutos.

0: Mateo,
1: capítulo 24. Cuando Jesús salió del templo y se iba, se acercaron sus discípulos para mostrarle los edificios del templo. Respondiendo él les dijo, ¿veis todo esto? De cierto os digo que no quedará aquí piedra sobre piedra que no sea derribada. Y estando él sentado en el monte de los Olivos, los discípulos se le acercaron aparte diciendo, dinos, ¿cuándo serán estas cosas, y qué señal habrá de tu venida y del fin del siglo? Respondiendo Jesús les dijo, mirad que nadie os engañe, porque vendrán muchos en mi nombre diciendo, yo soy el Cristo, y a muchos engañarán, y oiréis de guerras y rumores de guerras. Mirad que no os turbéis, porque es necesario que

todo esto acontezca, pero aún no es el fin. Porque se levantará nación contra nación y reino contra reino, y habrá pestes y hambres y terremotos en diferentes lugares, y todo esto será principio de dolores. Entonces os entregarán a tribulación, y os matarán, y seréis aborrecidos de todas las gentes por causa de mi nombre. Muchos tropezarán entonces, y se entregarán unos a otros, y unos a otros se aborrecerán. Y muchos falsos profetas se levantarán y engañarán a muchos. Y por haberse multiplicado la maldad, el amor de muchos se enfriará. Mas el que persevere hasta el fin, éste será salvo. Y será predicado este evangelio del reino en todo el mundo, para testimonio a todas las naciones, y entonces vendrá el fin. Por tanto, cuando veáis en el lugar santo la abominación desoladora de que habló el profeta Daniel, el que lee, entienda, entonces los que estén en Judea, huyan a los montes. El que esté en la azotea, no descienda para tomar algo de su casa. Y el que esté en el campo, no vuelva atrás para tomar su capa. Mas ay de las que estén encintas y de las que críen en aquellos días. Orad, pues, que vuestra huida no sea en invierno ni en día de reposo. Porque habrá entonces gran tribulación, cual no la ha habido desde el principio del mundo hasta ahora, ni la habrá. Y si aquellos días no fuesen acortados, nadie sería salvo. Mas por causa de los escogidos, aquellos días serán acortados. Entonces, si alguno os dijere, «Mirad, aquí está el Cristo», o «Mirad, allí está», no lo creáis. Porque se levantarán falsos cristos y falsos profetas, y harán grandes señales y prodigios, de tal manera que engañarán, si fuere posible, aún a los escogidos. Ya os lo he dicho antes. Así que si os dijeren, «Mirad, está en el desierto, no salgáis». O «Mirad, está en los aposentos, no lo creáis». Porque como el relámpago que sale del oriente y se muestra hasta el occidente, así será también la venida del Hijo del Hombre. Porque dondequiera que estuviere el cuerpo muerto, allí se juntarán las águilas. E inmediatamente después de la tribulación de aquellos días, el sol se oscurecerá y la luna no dará su resplandor, y las estrellas caerán del cielo, y las potencias de los cielos serán conmovidas. Entonces aparecerá la señal del Hijo del Hombre en el cielo, y entonces lamentarán todas las tribus de la tierra, y verán al Hijo del Hombre viniendo sobre las nubes del cielo con poder y gran gloria. Y enviará sus ángeles con gran voz de trompeta, y juntarán a sus escogidos de los cuatro vientos, desde un extremo del cielo hasta el otro. De la higuera aprended la parábola. Cuando ya su rama está tierna y brotan las hojas, sabéis que el verano está cerca. Así también vosotros, cuando veáis todas estas cosas, conoced que está cerca, a las puertas. De cierto os digo que no pasará esta generación hasta que todo esto acontezca. El cielo y la tierra pasarán, pero mis palabras no pasarán. Pero del día y la hora nadie sabe, ni aun los ángeles de los cielos, sino sólo mi Padre. Mas como en los días de Noé, así será la venida del Hijo del Hombre. Porque como en los días antes del diluvio estaban comiendo y bebiendo, casándose y dando en casamiento, hasta el día en que Noé entró en el arca, y no entendieron hasta que vino el diluvio y se los llevó a todos, así será también la venida del Hijo del Hombre. Entonces estarán dos en el campo, el uno será tomado y el otro será dejado. Dos mujeres estarán moliendo en un molino, la una será tomada y la otra será dejada. Velad, pues, porque no sabéis a qué hora ha de venir vuestro Señor. Pero sabed esto, que si el padre de familia supiese a qué hora el ladrón habría de venir, velaría y no dejaría minar su casa. Por tanto, también vosotros estad preparados, porque el Hijo del Hombre vendrá a la hora que no pensáis. ¿Quién es, pues, el siervo fiel y prudente al cual puso su Señor sobre su casa para que les dé el alimento a tiempo? Bienaventurado aquel siervo al cual, cuando su señor venga, le halle haciendo así. De cierto os digo que sobre todos sus bienes le pondrá. Pero si aquel siervo malo dijere en su corazón, «Mi señor tarda en venir», y comenzare a golpear a sus consiervos y aun a comer y a beber con los borrachos, vendrá el señor de aquel siervo en día que éste no espera y a la hora que no sabe, y lo castigará duramente, y pondrá su parte con los hipócritas. Allí será el lloro y el crujir de dientes.

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1: 5:57 minutos.

millares y millares de personas en la tierra saben que hubo alguien que murió en la cruz del Calvario por toda la humanidad. Y han oído en una u otra ocasión hablar de ese Jesús que pagó el precio por la maldad de los seres humanos. Ahora, la Biblia nos muestra de 7 bendiciones especiales que el Señor compró en la cruz cuando murió en esa muerte expiatoria por todos los seres humanos. 7 bendiciones especiales, porque solamente pensamos en 1 o 2 que son muy comunes, pero hay más. Ahora, lo principal es la salvación del alma. Y tú es que hasta aquí entiendo eso claro. Si perdemos la salvación del alma, lo perdimos todo. Fracasamos. Eso es lo único eterno. Todos los demás logros serán transitorios, serán un recuerdo, quizás muy lejano, cuando llegue la eternidad. Pero lo único eterno es la salvación del alma. Asegúrese usted que es inteligente. Porque usted es inteligente, lo crearon en imagen y semejanza de Dios. Asegúrese usted de usar esa inteligencia que Dios le ha dado para asegurar lo eterno primero. Sonríase, que Dios le ama. Primero lo eterno y después los demás vienen añadiduras por el lado que se atienden. Se atienden porque Dios nos ayuda. Pero asegure lo eterno primero. La mayor parte de la humanidad anda al revés. Muy desesperado con su trabajo, muy desesperado con sus estudios, con cuantas otras cuestiones materiales y de salvación del alma no conocen nada. Esto yo lo sé muy bien porque tuve 35 años así. Alaba lo que Dios le ama. Primero 35 años en mi vida, lo único que yo pensaba era en mi trabajo y en el deporte que era el Dios mío. Y ahí estaba, todo el tiempo, anhelando ganarme trofeos, salía en los periódicos. Cuántas vanidades, cuántas cuestiones. Trofeos en el levantamiento de pesas, batear sobre 400 en el béisbol. Ese era mi anhelo. Y hay gente que dice, ah, yo tenía un vacío en el corazón, yo no tenía vacío ninguno, yo era feliz. Contento como nadie, me faltaba tiempo para gozarme más. Al lado de lo que él vive, cinematógrafo, un fanático del cine. Una vez vi, esto es increíble pero es cierto, una vez vi 6 películas en un solo día en la ciudad de Nueva York. Al lado de lo que Dios le ama. Miren cómo es que los seres humanos son engañados por el diablo en una forma increíble. Televisor en casa con la pantalla de las más grandes que venía en esos días, ahora no, resulta es terrible. Que veía televisión continuamente y cuánto entretenimiento carnal, cuánta cosa, pero perdido rumbo al infierno. Esa es la tragedia, esa es la tragedia. Hasta que Dios permitió que un pajarito raro me tocara las rodillitas y los codos y los hombros me metieron al tritis. Mire, si el diablo tuviera alguna oportunidad de salvarse, yo oraría con desesperación por ese pichón, porque ese fue el responsable de que yo viniera a Dios. Alábalo, que Dios le ama. Pero no puedo perder el tiempo porque está perdido el pobre. Pero ese fue el responsable de que yo me convirtiera a Jesucristo para que me sanara. Y también de que yo despertara, que yo todo lo que tenía era vanidad. No valía nada todos aquellos logros, nada. Ahora sí tengo algo que vale, porque es eterno, es para siempre. Ese sí que es maravilloso, que me produce un gozo y una paz que no hay quien la saque de ahí dentro. Alabado sea Dios. Y eso fue lo más grande que Cristo compró en la cruz. Salvación del alma. ¡Glorias a Dios! Pero no fue fácil el precio que pagó el Señor por esto. Por eso que usted y yo tenemos que agradecer tanto y ser tan sinceros y tan fieles a Dios. Porque no fue fácil lo que Jesús hizo. Oiga lo que dice la Biblia. Profeta Isaías capítulo 53, verso 6. La Biblia dice que todos nos descarriamos como ovejas. Y cada cual se apartó por su camino. Pero Jehová, el Dios del amor, cargó en Cristo Jesús el pecado de todos nosotros. Fíjense cómo dice la Biblia, de forma muy literal. Dios puso en Cristo, y han que decir por dentro, se metió en todo su ser el pecado suyo y el mío. Esa maldición le entró hasta el tuétano de los huesos a Jesucristo. Dios puso en Cristo su Hijo. Nadie más tiene parte ni suerte en hacer algo por salvarnos nosotros. Nadie más. No hay criatura que pueda ayudarnos en nada. Nada. Cristo lo hizo todo. Todo fue hecho por Jesús. En Él puso Dios el pecado suyo, el mío, el pecado mortal. Esa maldición terrible que envía la condenación a millares. Lo pusieron en Cristo Jesús. Él fue hecho maldición por culpa suya y mía. ¡Alabado sea Dios! Él fue hecho pecado.
Oígalo, él fue hecho pecado. Todo su ser se volvió pecado por culpa nuestra. ¿Este le cree que esto fue cualquier cosita? Mire, cuando Jesús, que tenía una comunión continua con el Padre tan grande, se le sacó aquel grito de desesperación en la cruz: Padre mío, ¿por qué me has desamparado? Se sintió lejos de Dios, el pecado como una pared entre Dios y el hombre. Por eso dice que Dios no oye al pecador. ¿Qué puede decir una pared que es el pecado entre medio de él y de Dios? No oye nada, ni tampoco lo mira, está de espaldas a él, dice la Biblia. Pues si lo mira y ve el pecado, le cae un juicio encima, mejor se pone de espaldas para en lo que tiene una oportunidad de salvarse. Alábalo si puede. Así está todo el que está en pecado, pero el que está aquí en esta noche que está en pecado, sonríase que el Salvador está aquí, sonríase que el Salvador está en nuestros medios, y aquí por medio de la persona del Espíritu Santo lo va a ayudar para que usted se abrace con ese Cristo maravilloso. ¡Gloria a Dios! Y entiéndalo, amigo querido, solo Cristo salva. Nadie más salva. Nadie más. La humanidad se mueve turbada, se mueve perdida, desesperada, pero nada, solo Jesús lo puede hacer. Por eso fue que él mismo predicó en una ocasión, Juan capítulo 14, verso 1, y dijo: no se turbe vuestro corazón. Creéis en Dios, creed también en mí. ¡Alabado sea Dios! Para tener a Dios hay que tener a Jesucristo. El que no tiene a Cristo no tiene al Padre que lo envió. Pero en esta noche, por eso que usted está aquí, porque lo trajeron aquí. Usted no está para casualidad, el Espíritu Santo lo movió para acá, para que usted se salve, porque Dios lo ama, lo quiere salvar hoy, no es mañana, es hoy que lo quiere salvar, es en esta noche que lo quiere salvar. Ríndase a Cristo y sea salvo, que este es el momento de Dios para usted. ¡Gloria sea Dios! Bendito sea el Señor Jesucristo. Todos, mire, todos, le dimos la espalda al Dios del cielo, nos descarriamos como ovejas. Cada cual se apartó por su camino. Uno se fue a la droga, otro se fue al alcohol, otro como yo al deporte, otro se fue a su profesión y allá estaba embriagado su profesión y, no, y ese es el ídolo. Otro está en otros asuntos, pero todos de espaldas a Dios, corriendo detrás de la vanidad. Sonríase que el Señor le ama. Y perdidos rumbo a la condenación. Pero con todo y eso, el Señor en su amor puso el pecado sobre Cristo para librarnos a nosotros. ¿Pero y por qué tuvo Jesús que hacer un sacrificio tan terrible de llevar el pecado? Porque la paga del pecado es muerte. Y la humanidad tiene que entender eso. Romanos capítulo 6, verso 23, eso es ley de Dios. La paga del pecado es muerte. Muerte en condenación, muerte espiritual, muerte eterna. Se perdió para siempre el que se muere en pecado. Le pueden rezar 100,000 años y siguen en el infierno. Pueden hacer lo que quieran, prenderle 20,000 velas y siguen en el infierno. Pueden hacer lo que quieran, promesas a San Pancracio y siguen en el infierno. No se puede salvar nadie hasta que no se arrepiente antes de morir. ¡Alabado sea Dios! Eso es palabra de Dios para que ustedes se salven esta noche. ¡Bendito sea su nombre! ¡Poderoso Jesús! Para salvarse hay que hacerlo antes de que el polvo vuelva al polvo de donde salió. Eso está en la Biblia. Antes de que este cuerpo que fue sacado de la tierra vuelva a la tierra, dice: acuérdate de tu Creador. Después que se murió, olvídense que la religión han sembrado 1,000 mentiras y 1,000 engaños, pero la palabra de Dios está en la Biblia toda, como lámpara para vuestros pies, como lumbrera para vuestro camino. Ahí está la Biblia, ahí tengo una Biblia, lea la Biblia, lea esa palabra, adquiera conocimiento de Dios, no permita que nadie le engañe. ¡Alabado sea Dios! Mientras usted está vivo, tiene oportunidad. Y en esta noche usted que está ahí, que todavía respira, de gloria a Dios, y acepte a Cristo y la vida entrará en usted. En Él está la vida. Solamente en Cristo hay vida. Y Él lo dijo: yo soy el camino, la verdad y la vida. Nadie viene al Padre si no es por mí. Eso lo entiendo el niño primer grado. Alabado sea Dios, que nadie va a Dios si no es por Cristo. Es el mensaje sencillo del Evangelio, que vino especialmente para los pobres, para la gente sin letra, para que entendiera todo el mundo. Y si los pobres sin letra entienden, ¿cuánto más no van a entender los que tienen cultura? Alábalo, que le ama. Esta es noche de victoria para usted, amigo. Lo primero que el Señor compró en la cruz fue salvación del alma, lo eterno primero. Dios atiende primero lo más importante, porque Él es muy inteligente.
Bendito sea su nombre. Ahora, oiga con cuidado lo que dice la Escritura. Primera de Pedro, capítulo 2, verso 24. Dice, y en su cuerpo, sobre el madero, él llevó nuestros pecados a fin de que nosotros, muertos al pecado, vivamos para la justicia. Y sí, cuando usted acepta a Cristo, no es cuestión de que Él llevó su pecado y lo va a perdonar en cuanto usted lo acepta. Es cuestión de que te va a dar una fuerza sobrenatural para que sigas muerto al pecado, pero vivo para la palabra de Dios. Ese es el problema de las religiones, que la religión viene a la persona y se arrepiente, y viene al hombre para que lo perdone, y a la semana está en el mismo pecado otra vez. Porque ahí no hay fuerza, ahí no hay poder. Pero cuando viene a Cristo, Él nos da el poder de ser hechos hijos de Dios. Cuando viene a Cristo, Él nos da el poder del Espíritu Santo y la fuerza para que usted entonces le diga al diablo: diablo, te equivocaste ahora de creyente. Ahora no, antes sí, pero ahora tengo a Cristo Jesús y tengo autoridad sobre ti. ¡Alabado sea Dios! ¡Hay poder en Jesucristo! Eso solamente lo puede hacer el Señor. Por medio de la persona del Espíritu Santo que se mete en el ser humano y le da la fuerza, la voluntad poderosa, templanza, para resistir a Satanás y reírse en la cara. Antes hacíamos lo que se le antojaba al diablo. Ahora no, ahora lo tenemos bajo nuestros pies. ¿Cuánto lo tiene bajo los pies? Mueva los piececitos que usted tiene ahí, esos piececitos de Jesús que usted tiene ahí, muévelos ahí, dígalo. Aquí te tengo, diablito. Aquí te tengo el cabezón ese asqueroso que tienes aquí. Alabado sea Dios, ahí. ¡Gloria sea Dios! El creyente es más que vencedor. Sea bendito el Señor Jesús. Se mueve en victoria porque Cristo está en nosotros. Usted necesita a Cristo, sin Él no podrá vencer. Ahora, en la cruz, Jesucristo no solamente murió, derramó la sangre por todos nosotros. Mateo capítulo 26, verso 28, dice, la sangre de Jesucristo fue derramada por muchos para remisión de pecado. Remitir quiere decir quitar. Quiere decir que la sangre quitó el pecado, limpió el pecado. Somos lavados con sangre cuando aceptamos a Cristo de corazón. Y todos los que estamos aquí, que le servimos al Señor ya, caminamos bajo una cobertura de sangre. Alá, lo que Él vive. Yo digo gente que dice, ay, yo ando bajo la cobertura de tal ministerio. Amén. Pero yo ando bajo la cobertura de la sangre. Sonríe si el Señor le ama. Y a través de esa sangre Dios me ve limpio. Y a través de esa sangre, aunque yo no sea quizás perfecto todavía, me ve puro y me ve santo. Y me ha puesto en una posición de santo por la cobertura de la sangre, por la fe en Cristo Jesús. Alabado su nombre. Y usted se mueve con confianza, en victoria, mientras se esfuerza por honrar la posición en la que Dios nos ha puesto. Bendito sea el Señor Jesús. Ahora, ¿por qué tuvo que derramar sangre? Porque la ley de Dios lo dice, que sin derramamiento de sangre no hay remisión de pecado. Quiere decir que ahora no es cuestión de toros, ni de machos cabríos, ni de la ley. Ahora es cuestión de la sangre de Jesucristo. Efesios capítulo 1, verso 7 dice, por su sangre tenemos la redención, el perdón de los pecados conforme a la riqueza de su gracia. ¿Alaba lo que Él vive? Oiga, lo que es por su sangre que somos comprados otra vez para ser hechos propiedad privada de Dios. Y todo por gracia, de gratis, de regalo. ¿Alaba lo que Él vive? ¡Qué regalo hermoso nos dieron! Mi alma te alaba, Jesús. Por la sangre. Cuando venga un hombrecito a decirle que le va a perdonar, dígale, ¿cuándo usted derramó sangre por mí? Alaba lo que Él vive. ¿Cuándo fue que usted derramó sangre por mí? Sin derramamiento de sangre no hay remisión de pecado. Nada. Aún en el Antiguo Testamento, sacrificaban los animales. Y los sacerdotes judíos, autorizados por Dios, degollaban los animales, derramaban la sangre sobre el altar. Y esa sangre hacía posible que el pecador arrepentido tuviera comunión con Dios de nuevo. Quedaba bajo una cobertura de sangre que permitía que tuviera comunión con el de arriba, pero no quitaba el pecado. Alábelo si puede. No quitaba el pecado, pero la que Cristo derramó en la cruz sí limpió el pecado. No fue sangre cualquiera, fue sangre de Emmanuel. Alabado sea Dios. Dios con nosotros en la figura de Jesús derramó la sangre a través de su Hijo por todos nosotros. Esa sí limpió el pecado.
Bendito sea el Señor Jesús. Y mire la importancia de esto para que usted sepa y no se haga ilusiones, si no es por lo que enseña la Biblia, la fe en ese Cristo y la fe en su sangre, usted no se salvará jamás. Óigalo claro. Todos los que murieron en el Antiguo Testamento, hombres de fe, fieles como poco, como lo fue Abraham, Isaac, Jacob, David, Samuel, Josué, Caleb, ninguno se fue al cielo cuando murieron. ¿Cómo es eso? Amigos como eran de Dios. Ninguno. Dios no puede violar su ley ni por amigos ni por nadie. Dios no hace excepción de personas. Tuvieron que irse abajo, abajo, al seno de Abraham, la parte superior del Seol, a esperar en descanso la promesa de un Redentor. Ahí estaban. Algunos esperaron más de 1000 años ahí, al lado de lo que él vive. Esperando. Y en el segundo que Cristo murió en la cruz, descendió abajo, los agarró y se los llevó para arriba. ¿Por qué? Porque ya la sangre que redimió, la sangre que quitó el pecado, estaba derramada. Mientras él no derramó su sangre, ninguno de ellos pudo entrar al cielo. Y usted no entrará jamás hasta que no se lave en esa sangre tampoco. Alá lo que él vive. Es decir, que ahora todo es por su sangre. Tenemos la redención. El perdón del pecado conforme a la riqueza de su gracia. ¡Glorias a Dios! ¿Cuántos de los que están aquí son salvos? Oiga, hay muchas manos. Levanta el alta y dele gloria a Dios. De gracia, que es por tu gracia. Muchas gracias, que es por tu misericordia. Muchas gracias, que es por tu compasión hacia mí. Gracias, que fue un regalo que me diste. Y dígale, gracias por Jesús. Gracias por mi Jesús, que vino voluntariamente a dejarse matar por nosotros. Sea bendito el Señor Jesucristo. Hay poder en Jesús. A los que tenemos salvación, mira hermano, movámonos con temor y temblor cuidando esa salvación tan grande. Porque ahora predican que una vez salvo, siempre salvo. El Señor reprenda al diablo y todos los mentirosos aquí abajo. El Señor le dijo a Moisés una vez cara a cara: Moisés, el que pecare contra mí, a ese lo borraré de mi libro. Mira, velo de ver, una vez salvo, siempre salvo. Si te bajan del libro, te perdiste, después que estabas en el libro de la vida. La paga del pecado es muerte. El que se convierta, lo llene Dios del Espíritu Santo, se goce de esa salvación tan linda y tan hermosa, y después se vaya a la borrachera, se lo lleva a Satanás. Ahora lo que se le ama. No, hermano, yo tengo que hablar esto claro, porque esto es decisivo. Yo no le puedo esconder a usted la verdad. Yo tengo que hablar de las cosas claras, pero es porque lo amo y quiero que usted se salve y que usted no se deje engañar de nadie. Millares ahí en el infierno ahora mismo, echándole 1000 maldiciones a los que lo engañaron aquí afuera. Pero ¿de qué le vale? Ahí se quedan. ¿De qué le vale? No se deje engañar de nadie. Todo está en la Biblia. Lea la palabra de Dios. Y el que le predique algo, dígale dónde está en la Biblia. Y si le dice, bueno, mire, dígale, pecáis a la boca. Tráguese esa lengua larga, yo quiero oír palabra de Dios, no quiero oír palabra de hombre, ni pamplinas humanas, ni tradiciones humanas. Palabra de Dios que limpia y santifica, palabra de Dios que imparte fe a los corazones. Alabado sea Dios, eso es lo que necesitamos hoy. ¡Gloria sea su nombre! Sea bendito el Señor Jesucristo. Lo principal del sacrificio sublime de la cruz fue la salvación eterna para usted y para mí. Que en vez de infierno tengamos reino de los cielos por la eternidad. Al lado de lo que él vive. Pero hubo un segundo beneficio. Ahí el Señor conquistó salud para nuestros cuerpos. ¿Por qué se que le ama? Que no hay enfermedad que resista el poder de Dios. Mateo capítulo 8, verso 14 en adelante, dice que en aquella ocasión en que Jesús visitó la casa de Pedro, se encontró que la suegra de Pedro estaba en cama con fiebre. Y el Señor apenas le tocó una mano, el diablito caliente ese iba que volaba. Alaba lo que el Señor le ama. Y la suegra de Pedro se levantó gozosa y se puso a preparar alimentitos para el Señor y los hermanos. Pero fíjense que aparte de este dato tan lindo, de que la sanó instantáneamente, hay un dato muy interesante, y es que Pedro era un hombre casado. Tenía suegra, era casado. No me diga que tenía suegra y no tenía esposa. Alaba lo que el Señor le ama. Es un aborto de la naturaleza. Era un hombre casado y era el pastor principal en Jerusalén.
La Biblia hay muchas cosas, hermano, lo mismo la Biblia que religión. Religión tiene cualquiera. De religioso está lleno el infierno ahora mismo, pero del reino de los cielos está lleno de creyentes firmes en Cristo Jesús, que murieron lavados con sangre, limpios y santos delante de Dios. ¡Alabado su nombre! ¡Alábalo, que él vive! Esto no es cuestión de religión, esto es cuestión de andar con Jesús. Que se le pegue todo lo de Cristo a uno y uno se mueve como se movió él. Bendito sea el Señor Jesús. Y él salva, pero también sana. Apenas tocó la suegra de Pedro, el demonio de fiebre iba a volar. Pero le trajeron esa tarde multitud de enfermos y echaba fuera a los demonios con su palabra. Oiga eso. Mira el poder que hay en la palabra. Echaba fuera a los demonios con su palabra. Ni oró por la gente. Hablaba la palabra, los demonios volaban y se iban. Y sanó multitud de enfermos aquella tarde en casa de Pedro. Y dice la Biblia, Mateo 8, 17, dice, por lo tanto se cumplió lo dicho por el profeta Isaías, que él mismo llevó nuestras enfermedades y sufrió nuestros dolores. Dice, él llevó nuestras enfermedades y nuestras dolencias. Que sí, que no importa la enfermedad, no importa la dolencia, no importa el quebranto, lo que sea. Él mismo tomó nuestras enfermedades y llevó nuestras dolencias. Las llevó. Ahora, ¿cómo fue ese sacrificio? ¿Cómo fue eso? Está en la Biblia. Isaías capítulo 53, verso 4 y verso 5. Verso 4 dice, y él ciertamente llevó nuestras enfermedades y sufrió nuestras dolencias. Las llevó con sufrimiento. Con sufrimiento. Verso 5 dice, porque por su llaga fuimos nosotros curados. El cuerpo fue hecho llaga por nuestras enfermedades. ¿Y dónde surgió eso? Antes de conquistar el pecado, conquistó la enfermedad. En la cruz murió y pagó el precio de nuestro pecado. Derramó sangre que limpió el pecado. En la cruz, pero la noche antes, en el pretorio de Roma, 39 latigazos cayeron sobre su espalda. Y le hicieron la espalda franjas de llaga. Y por esa llaga fuimos nosotros curados. Quiere decir que primero conquistó la enfermedad y al otro día conquistó la maldición del pecado. Cuando subió al otro día a la cruz, ya la enfermedad estaba derrotada. Cuando subió con aquella espalda hecha llaga, sangrante, molida, al Calvario, ya el SIDA estaba conquistado. Sonríase, el Señor le ama. Ya el cáncer estaba conquistado. La parálisis estaba conquistada. La ceguera y la sordera y la mudez estaban conquistadas. ¡Gloria sea Dios! Todo estaba bajo nuestros pies por la fe en Jesucristo. Alábalo, que Él vive. Ahora, en el Antiguo Testamento, ya le había hecho una promesa al pueblo. Si eso estaba en pie en el Antiguo Testamento, ¿cómo será ahora? Que ya está vencido eso. Y en aquella promesa que le dio al pueblo, Éxodo capítulo 15, verso 26, le dijo, si de veras, óigalo, de veras, hay que ser sincero con el Señor. Aquí los hipócritas no tienen parte ni suerte con este asunto. Si de veras oyeres la voz de Jehová tu Dios y te dispusieres a hacer lo que es recto delante de mis ojos y guardares mis mandamientos, mis preceptos, dijo, no enviaré sobre ti las plagas que envié sobre los egipcios, porque yo soy Jehová, tu sanador. Pero fíjense cómo le hace una doble promesa. Yo soy tu sanador. Está enfermo, él está dispuesto a sanar. Pero también dice, no enviaré plaga. Eso es salud divina. Que si hay la fe de pedir eso y pelear por eso y arrebatar eso, el virus que te toca se muere. El germen que te toca fallece. Alaba lo que el Señor le ama. Quiere decir que todo es posible. Algo que Dios ha mostrado muchas veces es, según tú predicas que Jesús nunca pecó, también predica que nunca se enfermó. Alaba lo que el Señor le ama. Llevó el pecado porque él nunca pecó. Y llevó la enfermedad porque nunca se enfermó. Alaba lo que el Señor le ama. Imagínate, todo Dios estaba en Cristo. ¿Qué germen podía incubar en ese cuerpo Jesús? Nada. No hubo diablo que lo enfermara. Ni hubo diablo que lo hiciera pecar. Por eso yo me agajo de él, yo soy fanático de él. Alaba lo que el Señor le ama. Antes tenía mucho, era fanático en muchas cuestiones aquí abajo, pero ahora soy fanático solamente de Cristo Jesús, Hijo del Dios viviente, Salvador del mundo, Sanador de la humanidad. Ese me mantiene sano. ¡Alabado sea Dios! A mí me sanó de artritis reumática crónica, de faringitis crónica. Si la gente supiera cómo estaba la garganta mía antes de convertirme, no creerían que estuviera predicando ahora. No lo creía nadie, era crónica. Y una enfermedad en el estómago que me hacía todo daño.
Me acuerdo las clases de tratamiento que me daban. Mes tras mes, mes tras mes. Y vine a Cristo y me sanó de las tres cosas. Bueno, él me sanó de la artritis. Una noche que yo grité delante de él, dejo todo y tengo que dejarlo por servirte, pero sáname. Amanecí sano el otro día. Pero entonces el otro no tuvo que sanarme, porque el otro yo fui al baño y agarré todos los cacharritos que tenía de hacer gárgara y los eché al cesto de la basura. Dije, si me sanaste de aquello, estoy sano de lo otro. Gracias. Y me fui a comer tranquilo diciendo, esto me tiene que caer bien, porque ya yo estoy sano del estómago. Jamás voy a sentir nada de eso. Y en ocasiones ha aparecido un síntoma en las rodillas. Esa rodilla yo no podía ni agacharme con mi propio peso. Y cuando ha aparecido el síntoma, yo he levantado la pierna bien alta. Y he metido una patada como el que espanta un perro. Sonríe, si el Señor le ama. ¡Perro, vete! ¡Fuera! ¡Está sana! No hay quien la vuelva a enfermar, Cristo me la sano. Se desaparece. Si llego a decir, ¡ay, me dio otra vez la artritis! Me pone la artritis peor que nunca. Así que usted tiene que aprender a creer y hablar por su boca lo que cree. De la abundancia del corazón habla la boca. No se calle, que se calle el diablo que está derrotado. Usted no, hable victoria. A las cosas que no son, dígale como si fueran. Mire, hermano, yo he visto evangélicos y hasta gente con ministerio. Ah, no, hermano, ¿cómo si yo tengo el dolor aquí? Voy a decir que no lo tengo. Yo digo, pues yo digo que no lo tengo, porque la Biblia me dice que lo diga. Crea lo que le dé la gana ya, pero la Biblia me dice, las cosas que no son, dígale como si fueran. Porque si Cristo ya lo llevó, estoy sano, aunque sienta lo que sienta. Porque no es por vista, es por fe que andamos. Alabe lo que el Señor le ama, es por fe que andamos. Por fe tenemos la salvación, por fe tenemos la sanidad. Y por fe mantenemos la salvación y mantenemos la sanidad. ¡Alabado sea Dios! Porque lo lindo no es solamente que usted se salve, es que mantenga la salvación. O que se sane, es que mantenga la sanidad. Mire, hay gente que yo he visto milagros en las campañas, hermano, que he gritado de alegría y he sentido la presencia de Dios y he saltado en el espíritu. Y al mes está más enfermo que antes. Ah, es que lo que le dije anoche, el elogio más grande dice, le pecha al diablo, que es un buen ladrón. El joven va a estar los clavos. Pues estar seguro de que como te sane Dios, viene el diablo a robarte la sanidad. Y te pone un síntoma. Si tú no te has reído, en ese momento abre la boca y ríete a carcajada. Y ríete en la cara y sácale la lengua y dile, charlatán, me sanó Jesús. Lo que Jesús hace permanece. Yo estoy en Cristo todavía. Estoy en su cuerpo. Y el cuerpo no se enferma. El cuerpo no se enferma. Sonríase. El cuerpo crucificó toda maldición. Alabado sea Dios. Estamos en el cuerpo. El cuerpo de Jesús es salud, victoria. Alabado sea Dios. Bendito sea su nombre. Sanó la humanidad en su muerte expiatoria. Llevó el pecado sobre su cuerpo y en ese mismo cuerpo llevó la enfermedad. Mire cómo es el asunto. El mismo cuerpo que llevó el pecado llevó la sanidad. Por eso que no se puede separar, no se puede separar al sanador del salvador. Ese crimen espiritual lo han hecho muchos montones evangélicos. Mire, hermano, yo una vez me quedé atónito. Un pastor de cierta denominación muy grande. Y la esposa quedaba en un hospital y dije, vamos a orar por ella. Yo no creo en eso, me dijo. Yo dije, usted es maestro de la palabra. Vaya esa pastorea al vaca, le dije. Sonríe, que el Señor le ama. Que no me permitiera orar por su esposa muriéndose en un hospital, porque no creía. Y dije, ¿qué cree usted? No dice la Biblia que por su llaga fuimos nosotros curados. Me dijo, eso es espiritual. Dije, mentira del diablo y suya. La Biblia dice que él mismo tomó nuestras enfermedades y llevó nuestras dolencias y se cumplió lo dicho por el profeta Isaías. Eso está en la Biblia, hermanos. Es increíble. Un hombre maestro de la palabra. Pero se le olvidó la mitad del asunto. La Biblia dice, no te olvides de ninguno de mis beneficios. Yo soy el que perdona todas tus iniquidades y el que sana, óigalo, el que sana todas tus dolencias. ¡Glorias a Dios! El que predica, predica el evangelio completo. Usted no ve en la Biblia a nadie predicar medio evangelio. Ni ve en la Biblia a nadie recortar el evangelio. Para recortar están los barberos. Si quieres recortar, busca unas tijeras y corta el pelo a la gente. Alábalo, que el Señor le ama. El evangelio es para predicarlo completo, como está, ahí, completo. Cristo pagó precio grande por la salvación y pagó precio grande por la sanidad. 39 latigazos hicieron pedazo la espalda del maestro. Pocos sobrevivían.
una golpiza como esa, pero él sobrevivió sabiendo que venía SIDA y venía cáncer y venían tantas enfermedades y Parkinson y tantas enfermedades incurables, y él las iba a vencer y ya las venció. Somos más que vencedores porque él venció por nosotros. Alábelo, que él le ama. Viva con Cristo, camine con él y usted será vencedor. Gloria a Dios. Crea toda la palabra como está, completa. ¡Completa! ¡Alabado sea Dios! Mire qué gente que han estudiado tanto. Ya eso es para los apóstoles. Señor, reprende a ese diablo mentiroso, charlatán. Y que era para los apóstoles. Entonces había una dispensación para los apóstoles y después empezó otra dispensación nueva. ¿Quién anunció esa otra dispensación? Bendito otro Juan el Bautista, que yo no lo conozco. Esta dispensación la anunció Juan el Bautista y Oseas dijo que esta dispensación duraría 2000 años. No se ha acabado todavía, gracias a Dios que está a punto de acabarse. Esto no se ha acabado todavía. El mismo Cristo que traía los apóstoles, el de nosotros. El mismo Espíritu Santo, el de nosotros. La misma palabra, la de nosotros. Lo único que nosotros tenemos es la promesa de que la gloria de esta casa postrera sería mayor que la primera. Alábelo si puede. ¡Alabado sea Dios! Y tenemos un reto que es para ahora. Harán mis obras, pero aún mayores que estas harán. Ese reto nosotros. Sea un reto de todos los siervos de Dios que están aquí y el reto mío. Harán sus obras. Eso hizo Pablo y Pedro y Juan y Santiago. Pero aún mayores. Eso está ahora en pie. Eso es el final antes del rapto. Alábelo, que le ama. Y es nuestro reto que eso se manifiesta a través de nosotros para que la humanidad vea la gloria de Dios en estos pequeñitos que creemos en el Señor. Pero además de salvación del alma y sanidad del cuerpo, que es la base grande de ese sacrificio, hay 5 beneficios más que él compró. El tercero, en su muerte expiatoria en la cruz, compró para nosotros acceso libre para llegar hasta el santuario del cielo. El más pequeñito de los creyentes del Evangelio, que tiene el Espíritu Santo y siente ríos de agua viva que corre por su interior, levanta la cabecita y dice: papá, en el nombre de Jesús. Y allá llega eso allá arriba, mire, como metralla allá arriba hasta el mismo reino celestial. Hasta allá llega la oración. Acceso libre. Eso no era así en el Antiguo Testamento. Era muy distinto. Oiga lo que dice la Biblia. Mateo capítulo 27, verso 51. Dice que cuando Cristo murió en la cruz, tembló la tierra. Se agrietaron las rocas. Y el velo del templo se partió en 2 de arriba abajo. ¿Qué clase de susto pasaría el sacerdote que estaba a cargo ahí? Alábelo, que él vive. Me parece que cogió volando a gementar todo y a coser todo. ¿Sabes lo que era eso? Que se rompiera el velo que separaba el lugar santo del lugar santísimo. El lugar santísimo solamente entraba el sumo sacerdote una vez al año a derramar sangre por el pecado del pueblo. Oiga cómo era ese lugar. Una vez al año nada más se podía entrar ahí. Y era el sumo sacerdote nada más. Y dejaba sangre ahí por el pecado del pueblo. Y ahora cuando muere Cristo en la cruz, hizo. ¡Rah! Y se partió de arriba abajo en 2 y quedó abierto ese lugar tan santo. Qué susto pasaría esa gente ahí. ¿Y por qué eso es eso? ¿Ah? Porque ya no era necesario entrar ahí a derramar sangre por el pecado del pueblo, porque ya Dios había sacrificado su propio cordero y había derramado sangre por el perdón de toda la humanidad que creyera en ese cordero de Dios. Ahora lo que hay que venir al que derramó la sangre, Cristo Jesús, y venir con el corazón puesto en él. Aquí está este corazón, es tuyo. Aquí está mi vida, es tuya. Perdóname, me arrepiento, ten misericordia de mí. Instantáneamente la sangre que bañó el madero del Gólgota te va a bañar a ti, te va a limpiar el pecado. Vas a quedar en posición de santo delante del Dios del cielo por esa fe en ese Cristo maravilloso. Alabado sea Dios. Por su sangre tenemos la redención, el perdón de los pecados conforme a la riqueza de su gracia. Es por gracia, de gratis. Alabado lo que él vive, porque todo lo hizo Cristo ya. Todo lo hizo Cristo ya. Sea bendito el Señor Jesús. Quiere decir que ahora cada uno de estos pequeños puede entrar en el lugar santísimo por la fe de Jesús. Qué terrible que en el Antiguo Testamento solamente era el sumo sacerdote. Es que nosotros los creyentes que tenemos el Espíritu Santo también somos sacerdotes.
No tiene que vestirse de blanco ni de prieto ni ninguna túnica rara. Lo que tiene que tener el espíritu de Dios que corra como río agua viva por dentro de ese ser suyo. Y usted se tira de rodillas. Señor, mira esa vida que está ahí perdida. Perdona sus pecados y los perdona instantáneamente. Sonríe si puede, usted tiene la autoridad total de Dios. Y somos ahora mismo sacerdotes y sacerdotisas de Cristo aquí abajo, los creyentes que tenemos el Espíritu, y lo seremos en el milenio también. Alabe lo que él ve. ¡Ay, Samaya Sohaba! Pasa que ahora no es sacerdote de letrecita, ni de túnicas prietas. Ahora es el sacerdocio del Espíritu. Es que usted tiene por dentro al sumo sacerdote metido dentro de usted. Y ese a través de usted tiene la autoridad de perdona su pecado y lo perdona. Y usted y yo no nos atrevemos a decir, te perdono, porque no queremos robarle la gloria al Señor. Ni hacernos pasar como que somos nosotros, no. No somos nosotros, es el que está dentro de nosotros. Alabe lo que él vive. Y lo ato, Señor, lo ato, lo ligo a ti, y queda ligado. Porque lo que atamos aquí es atado arriba. Y lo que desatamos aquí es desatado arriba. Esa es la autoridad total que está sobre la iglesia de Jesucristo. Y usted si tiene el Espíritu Santo, usted es iglesia de Jesucristo. No permita que el diablo le robe su autoridad. No permita que el diablo le engañe, no. Tenga, muévase como lo que usted es. Somos sacerdotes del Dios del cielo aquí abajo. ¡Alabado sea Dios! Muévase como lo que es. Alguien con la autoridad total de Cristo aquí. Usted. No porque usted sea grande, no es porque Cristo ha metido entre usted. ¿Cuántos tienen a Cristo dentro? El que tiene el Espíritu, levante la mano y diga, yo lo tengo dentro de mí. Y grítele, actúa tú, no permita que lo haga yo. No permita que lo haga yo, que lo voy a dañar todo. Hazlo tú, todo a través de mí. Tú, todo a través de mí. ¡Alabado sea Dios! La iglesia tiene que entender la autoridad que está sobre nosotros. Y no moverse ya ahí más doblado como tanto evangélico. ¡Ay, es el diablo! ¡Qué diablo, ni diablo! ¡Párselo encima, échalo fuera! ¡Alabado sea Dios! ¡Échalo fuera, en mi nombre! ¡Echarán fuera demonios! ¡Alabado sea Dios! Como somos sacerdotes, entramos derechito con nuestras oraciones hasta el santuario, no el de abajo del templo judío, el de arriba del cielo. Nos metemos al cielo con nuestras oraciones. Y llegamos ahí cara a cara, donde papá, aquí estoy papá, alaba lo que el Señor le llama a tu pequeñito. ¡Gloria sea Dios! ¡Bendito sea el Señor Jesús! Hermano, ese es un beneficio que no lo tuvo el pueblo de Israel nunca. Nunca. Es más, nadie ahí tenía el bautismo del Espíritu Santo. Solamente tenían unción especial.

precioso tú eres. Mi alma te alaba. ¡Ay, la soma, Jehová! ¡Poderoso Dios! Donde está el Espíritu de Dios hay libertad. Somos libres. Libres por la fe en ese Cristo maravilloso. Mi alma te glorifica, Señor. Somos el escuadrón del pánico nosotros. Alablo, que el Señor le ama. Por eso que el anticristo no aparece hasta que nosotros nos hemos quitado. Sonríe si puede. El apóstol Pablo lo dice. De eso hablaremos en detalle en los mensajes de estos próximos días. Que el anticristo no puede aparecer mientras lo que impide no se ha quitado del medio. ¿Y quién es lo que impide? La iglesia de Jesucristo, la novia de Jesús. ¿Y por qué el diablo no saca a su anticristo hasta que nosotros no desaparezcamos? Porque sabe que si lo saca ahora, le caemos arriba con la autoridad total de Cristo que tenemos, le damos contra el piso. Y se lo estrujamos en la cara al diablo. Coge tu anticristo. ¡Alabado sea Dios! ¡Amaya Soba! El problema aquí abajo es el siguiente, hermano. Es que tenemos que unirnos. Y comenzar a unirnos, a orar y a ayunar juntos y a clamar y a romper las trabas del diablo y a atar todos los demonios que circulan por todo este territorio. Y Dios se manifiesta y acaba con el abuso que tiene el diablo con la humanidad. ¡Alabado sea Dios! Pero hay que unirnos. Tenemos que hacer una sola cosa y unirnos para orar y ayunar y romper las trabas del diablo. Se ha glorificado el nombre de Dios. Señor, está harto ya de litigio y de contienda y de bandería y de celo y de niñería típicas de los niños espirituales. Alabado sea Dios. El que ya es maduro espiritualmente perdona y ama y soporta y abraza al hermano, y si el hermano ofendió va y lo busca para sacarlo del pecado. Te amo, hermanito, perdóname si yo te ofendí, aunque usted no haya hecho nada. Es el que es maduro, el que tiene amor, el que se humilla, el que se abaja para que Dios se glorifique. Alabado sea Dios. Es tiempo ya que nos unamos y le rompamos el espinazo al diablo en todos los frentes. Sea bendito el Señor Jesucristo. Pero divididos y en guerra y en contienda, un reino dividido no subsiste. El diablo es más inteligente que nosotros. Él no se divide. Y nosotros que tenemos la mente de Cristo dividido, qué disparate. Eso es increíble. Alábalo si puede. Es un reto para nosotros eso, hermano. Un reto para nosotros. Hay un cuarto beneficio que el Señor compró en la cruz. Hermoso. Nos dio autoridad total contra Satanás. ¿Cuántos tienen total autoridad contra el diablo? Levante la mano y dígaselo. Tengo autoridad total contra el diablo, total. Preocúpate que digas eso y después te ataque. Te ataque, tú le caes arriba como el que apaga fuego también. Y el que tiene que irse es él, porque el que tiene más fuerza eres tú. Sea bendito el Señor Jesucristo. Fíjese que en Juan capítulo 16, verso 11, el Señor le dijo a los discípulos estas palabras tan significativas para nosotros hoy en día. Le dijo: y ahora es el juicio del príncipe del mundo. Mire qué título le dio a ese pájaro: príncipe del mundo. El príncipe de todo eso que usted ve, todo ese resplandor, todo ese brillo, todas esas glorias de esta tierra, el príncipe, el jefe de esto, eso es el diablo. Jesús dijo: pero ahora, él a punto de ir a la cruz, es el juicio de ese príncipe. Él vino a juzgar al diablo, pero también vino a juzgar el mundo, cuídese. Y cuando murió en la cruz sin pecar, probó la culpabilidad del diablo. Fíjate que dice a veces: ¿y por qué Dios, cuando el diablo allá arriba pecó, no lo tiró seguido al lago de fuego? Porque Dios es más inteligente que usted. Alá, lo que el Señor le ama. Y él creó a Luzbel, él sabe lo que era Luzbel, la criatura más sabia que jamás había creado. Y sabía que si él lo llega a condenar inmediatamente, él lo echó fuera, porque la rebelión fue clara ante los ángeles, lo echó fuera, pero no lo condenó instantáneamente, porque él sabía que podía justificarse delante de los ángeles y decir: ah, pero fue que yo no tuve la voluntad de resistir la tentación, yo no soy culpable, y crear duda en toda aquella población angélica. Y yo lo dejo quietecito hasta que en la cruz Cristo murió sin pecado, en un cuerpo humano como el suyo y el mío. Jamás pecó, no hubo diablo que hiciera pecar, y probó que se puede vivir aquí abajo, aún con un cuerpo débil como este, sin pecar, si vivimos abrazados con Dios y humillados a Dios y en comunión con Dios. Alabado sea Dios y llenos del Espíritu Santo. ¡Alabado sea Dios!

Pero ahí probó la culpabilidad de Satanás, de que era culpable su pecado, que pecó porque él quería ser más grande que Dios. Pecó porque él quiso ser mayor que el de arriba. Y a los soberbios Dios le da la espalda. Pero ahí en ese momento, al probar su culpabilidad, le quitó toda potestad. Le dejaron el cerito, al lado, lo que se le llama. El único problema es que como la humanidad ama más las tinieblas que la luz, sigue bajo la potestad de él. Y el que tiene el imperio de la muerte es el diablo. Pero eso es contra los pecadores que se rinden a él. Pero eso ya no funciona contra nosotros los que tenemos el Espíritu Santo y tenemos salvación. Nosotros somos libres. Y él no tiene ya potestad sobre nosotros de ninguna manera. Alabro que él vive. Y Jesús lo dijo claro. Marcos capítulo 16, verso 17. En mi nombre echarán fuera demonios. Eso está, esa autoridad está en la iglesia. Esa autoridad está en los creyentes. Creyentes son los que tienen el Espíritu de Dios. El evangélico que no tiene el Espíritu Santo, usted está convencido de la verdad, pero no se ha convertido todavía. Busque a Dios de corazón y lo va a llenar de Espíritu Santo y fuego. Usted te va a tener la autoridad entonces. Y cuando alguien le diga eso es para los apóstoles, repréndalo en el nombre de Jesucristo y dígale, mentiroso. Eso es para todo el que cree en Cristo Jesús. Alabado sea Dios. Porque hasta que no termine esta dispensación, el Espíritu de Dios seguirá moviendo la iglesia y llenando a los creyentes de la autoridad total del cielo. Bendito sea el Señor Jesús. ¿Cuántos alaban? Alaba lo que Él vive. Alaba lo que Él vive. Hay poder en Jesucristo. Mi alma te alaba, Jesús. Bendito sea Dios. Quiere decir que todo lo que Adán vendió al diablo en su pecado, el postrer Adán Jesucristo lo recuperó y lo puso en manos de su iglesia, que es su cuerpo. Alaba lo que Él vive. Entiéndalo, hermano, que usted no es sencillamente miembro de tal o cual denominación. Eso es parte del evangelio, pero usted más que eso, usted es parte de la iglesia del Señor, parte del cuerpo espiritual de Cristo que forma la iglesia en esta tierra. ¿Cuántos son del cuerpo? Levante la mano y dígalo, yo soy del cuerpo, yo. Confiese lo que usted es continuamente, hable por su boca lo que usted es. Con la boca hablamos para salud. Hable siempre con su boca positivo, hable siempre con esa boca victoria, hable siempre con esa boca gozo, paz. Todo lo que usted es, eso usted es porque Dios le dio eso. Alábelo que Él vive, háblelo con confianza, quíteselo al diablo en la cara. Alabado sea Dios. Que el gozo del diablo es verlo usted hablando negativo y hablando de derrota y hablando de enfermedad. Mire, hay evangélicos, hermanos, que no saben hablar otra cosa nada más que lloriqueo, derrota, tragedia, que a veces que uno tiene que decir, haga el favor y cállese a la boca y yo que a mí hablarle. Nada, es que hermano, pero es que me duele aquí. Pero hermano, es que me duele acá. Le duele todo, hasta el pelo le duele. No, hermano, no. Ríese en la cara al diablo, usted es más que vencedor, ya Cristo venció por usted. Todo lo que Cristo hizo es suyo, pero usted tiene que arrebatarlo, creerlo. Y con la boca hablamos salud. Mire, si hasta la ciencia médica confiesa que lo que hablamos, eso somos. Que lo que hablamos afecta a todo el sistema nervioso y todo el sistema físico del ser humano. Y lo que pensamos igual. Piense recto, piense positivo. La Biblia lo dice. Todo lo que es amable, lo que es de buen gusto, lo que es agradable a Dios, eso piense. Pero me diga que Dios dice eso, porque Dios sabe todo lo que hay en este organismo, si Él lo dice. Y así mismo la boca, de la abundancia del corazón habla la boca. Esa gente lloriqueando y hablando y nada, es que no hay fe. De la abundancia del corazón derrota lo que tiene el corazón, tristeza, sometimiento al enemigo, eso es lo que hablan. Alaba lo que Él vive. Pero cuando uno está firme en Cristo y vienen las pruebas y vienen las luchas y vienen las tribulaciones, se ríe uno a carcajadas, porque uno sabe que detrás de eso viene una victoria grande y va a quedar uno un metro espiritual más arriba. Alaba lo que Él vive. Mire, si Job, que no tenía a Cristo, el Señor había muerto en la cruz todavía, ni tenía enseñanzas claras como esta, se paró firme cuando podrido con aquella sarna y los amigos diciendo que era por pecador que estaba así, y dijo, aunque me matare, esperaré en Él. Alaba lo que el Señor le ama. Sonríase que le ama.
compró salvación del alma, lo eterno para usted, eso es suyo, de regalo. Salud del cuerpo, de regalo, lo cobro centavo. Llegar con sus oraciones directo hasta el santuario del cielo. Si el lugar santísimo le llamaban el del templo aquí abajo, ¿cómo le llamaremos al del cielo? El lugar super santísimo. Ahí entramos nosotros con las oraciones derechito. Alabro, que el Señor le ama. Y nos dio autoridad total contra el diablo. Por lo tanto, no se deje dominar de un enemigo derrotado sobre el cual tiene total autoridad. Ahora, oiga esto. También compró en la cruz autoridad total sobre la muerte. Pero mire, si tenemos autoridad total sobre el diablo, pues por supuesto tenemos autoridad total sobre la muerte. Porque, ¿qué es la muerte? Un ángel de Satanás. Satanás tiene el autor, es el que tiene el imperio de la muerte. Lo que pasa es que eso ya no funciona contra los creyentes de Jesucristo. Eso ya no funciona contra usted que tiene el Espíritu Santo. A menos que usted no se rinda y dude y titubee, que entonces se derrotó usted mismo. Pero eso no funciona contra los creyentes. Y Jesús lo habló claro. Juan capítulo 11, verso 26, dijo: y todo creyente y viviente en mí no morirá jamás. La muerte no tiene autoridad sobre nosotros. Y puede venir un ángel de la muerte y tocarle el cuerpo este de afuera. Eso sí, porque esto es mortal. Esto es mortal. Esto como quiera va a desaparecer. Como quiera esto va a desaparecer. No lo ame demasiado. Que se va a desaparecer como quiera. Viene el ángel de Satanás y toca esto y estos dos respiran. Y usted se salió de adentro con toda esa autoridad que usted tiene como creyente. Y cuando ve ese animalote que está ahí frente a usted, desesperado por llevárselo para abajo, y le dice: quítese de delante, fiera derrotada, perro satánico, a un lado, que voy para arriba, usted no tiene para allá acceso. Y se le ríe en la cara. No hay muerte para el creyente, hay muerte para el pecador. Por eso todo el que está aquí, que está en pecado, usted está ahí porque Dios lo trajo a salvarlo. Está oyendo esta palabra para que sepa que usted es más que vencedor también. Si se arrepiente y viene a Cristo en esta noche, que esto es para usted. Cristo por todos murió. Aquí no hay acepción de personas. Aquí no hay blanquitos ni negritos. Aquí todo el mundo es igual. Alabado sea Dios. No mira cara de hombre. Lo que mira son corazones que se arrepienten, que se llenan de tristeza porque han pecado contra Dios y vienen a Él y los llena de Espíritu Santo y fuego para que sean vencedores también. Alabado sea Dios, Él por todos murió. Bendito sea el Señor Jesucristo. Esta es la noche de su victoria. No se vaya de aquí sin Cristo por nada. Si usted llega a salir sin Cristo de aquí, le aseguro que verá el diablo en lo suyo muerto de la risa. Si Dios sabía que lo engañaba. Pero si usted llega a aceptar a Cristo en esta noche, a lo mejor se muere el corazón el diablo en esta noche. Alabado que el Señor le ama. Va a pasar el dolor más grande que ha pasado en su vida, porque Él no quiere soltarlo a usted para nada. Él sabe que mientras usted esté en pecado, usted le pertenece, lo dice la Biblia. No se vaya a enojar conmigo, tengo que darle la verdad clara, para que usted se salve hoy. Primera de Juan, capítulo 3, verso 8, dice: y todo el que comete pecado es del diablo, porque el diablo peca desde el principio. Eso es palabra de Dios, fuerte, dura, pero verdad de Dios. Pero en esta noche dígale: diablazo, te me escapo en esta noche. Dígale: diablo asqueroso, en esta noche te me voy, porque voy a saltar a los brazos de Jesús. Y en cuanto acepte a Cristo, se le escapó. Alabado sea Dios, se le escapó. No tiene potestad, ni autoridad, ni parte, ni suerte con nadie que esté cubierto por la sangre, porque en la sangre está la vida. Y esa vida es nuestra, no hay muerte que nos pueda ya arrebatar. Estamos hablando de lo eterno, lo de adentro, lo eterno. Sea bendito el Señor Jesús. ¿Cuántos alaban? No hay muerte para los que tienen a Cristo. Mi alma te bendice, Jesús. Oiga lo que dice la Biblia. Romanos capítulo 8, verso 1. Dice: porque ya no hay condenación para los que están en Cristo Jesús, porque la ley del Espíritu de vida que está en Cristo nos ha librado de la ley del pecado y de la muerte. Se acabó la muerte. Muertecita, la dejó Jesús. Alaba lo que Él vive. Quiere decir que el que tiene a Cristo no le tiene miedo a la muerte. Cuando llega el momento que Dios no quiere llevar para el cielo, viene la muerte y toca todo afuera. Usted salió para afuera y se fue. Ni se despida de ese pájaro. Mi alma te alaba, Jesús. Sea bendito el nombre de Dios. Hay algo más que el Señor compró, que no lo tuvo Israel nunca,
pero lo tenemos nosotros. Y es que los que aceptan a Cristo y comienzan a vivir para Él tienen derecho a ser llenos del Espíritu Santo. Llenos. Y la orden apostólica es esta. Efesios 5, verso 18. Embriagaos, no con vino, en el cual hay disolución, pero sed llenos del Espíritu. Oiga la orden, sed llenos del Espíritu. Oiga otra vez, sed llenos del Espíritu. Usted, nosotros, llenos del Espíritu. Así tenemos que movernos, porque así nos movemos en victoria. Sin el Espíritu Santo no hay victoria. Esta es la dispensación de la gracia, donde el Espíritu Santo hace todo. ¡Glorias a Dios! Y dentro de nosotros nos mueve como Él sabe que tenemos que mover. ¡Glorias a Jesús! Cuando Juan el Bautista comenzó a predicar, lo primero que habló de Jesús fue Mateo capítulo 3, verso 12. Y el que viene en pos de mí, que es más poderoso que yo, no soy digno de calzar sus sandalias, Él os bautizará en Espíritu Santo y en fuego. Quiere decir que la iglesia del Señor es una iglesia de fuego, una iglesia en el Espíritu, una iglesia del poder. Recibiréis poder cuando venga sobre vosotros el Espíritu Santo. Esto no es una iglesia esquelética, esto no es una iglesia muerta, esto no es una iglesia cadavérica. Esta es la iglesia que tiene el poder total de Cristo Jesús moviéndose aquí abajo, cuerpo de Jesús aquí abajo, rompiendo las tablas del diablo y quitándole las propiedades en todos los frentes. ¡Alabado sea Dios! ¡Uy, la Sohama! Esto no es religión. Religión está alto, la pobre humanidad. Esto es Cristo Jesús en nosotros. Usted ya no vive, ahora vive Él, con toda esa autoridad a través suyo. ¡Glorias a Dios! ¿Cuántos le aman? Cuando Jesús predicaba en aquella fiesta judía, y la fiesta estaba en su apogeo, se puso de pie, levantó la voz con una trompeta. Alabado que Él vive. Y gritó estas palabras: el que cree en mí, como dice la Escritura, ríos de agua viva correrán por su interior. Y hablaba del Espíritu que recibirían los que creyeren en Él. ¿Cuántos sienten esos ríos de agua viva? Antes de la madre, si lo siente, si no lo siente, póngase a buscar a Dios que lo va a sentir. Una vez me escribió a mí una carta a un adventista, muy sincero y muy honesto con Dios. Me dijo: si usted me prueba a mí que eso es verdad, yo quiero eso. Yo dije: se lo voy a probar. Esta noche cuando se acueste, dígale: Señor, si es verdad, déjame sentir esos ríos de agua viva. Y si no, ese hombre es un embustero. Y después dije: Señor, no me dejen vergüenza con este hermanito. Y esa noche se acostó el hermanito adventista: Señor, si es verdad, yo quiero sentir esos ríos de agua viva. Si no, ese hombre es un mentiroso. Y se despertó a medianoche cuando corrían corriente por todo el cuerpo y aquel calor. Y dije: ¡ay, qué es esto! ¡Qué bendición! ¡Qué cosa linda! Y ahora usted me escribió: ¡es verdad! ¡A nada lo que Él vive! ¡Glorias a Jesús! El que pide, recibe. El que busca, encuentra. El que toca la puerta, se le abre. Esto es para todo el mundo. Y para usted. ¡Glorias a Dios! Hay un último punto. Fue que el Señor en su muerte expiatoria nos libró del juicio. Y oiga lo que está aquí. Todo el que está aquí en pecado, el juicio final le espera. Le espera primero el infierno y después el juicio final. Le espera el juicio final. Hebreos capítulo 9, verso 27, la Biblia dice: y está dado al hombre morir una sola vez y luego el juicio. Está hablando de pecadores, porque Jesús dijo que los creyentes no mueren. No estamos fuera de ese asunto. Antes sí, pero ahora no. Está dado al hombre morir una sola vez, morir, que sí, que es un pecador, porque el creyente no muere, sale del cuerpo y se fue con el Señor. Está dado al hombre morir una sola vez y luego el juicio. Eso le espera a todo el que está aquí, que está en pecado. Pero en esta noche diga: no, se equivocó hermano Gigi. A mí no, me voy a convertir a Cristo en esta noche y lavado con sangre ya no hay juicio ni condenación. ¿Alaba lo que Él vive? Mire lo que Cristo habló sobre eso. Juan capítulo 5, verso 24. Cristo dijo: y de cierto te digo que todo aquel que escucha mi palabra y cree al Dios que me envió, tiene vida eterna. No vendrá juicio, porque ya ha pasado de la muerte a la vida. Sonríase si puede. Hemos pasado de muerte a vida. La muerte no tiene potestad sobre nosotros.
¿Hará lo que le ama? Esta es la noche, amigo querido. Todo lo que Cristo compró en la cruz es para usted. Todo. Venga Cristo en esta noche y no salga de aquí sin salvación por nada. Tú sales sin salvación de aquí en esta noche y por desgracia viene un accidente automovilístico y lo corta, o viene un criminal y lo corta, se fue a la condenación para siempre. Yo he visto tantas veces esos casos que por eso predicamos esto con sentimiento, con desesperación. Porque he visto cuánto venía una campaña, decirle a ujieres que le decían, pasa, acéptelo, no, mañana yo vengo y lo acepta. Al otro día un automóvil lo mató y se fue al infierno. ¿Cuántos casos de eso? Usted no le dé oportunidad, no deis lugar al diablo, dice la Biblia. No le dé oportunidad. Venga a Cristo en esta noche, acepta a Cristo en esta noche. En el segundo que lo acepta, te perdona. En el segundo que lo acepta, te lava con sangre. En el segundo que lo acepta, usted pasa de muerte a vida. Y te va a llenar del Espíritu para que haga sus obras y te mueva como se movió Él, en victoria aquí abajo y en bendición para otros en esta tierra. Este es el momento suyo, amigo. Lo trajeron a salvarlo. No le dé la espalda a su Salvador. No se vaya sin salvación de aquí por nada. No se vaya muerto en el pecado. Salga de aquí vivo. Alabado sea Dios. Pase de muerte a vida. Esta es su noche. Jesucristo le llama y Él te lo dice en esta noche, porque todo creyente y viviente en mí no morirá jamás. Amén. Bendecido sea Dios.

Momentos de la creación. Muy recientemente los botánicos han empezado a apreciar la planta Arisaema trifilum, popularmente conocida como Jack en el púlpito. Esta común planta floreciente vive entre 15 y 20 años y se encuentra al este de Norteamérica. Las Jack en el púlpito, de tamaño mediano, generalmente tienen solo una hoja y son machos. La labor principal de Jack en el púlpito es producir polen para fertilizar las plantas hembras. La hembra Jack en el púlpito es más grande y por lo general tiene dos hojas junto a sus flores que cuando es fertilizada produce semillas. Las plantas más pequeñas no tienen del todo flores y son neutras hasta que crecen un poco más. Los botánicos han conocido por mucho tiempo que Jack en el púlpito cambia de sexo. Una planta macho que produce polen este año puede ser una planta hembra que produce semillas el próximo año. Ahora los botánicos están descubriendo que los Jack en el púlpito pueden cambiar de sexo muy a menudo y están aprendiendo el porqué. Requiere mucha más energía para que la hembra Jack en el púlpito produzca semillas de lo que necesita el macho para producir polen especialmente, ya que las semillas de Jack en el púlpito son inusualmente grandes. Si el clima está malo o una hembra Jack en el púlpito utiliza demasiada de su energía para producir semillas, ella simplemente se retira de ser hembra y pasa el próximo año o dos viviendo la comparativamente vida fácil de un macho. 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
1: 7:43 minutos.

0: Mateo,
1: capítulo 23. Entonces habló Jesús a la gente y a sus discípulos diciendo: En la cátedra de Moisés se sientan los escribas y los fariseos. Así que todo lo que os digan que guardéis, guardadlo y hacedlo. Mas no hagáis conforme a sus obras, porque dicen y no hacen. Porque atan cargas pesadas y difíciles de llevar y las ponen sobre los hombros de los hombres, pero ellos ni con un dedo quieren moverlas. Antes hacen todas sus obras para ser vistos por los hombres, pues ensanchan sus filacterias y extienden los flecos de sus mantos, llaman los primeros asientos en las cenas y las primeras sillas en las sinagogas y las salutaciones en las plazas, y que los hombres los llamen rabí, rabí. Pero vosotros no queráis que os llamen rabí, porque uno es vuestro maestro, el Cristo, y todos vosotros sois hermanos. Y no llaméis padre vuestro a nadie en la tierra, porque uno es vuestro Padre, el que está en los cielos. Ni seáis llamados maestros, porque uno es vuestro maestro, el Cristo. El que es el mayor de vosotros, sea vuestro siervo. Porque el que se enaltece será humillado, y el que se humilla será enaltecido. Mas ay de vosotros, escribas y fariseos hipócritas, porque cerráis el reino de los cielos delante de los hombres, pues ni entráis vosotros, ni dejáis entrar a los que están entrando. Ay de vosotros, escribas y fariseos hipócritas, porque devoráis las casas de las viudas y como pretexto hacéis largas oraciones. Por esto recibiréis mayor condenación. Ay de vosotros, escribas y fariseos hipócritas, porque recorréis mar y tierra para ser un prosélito, y una vez hecho, le hacéis dos veces más hijos del infierno que vosotros. Ay de vosotros, guías ciegos, que decís: Si alguno jura por el templo, no es nada. Pero si alguno jura por el oro del templo, es deudor. Insensatos y ciegos, porque ¿cuál es mayor, el oro o el templo que santifica al oro? También decís: Si alguno jura por el altar, no es nada. Pero si alguno jura por la ofrenda que está sobre él, es deudor. Necios y ciegos, porque ¿cuál es mayor, la ofrenda o el altar que santifica la ofrenda? Pues el que jura por el altar, jura por él y por todo lo que está sobre él. Y el que jura por el templo, jura por él y por el que lo habita. Y el que jura por el cielo, jura por el trono de Dios y por aquel que está sentado en él. ¡Ay de vosotros, escribas y fariseos hipócritas! Porque diezmáis la menta y el eneldo y el comino, y dejáis lo más importante de la ley, la justicia, la misericordia y la fe. Esto era necesario hacer sin dejar de hacer aquello. Guías ciegos que coláis el mosquito y tragáis el camello. ¡Ay de vosotros, escribas y fariseos hipócritas! Porque limpiáis lo de fuera del vaso y del plato, pero por dentro estáis llenos de robo y de injusticia. Fariseo ciego, limpia primero lo de dentro del vaso y del plato, para que también lo de fuera sea limpio. ¡Ay de vosotros, escribas y fariseos hipócritas! Porque sois semejantes a sepulcros blanqueados, que por fuera la verdad se muestran hermosos, mas por dentro están llenos de huesos de muertos y de toda inmundicia. Así también vosotros por fuera la verdad os mostráis justos a los hombres, pero por dentro estáis llenos de hipocresía e iniquidad. ¡Ay de vosotros, escribas y fariseos hipócritas! Porque edificáis los sepulcros de los profetas y adornáis los monumentos de los justos y decís: Si hubiésemos vivido en los días de nuestros padres, no hubiéramos sido sus cómplices en la sangre de los profetas. Así que dais testimonio contra vosotros mismos de que sois hijos de aquellos que mataron a los profetas. Vosotros también llenad la medida de vuestros padres. Serpientes, generación de víboras, ¿cómo escaparéis de la condenación del infierno? Por tanto, he aquí yo os envío profetas y sabios y escribas, y de ellos a unos mataréis y crucificaréis, y a otros azotaréis en vuestras sinagogas y perseguiréis de ciudad en ciudad, para que venga sobre vosotros toda la sangre justa que se ha derramado sobre la tierra, desde la sangre de Abel el justo hasta la sangre de Zacarías, hijo de Berequías, a quien matasteis entre el templo y el altar. De cierto os digo que todo esto vendrá sobre esta generación. Jerusalén, Jerusalén, que matas a los profetas y apedreas a los que te son enviados. ¿Cuántas veces quise juntar a tus hijos como la gallina junta sus polluelos debajo de las alas y no quisiste? He aquí vuestra casa os es dejada desierta, porque os digo que desde ahora no me veréis hasta que digáis: Bendito el que viene en el nombre del Señor.

0: La vida simplemente pasa, lo bueno, lo malo e incluso lo feo. Esto es Pautas para Vivir. Jesús era realista. Dijo que en la tierra tendríamos pruebas y dolores. Por eso, la vida es un viaje de colinas y valles. Algunas personas esperan que ciertas condiciones se cumplan para ser felices, pero Jesús llama a sus seguidores a vivir de manera radicalmente diferente, confiando en Él en todo momento. Los seguidores deben vivir con un espíritu de incluso si pierdo mi trabajo, incluso si un ser querido sufre, incluso si me siento solo, continuaré confiando en Jesús. Filipenses 1:27 nos exhorta a comportarnos de manera digna del Evangelio, sin importar las circunstancias. John Beeman llama a esto la vida de pase lo que pase. Reconoce que la vida es dura, que el pecado la hace más difícil, pero recuerda que Jesús es Señor y ha vencido al mundo, suficiente para aliviar nuestro dolor. La Biblia de pase lo que pase nos permite decir, me regocijaré. Dios obra en nuestra disposición a alegrarnos incluso en dificultades. Esta vida reconoce los desafíos, se regocija en la soberanía y el poder de Jesús y permanece fiel a su misión, pase lo que pase. Seguidor de Jesús, pregúntese, ¿quién en su entorno necesita verlo viviendo así? Su confianza en Dios puede inspirar a otros a abrazar la vida de pase lo que pase y a depender del poder de Cristo en medio de cualquier circunstancia.
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Dios le bendiga, hermano. Muy buenos días. Bendiciones a todo el pueblo del Señor. Estamos a primero de julio. Hemos dado inicio ya con el mes de julio, hermano. Ha avanzado rápidamente el año y ya estamos pasando a mitad, ya la segunda mitad del año. Muy pronto estaremos ya anunciando que llegó diciembre. Así va el tiempo de rápido. Por amor a sus escogidos, el Señor ha cumplido su palabra. Él disminuirá las horas, el tiempo cada día se acorta más por amor a aquellos que están sufriendo persecución. Así que le damos la gloria al Señor porque su palabra es fiel y verdadera, se cumple cada día. Estamos en su programa Sembrando la Semilla desde la ciudad de Morovis. Saludos a todos los hermanos, a los que nos sintonizan, a los que escuchan, a los que escucharán, a los que oran por nosotros. Bendiciones a todos, a los pastores, a cada liderazgo que está siempre ahí pendiente, escuchando la palabra del Señor, apoyando la radio. Muchas gracias por los que comparten, por los que se toman el tiempo en compartir para que la palabra se siga extendiendo. El propósito de este tiempo especial de la lectura es que usted tenga la oportunidad todos los días de aprender un poquito más de la palabra del Señor. El leer la palabra es lo que nos da la libertad, porque el conoceréis la verdad y la verdad os hará libre. Esa es la libertad que Dios nos ofrece a través de su palabra, el tener la oportunidad de leerla, aprenderla, meditar en ella y aplicarla en nuestras vidas. Vamos a ir al libro de Números, continuamos con el libro de Números en su capítulo 14. Así que si usted tiene su Biblia y si no, lea junto conmigo. La palabra de Dios se lee en el nombre del Padre, del Hijo y del Espíritu Santo. Entonces la congregación gritó y dio voces, y el pueblo lloró aquella noche. Y se quejaron contra Moisés y contra Aarón, todos los hijos de Israel. Y les dijo toda la multitud: ojalá muriéramos en la tierra de Egipto, o en este desierto, ojalá muriéramos. ¿Y por qué nos trae Jehová a esta tierra para caer a espada y que nuestras mujeres y nuestros niños sean por presa? ¿No nos sería mejor volvernos a Egipto? Y decían el uno al otro: designemos un capitán y volvámonos a Egipto. Entonces Moisés y Aarón se postraron sobre sus rostros delante de toda la multitud de la congregación de los hijos de Israel. Y Josué, hijo de Nun, y Caleb, hijo de Jefone, que eran de los que habían reconocido la tierra, rompieron sus vestidos y hablaron a toda la congregación de los hijos de Israel, diciendo: la tierra por donde pasamos para reconocerla es tierra en gran manera buena. Si Jehová se agradare de nosotros, Él nos llevará a esta tierra y nos la entregará, tierra que fluye leche y miel. Por tanto, no seáis rebeldes contra Jehová, ni temáis al pueblo de esta tierra, porque nosotros los comeremos como pan. Su amparo se ha apartado de ellos, y con nosotros está Jehová, no los temáis. Entonces toda la multitud habló de apedrearlos, pero la gloria de Jehová se mostró en el tabernáculo de reunión a todos los hijos de Israel. Y Jehová dijo a Moisés: ¿hasta cuándo me ha de irritar este pueblo? ¿Hasta cuándo no me creerán con todas las señales que he hecho en medio de ellos? Yo los heriré de mortandad y los destruiré. Y a ti te pondré sobre gente más grande y más fuerte que ellos. Pero Moisés respondió a Jehová: lo oirán luego los egipcios, porque de en medio de ellos sacaste a este pueblo con tu poder. Y lo dirán a los habitantes de esta tierra, los cuales han oído que tú, oh Jehová, estabas en medio de este pueblo, que cara a cara aparecías tú, oh Jehová, y que tu nube estaba sobre ellos, y que de día ibas delante de ellos en columna de nube, y de noche en columna de fuego. Y que has hecho morir a este pueblo como a un solo hombre, y las gentes que hubieren oído tu fama hablarán diciendo: por cuanto no pudo Jehová meter a este pueblo en la tierra de la cual les había jurado, los mató en el desierto. Ahora pues, yo te ruego que sea magnificado el poder del Señor como lo hablaste diciendo: Jehová tardo para la ira y grande en misericordia, que perdona la iniquidad y la rebelión, aunque de ningún modo tendrá por inocente al culpable, que visita la maldad de los padres sobre los hijos hasta los terceros y hasta los cuartos. Perdona ahora la iniquidad de este pueblo según la grandeza de tu misericordia, y como has perdonado a este pueblo desde Egipto hasta aquí. Entonces Jehová dijo: yo lo he perdonado conforme a tu dicho,
Mas tan ciertamente como vivo yo y mi gloria llena toda la tierra, todos los que vieron mi gloria y mis señales que he hecho en Egipto y en el desierto y me han tentado ya 10 veces y no han oído mi voz, no verán la tierra de la cual juré a sus padres. No, ninguno de los que me han irritado la verá. Pero a mi siervo Caleb, por cuanto hubo en él otro espíritu y decidió ir en pos de mí, yo lo meteré en la tierra donde entró y su descendencia la tendrá en posesión. Ahora bien, el amalecita y el cananeo habitan en el valle. Volveos mañana y salid al desierto camino del Mar Rojo. Y Jehová habló a Moisés y a Aarón diciendo: ¿Hasta cuándo oiré esta depravada multitud que murmura contra mí, las querellas de los hijos de Israel que de mí se quejan? Diles: Vivo yo, dice Jehová, que según habéis hablado a mis oídos, así haré yo con vosotros. En este desierto caerán vuestros cuerpos, todo el número de los que fueron contados de entre vosotros, de 20 años arriba, los cuales han murmurado contra mí. Vosotros, a la verdad, no entraréis en la tierra por la cual alcé mi mano y juré que os haría habitar en ella, exceptuando a Caleb, hijo de Jefoné, y a Josué, hijo de Nun. Pero a vuestros niños, de los cuales dijisteis que serían por presa, yo los introduciré y ellos conocerán la tierra que vosotros despreciasteis. En cuanto a vosotros, vuestros cuerpos caerán en este desierto. Y vuestros hijos andarán pastoreando en el desierto 40 años. Ellos llevarán vuestra rebeldía hasta que vuestros cuerpos sean consumidos en el desierto. Conforme al número de los días de los 40 días que reconocisteis la tierra, llevaréis vuestras iniquidades 40 años, un año por cada día, y conoceréis mi castigo. Yo, Jehová, que he hablado, así haré a toda esta multitud perversa que se ha juntado contra mí en este desierto, serán consumidos, ahí morirán. Y los varones que Moisés envió a reconocer la tierra y que al volver habían hecho murmurar contra él toda la congregación desacreditando aquel país, aquellos varones que habían hablado mal de la tierra murieron de plaga delante de Jehová. Pero Josué, hijo de Nun, y Caleb, hijo de Jefoné, quedaron con vida de entre aquellos hombres que habían ido a reconocer la tierra. Y Moisés dijo estas cosas a todos los hijos de Israel, y el pueblo se enlutó mucho. Y se levantaron por la mañana y subieron a la cumbre del monte, diciendo: Henos aquí para subir al lugar del cual ha hablado Jehová, porque hemos pecado. Y dijo Moisés: ¿Por qué quebrantáis el mandamiento de Jehová? Esto tampoco os saldrá bien. No subáis, porque Jehová no está en medio de vosotros. No seáis heridos de delante de vuestros enemigos, porque el amalecita y el cananeo están allí delante de vosotros y caeréis a espada. Pues por cuanto os habéis negado a seguir a Jehová, por eso no estará Jehová con vosotros. Sin embargo, se obstinaron en subir a la cima del monte, pero el arca del pacto de Jehová y Moisés no se apartaron de en medio del campamento. Y descendieron el amalecita y el cananeo que habitaban en aquel monte, y los hirieron y los derrotaron persiguiéndolos hasta Horma. Números capítulo 15. Jehová habló a Moisés diciendo: Habla a los hijos de Israel y diles: Cuando hayáis entrado en la tierra de vuestra habitación que yo os doy, y hagáis ofrenda encendida a Jehová, holocausto o sacrificio por especial voto, o de vuestra voluntad, o para ofrecer en vuestras fiestas solemnes olor grato a Jehová, de vacas o de ovejas, entonces el que presente su ofrenda a Jehová traerá como ofrenda la décima parte de un efa de flor de harina, amasada con la cuarta parte de un hin de aceite. De vino para la libación ofrecerás la cuarta parte de un hin, además del holocausto o del sacrificio para cordero. Por cada carnero harás ofrenda de 2 décimas de flor de harina, amasadas con la tercera parte de un hin de aceite. Y de vino para la libación ofrecerás la tercera parte de un hin en olor grato a Jehová. Cuando ofrecieres novillo en holocausto sacrificio por especial voto de paz a Jehová, ofrecerás con el novillo una ofrenda de 3 décimas de flor de harina, amasada con la mitad de un hin de aceite. Y de vino para la libación ofrecerás la mitad de un hin en ofrenda encendida de olor grato a Jehová. Así se hará por cada buey o carnero o cordero de las ovejas o cabrito. Conforme al número, así haréis con cada uno, según el número de ellos.
Todo natural hasta hará estas cosas así, para ofrecer ofrenda encendida de olor grato a Jehová. Y cuando habitare con vosotros extranjero, o cualquiera que estuviere entre vosotros por vuestras generaciones, si hiciere ofrenda encendida de olor grato a Jehová, como vosotros hicieres, así se hará a él. Un mismo estatuto tendréis vosotros de la congregación y el extranjero que con vosotros mora. Será estatuto perpetuo por vuestras generaciones, como vosotros, así será el extranjero delante de Jehová. Una misma ley y un mismo decreto tendréis, vosotros y el extranjero que con vosotros mora. También habló Jehová a Moisés diciendo, habla a los hijos de Israel y diles, cuando hayáis entrado en la tierra a la cual yo os llevo, cuando comencéis a comer del pan de la tierra, ofreceréis ofrenda a Jehová. De lo primero que amaséis, ofreceréis una torta en ofrenda, como la ofrenda de la era, así la ofreceréis. De las primicias de vuestra masa daréis a Jehová ofrenda por vuestras generaciones. Y cuando errareis y no hiciereis todos estos mandamientos que Jehová ha dicho a Moisés, todas las cosas que Jehová os ha mandado por medio de Moisés desde el día que Jehová lo mandó y en adelante por vuestras edades. Si el pecado fue hecho por yerro con ignorancia de la congregación, toda la congregación ofrecerá un novillo por holocausto, en olor grato a Jehová, con su ofrenda y su libación conforme a la ley, y un macho cabrío en expiación. Y el sacerdote hará expiación por toda la congregación de los hijos de Israel, y les será perdonado porque yerro es, y ellos traerán sus ofrendas, ofrenda encendida a Jehová, y sus expiaciones delante de Jehová y por sus yerros. Y será perdonado a toda la congregación de los hijos de Israel y al extranjero que mora entre ellos, por cuanto es yerro de todo el pueblo. Si una persona pecare por yerro, ofrecerá una cabra de un año para expiación, y el sacerdote hará expiación por la persona que haya pecado por yerro. Cuando pecare por yerro delante de Jehová la reconciliará y le será perdonado. El nacido entre los hijos de Israel y el extranjero que habitare entre ellos, una misma ley tendréis para el que hiciere algo por yerro. Mas la persona que hiciere algo con soberbia, así el natural como el extranjero, ultraja a Jehová, esa persona será cortada de en medio de su pueblo. Por cuanto tuvo en poco la palabra de Jehová y menospreció su mandamiento, enteramente será cortada esa persona, su iniquidad caerá sobre ella. Todos los hijos de Israel en el desierto hallaron a un hombre que recogía leña en día de reposo. A los que le hallaron recogiendo leña lo trajeron a Moisés y a Aarón y a toda la congregación. Y lo pusieron en la cárcel porque no estaba declarado qué se le había de hacer. Y Jehová dijo a Moisés, irremisiblemente muera aquel hombre, apedréenlo toda la congregación fuera del campamento. Y Jehová dijo a Moisés, irremisiblemente muera aquel hombre, apedréenlo toda la congregación fuera del campamento. Entonces lo sacó la congregación fuera del campamento y lo apedraron, y murió como Jehová mandó a Moisés. Y Jehová habló a Moisés diciendo, habla a los hijos de Israel y diles que se hagan franjas en los bordes de sus vestidos por sus generaciones, y pongan en cada franja en los bordes un cordón de azul, y os servirá de franja para que cuando lo veáis os acordéis de todos los mandamientos de Jehová, para ponerlos por obra y no morir, miréis en pos de vuestros corazón y de vuestros ojos, en pos de los cuales os prostituyáis, para que os acordéis y hagáis todos mis mandamientos y seáis santos a vuestro Dios. Yo, Jehová vuestro Dios, que os saqué de la tierra de Egipto, para ser vuestro Dios, yo Jehová, vuestro Dios. Números capítulo 16. Coré, hijo de Izhar, hijo de Coat, hijo de Leví, y Datán, Abimaram, hijos de Eliab, y On, hijo de Pelet, de los hijos de Rubén, tomaron gente, y se levantaron contra Moisés con 250 varones de los hijos de Israel, príncipes de la congregación de los del consejo, varones de renombre. Y se juntaron contra Moisés y Aarón y les dijeron, basta ya de vosotros, porque toda la congregación, todos ellos son santos, y en medio de ellos está Jehová. ¿Por qué, pues, os levantáis vosotros sobre la congregación de Jehová? Cuando oyó esto, Moisés se postró sobre su rostro, y habló a Coré y a todo su séquito, diciendo, mañana mostrará Jehová quién es suyo y quién es santo, y hará que se acerque a él al que escogiere, él lo acercará así. Haced esto, tomaos incensarios, Coré y todo su séquito,
y poner fuego en ellos y poner en ellos incienso delante de Jehová mañana. Y el varón a quien Jehová escogiere, aquel será el santo. Esto os baste, hijos de Leví. Dijo más Moisés a Coré, oíd ahora, hijos de Leví. ¿Os es poco que el Dios de Israel os haya apartado de la congregación de Israel, acercándoos a él para que ministre en el servicio del tabernáculo de Jehová, y estéis delante de la congregación para ministrarles? ¿Y qué te hizo acercar a ti y a todos tus hermanos los hijos de Leví contigo? ¿Procuráis también el sacerdocio? Por tanto, tú y todo tu séquito sois los que os juntáis contra Jehová. Pues, Aarón, ¿qué es para que contra él murmuréis? Y envió Moisés a llamar a Datán y Abimarán, hijos de Eliab, mas ellos respondieron, no iremos allá. Es poco que nos hayas hecho venir de una tierra que destila leche y miel para hacernos morir en el desierto, sino que también te enseñorees de nosotros imperiosamente. Ni tampoco nos ha metido tú en tierra que fluya leche y miel, ni nos has dado heredades de tierras y viñas. Sacará los ojos de estos hombres, no subiremos. Entonces Moisés se enojó en gran manera y dijo a Jehová, no mires a su ofrenda ni a un asno he tomado de ellos, ni a ninguno de ellos he hecho mal. Después dijo Jehová, dijo Moisés a Coré, tú y todo tu séquito poneos mañana delante de Jehová, tú y ellos y Aarón. Y tomar cada uno su incensario y poner incienso en ellos y acercaos delante de Jehová cada uno con su incensario. 250 incensiarios tú también y Aarón cada uno con su incensario. Y tomó cada uno su incensario y pusieron en ellos fuego y echaron en ellos incienso y se pusieron a la puerta del tabernáculo de reunión con Moisés y Aarón. Ya Coré había hecho juntar contra ellos toda la congregación a la puerta del tabernáculo de reunión. Entonces la gloria de Jehová apareció a toda la congregación. Y Jehová habló a Moisés y Aarón diciendo, apartaos de entre esta congregación y los consumiré en un momento. Ellos se posaron sobre sus rostros y dijeron, Dios, Dios, de los espíritus de toda carne, no es solo un hombre el que pecó, ¿por qué airarte contra toda la congregación? Entonces Jehová habló a Moisés diciendo, habla a la congregación y diles, apartaos de en derredor de la tienda de Coré, Datán y Abimarán. Entonces Moisés se levantó y fue a Datán y Abimarán y los ancianos de Israel fueron en pos de él. Y él habló a la congregación diciendo, apartaos ahora de las tiendas de estos hombres impíos y no toquéis ninguna cosa suya para que no perezcáis entonces en todos sus pecados. Y se apartaron de las tiendas de Coré, de Datán y de Abimarán en derredor, y Datán y Abimarán salieron y se pusieron a las puertas de sus tiendas con sus mujeres, sus hijos y sus pequeñuelos. Y dijo Moisés, en esto conoceréis que Jehová me ha enviado para que hiciese todas estas cosas, y que no las hice de mi propia voluntad. Si como mueren todos los hombres, murieren estos, o si ellos al ser visitados siguen la suerte de todos los hombres, Jehová no me envió. Mas si Jehová hiciere algo nuevo, y la tierra abriere su boca y los tragare con todas sus cosas, y descendieron vivos al Seol, entonces conoceréis que estos hombres irritaron a Jehová. Y aconteció que cuando cesó él de hablar todas estas palabras, se abrió la tierra que estaba debajo de ellos. Abrió la tierra su boca y los tragó a ellos, a sus casas, a todos los hombres de Coré y a todas sus bienes. Y ellos con todo lo que tenían descendieron vivos al Seol y los cubrió la tierra y perecieron de en medio de la congregación. Y todo Israel, los que estaban en derredor de ellos, huyeron al grito de ellos porque decían, no nos trague también la tierra. También salió fuego de delante de Jehová y consumió a los 250 hombres que ofrecían el incienso. Entonces Jehová habló a Moisés diciendo, di a Eleazar, hijo del sacerdote Aarón, que tome los incensarios de en medio del incienso y derrame más allá el fuego, porque son santificados. Los incensarios de estos que pecaron contra sus almas y harán de ellos placas batidas para cubrir el altar, por cuanto ofrecieron con ellos delante de Jehová, son santificados y serán como señal a los hijos de Israel. Y el sacerdote Eleazar tomó los incensarios de bronce con que los quemados habían ofrecido y los batieron para cubrir el altar. En recuerdo para los hijos de Israel de que ningún extraño que no sea de la descendencia de Aarón se acerque para ofrecer incienso delante de Jehová, para que no sea como Coré y como su séquito, según se lo dijo Jehová por medio de Moisés. El día siguiente toda la congregación de los hijos de Israel murmuró contra Moisés y Aarón diciendo, vosotros habéis dado muerte al pueblo de Jehová.
Y aconteció que cuando se juntó la congregación contra Moisés y Aarón, miraron hacia el tabernáculo de reunión, y he aquí la nube lo había cubierto y apareció la gloria de Jehová. Y vinieron a Moisés y Aarón delante del tabernáculo de reunión. Y Jehová habló a Moisés diciendo, apartaos de en medio de esta congregación y los consumiré de en un momento. Ellos se postraron sobre sus rostros. Y dijo Moisés a Aarón, toma el incienso y pon en el fuego del altar y sobre él pon incienso y ve pronto a la congregación y haz expiación por ellos, porque el furor ha salido de la presencia de Jehová, la mortandad ha comenzado. Entonces tomó Aarón el incensario, como Moisés dijo, y corrió en medio de la congregación. Y he aquí que la mortandad había comenzado en el pueblo, y él puso incienso e hizo expiación por el pueblo. Y se puso entre los muertos y los vivos y cesó la mortandad. Y los que murieron en aquella mortandad fueron 14,700 sin los muertos por la rebelión de Coré. Después volvió Aarón a Moisés a la puerta del tabernáculo de reunión cuando la mortandad había cesado. Palabra de Dios. Amén. Que Dios les bendiga. Ya terminamos la lectura 14. La verdad, hermanos, que se asombra uno de las cosas que lee, pero uno se pregunta cuán lejos está uno también de ser así, de negarse al Señor, de negarse a ver sus milagros, sus misericordias. Veíamos aquí en el 14 cómo la congregación se levanta en contra de Moisés. Ellos rechazan la tierra prometida a causa de la información que trajeron los espías. El pueblo llora al escuchar este reporte de los espías y se niega a entrar a aquella tierra prometida. Se niega a entrar a Canaán. E intentan destruir a Moisés, a quitarle su posición y regresar a Egipto. Y en ese momento Dios desciende y le dice a Moisés que se quite de en medio de ellos, que los va a destruir. Pero Moisés intercede a pesar de la rebelión. Ese es el amor de un pastor, aquel que ama las ovejas a pesar de su desobediencia, de su rebeldía. Pero a pesar de eso, y Moisés intercede, que Moisés clama, hay un castigo. En el capítulo 14 nos damos cuenta que muchas veces cuando las personas tienen temor, su mente se nubla. Tienen una ceguera espiritual y olvidan los milagros, las misericordias, el cuidado de Dios sobre sus vidas. Nosotros, al leer lo que es Génesis, Éxodo, nos damos cuenta cómo el Señor con misericordia, con poder, con autoridad, sacó de Egipto aquel pueblo a través de las plagas, a través del abrir el Mar Rojo. Los israelitas tenían en su memoria el recuerdo de las maravillas, de cómo el Señor con poder los había sacado de Egipto, pero ellos prefirieron creer en un reporte negativo de aquellos espías. Y eso nosotros nos hace entender, hermano, que la constante queja, que la constante represión cuando nos acercamos a Dios para alegar, para reclamar por las cosas que no entendemos que están sucediendo, muchas veces nos paraliza, nos evita continuar, evita que nosotros podamos continuar ejerciendo el propósito de Dios para nuestras vidas. Nos impide recibir las promesas que Dios tiene para nosotros. Ellos tenían la tierra prometida. Ellos tenían promesas para sus vidas. Y a pesar de que Moisés intercedió por ellos para que Dios no los destruyera en ese momento, hubo un castigo. Él mantuvo su promesa del castigo. Los hizo vagar por 40 años y a toda aquella generación que se había negado, que no había querido ver la voluntad de Dios, la misericordia de Dios, que había perdido su fe a pesar de haber visto, o sea, ser testigos de todos aquellos milagros, Dios no los perdona. Dios les perdona la vida, pero no les perdonó su pecado de desobediencia y mantuvo firme su promesa de que no verían aquella tierra. El perdón divino
restaura nuestras vidas, pero muchas veces vienen las consecuencias. Vienen las consecuencias por el pecado. Y así sucedió con este pueblo. Porque nuestras decisiones, hermano, muchas veces traen consecuencias terribles. Pero a pesar de eso, en el capítulo 15, nosotros damos cuenta cómo el Señor comienza a darle a Moisés instrucciones para cuando entre en aquella tierra prometida, porque Dios no canceló su pacto con la nación, mantuvo su pacto de meterlos a aquella tierra prometida. Pero ahora les dice y les empieza a explicar cuando se acerquen a él con ofrendas, cuáles son los requisitos necesarios para presentar aquella ofrenda. Él instruye a Moisés sobre las leyes de aquellos sacrificios, de aquellas ofrendas futuras. Él les aclara ahí que son para obtener el perdón, para obtener el perdón por los pecados, por cometidos a veces por ignorancia, pero también aquellos pecados cometidos con conocimiento traen pena de muerte por violar las leyes del Señor. Aquí habla de un hombre que violó la ley del reposo, la ley de reposo, la ley del sábado, y le dice que muera irremisiblemente, que tienen que matarlo, que tienen que apedrearlo, y es a causa de su desobediencia y de su pecado. Después el Señor les ordena que hagan unos flecos con un cordón azul en sus vestiduras para que recuerden obedecer los mandamientos. Muchas veces, a veces, hermano, por eso la palabra dice que coloquemos los versículos bíblicos en las paredes, en los linteles, en las entradas de las puertas. ¿Por qué? Para que nos haga recordar, porque la memoria del hombre es traicionera. Muchas veces el hombre se olvida de las misericordias del Señor. De ahí vemos en el 16 algo bien duro, la rebelión de Coré, de Datán y Abimarán. Ellos se levantan en contra de Moisés, llevan una rebelión con 250 líderes para que vayan en contra de la autoridad de Moisés y Aarón. Acusan a aquellos líderes de ser ellos los que se levantan en contra del pueblo, pero Dios responde con un juicio. La tierra se abre y traga a aquellos rebeldes, no solo a ellos, a todas sus familias. Y el fuego de Dios consume a aquellos 250 hombres que habían aceptado, hermano, antes de aceptar una rebelión, de irse en contra de las personas que Dios tenga como líderes, tiene que analizar si su vida no está en riesgo y si vale la pena que su vida sea arriesgada a causa de seguir a otras personas. Aquellos disfrazaron su orgullo y les hicieron creer a las personas a su alrededor que lo hacían por amor, por justicia, por igualdad. Y lo que hicieron fue rebelarse en contra de Dios. A veces el enemigo es tan sutil para llegar a la vida del ser humano y hacerlo creer que necesita levantarse en contra de Dios. Oh, no me había dado cuenta que se fue la cámara, perdón. Muchas veces el enemigo se levanta en contra del liderazgo y encuentra apoyo de los que están a su alrededor. Nosotros tenemos que tener cuidado, hermano, de lo que nosotros hacemos, que no seamos castigados por la desobediencia y la rebeldía que muchas veces el enemigo pone en los corazones. Que Dios les bendiga. Feliz y bendecido día a cada uno de ustedes. Que el Señor esté con ustedes. Que el Señor guarde sus vidas. Recuerde que Él guardará su salida y su entrada, pero no se olvide poner en oración su camino. Que Dios les bendiga. Feliz día.

Salmo 14. Dice el necio en su corazón: no hay Dios. Se han corrompido, hacen obras abominables, no hay quien haga el bien. Jehová miró desde los cielos sobre los hijos de los hombres para ver si había algún entendido que buscara a Dios. Todos se desviaron, a una se han corrompido. No hay quien haga lo bueno, no hay ni siquiera uno. No tienen discernimiento todos los que hacen iniquidad, que devoran a mi pueblo como si comiesen pan, y a Jehová no invocan. Ellos temblaron de espanto, porque Dios está con la generación de los justos. Del consejo del pobre se han burlado, pero Jehová es su esperanza. Oh, que de Sión saliera la salvación de Israel. Cuando Jehová hiciere volver a los cautivos de su pueblo, se gozará Jacob y se alegrará Israel.

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2: 9:40.
3: Sí, señor.

0: ¿Sabías que diariamente te despiertas en medio de una guerra? Pues así es. Es una guerra que sucede en tu interior. Una lucha para acercarte o alejarte de los propósitos de Dios para tu vida. Pero, ¿cómo ganas esa guerra en tu interior? Bienvenidos a Esperanza Diaria, el ministerio de transmisión en audio del pastor Rick Warren. Estamos en la serie de enseñanzas titulada La Guerra Invisible. ¿Sabes quién es tu peor enemigo? La mayoría del tiempo eres tú mismo. Tú eres tu mayor problema. Tú haces muy buen trabajo en destrozar tu vida. El día de hoy en Esperanza Diaria, el pastor Rick nos enseña desde Romanos capítulo 7, donde vemos que este autosabotaje no es algo nuevo y cómo podemos ser libre de él. Escuchemos al pastor Rick en la primer parte de la enseñanza titulada Ganando la guerra en mi interior.
1: La Biblia nos dice que hay tres enemigos mortales que quieren arruinar todo lo que Dios tiene planeado para nuestras vidas. La Biblia los llama el mundo, la carne y Satanás. El mundo es el sistema de valores que nos rodea. La carne, la naturaleza antigua dentro de nosotros, y Satanás está en tu contra, junto con sus demonios. En esa serie vamos a hablar de qué son los ángeles y qué es lo que hacen, y qué son los demonios y qué es lo que hacen. En este mensaje vamos a hablar sobre cómo ganar la guerra en nuestro interior, porque, aunque no nos demos cuenta, nosotros mismos somos nuestro mayor problema y mayor enemigo. He hablado con muchas personas que van diciendo: mi jefe me causa mucho estrés. Estoy estresado por los niños y aparte están pasando muchas cosas. Tengo muchos problemas. Creo que necesito irme, no sé, a Tahití. Y el problema con eso es que cuando te vas a Tahití, te llevas a ti mismo. Es como las personas que me dicen: no entiendo por qué mis relaciones no funcionan. Y van saltando de una relación a otra. Preguntan por qué sus relaciones terminan mal sin darse cuenta de que el común denominador son ellos mismos. En ocasiones, tú eres la persona que tiene que cambiar. En 1970, antes de que muchos de ustedes nacieran, Walt Kelly, el dibujante famoso, hizo una caricatura de Pogo que se convirtió en un icono estadounidense y decía: hemos conocido al enemigo y él es nosotros mismos. Es cierto, yo soy mi mayor problema. La mayoría del tiempo Satanás ni siquiera se tiene que preocupar por tentarme, porque yo solito me estropeo la vida. La mayoría del tiempo, Satanás no tiene que enfocarse en ti porque tú solito haces muy buen trabajo para destrozar tu vida. Entonces, lo que debemos de hacer es trabajar en los tres enemigos. Vamos a empezar con el primero, la guerra dentro de ti. Luego veremos al mundo y después a Satanás. Puede que te identifiques con esta carta que me llegó ya hace un tiempo. Esta dice: Pastor Rick, necesito que me expliques algo. Cuando me acerqué por primera vez a Cristo, todo pareció cambiar para bien instantáneamente. Sentí alegría por haber sido perdonado de todas mis penas. Sentí paz sabiendo que Dios me amaba, y me sentí esperanzado porque aprendí que Él tenía un propósito para mi vida. Todo fue un gran alivio, pero después de un tiempo, mi alegría se comenzó a encoger. Seguir a Cristo se volvió en una lucha. Los malos hábitos aparecían y sentía el tirón de mis maneras antiguas queriendo regresar. Y esto me frustró grandemente, porque yo pensaba que ya había superado eso hace mucho tiempo. Quiero hacer lo correcto, pero no tengo las habilidades para hacerlo. No puedo cumplir mis buenas intenciones. Sé lo que está bien y lo que está mal, pero ya no quiero hacerlo. Sé que Dios no quiere que haga el mal. Entonces, ¿por qué sigo tomando malas decisiones? ¿Qué me pasa? Me llena de frustración. A veces, hasta me pregunto si realmente soy cristiano. Si alguna vez te has sentido así, estás en el lugar correcto porque no eres el único. Afortunadamente, no estás solo. Todos los creyentes lo han experimentado, hasta el mismo Pablo, el cristiano más devoto que haya vivido, y el que escribió la mayor parte del Nuevo Testamento. Después de Jesucristo fue sin duda el mejor cristiano en vivir, y él habla de esta guerra interna en un capítulo muy famoso de la Biblia, Romanos 7. Lo que vamos a hacer este fin de semana es ver las consecuencias o las condiciones que pasan en la vida cuando esta batalla está activa. Yo la llamo el costo emocional, el valor de la batalla en tu vida. Pablo dice que hay 6 cosas que pasan cuando no sabes cómo lidiar con esta batalla. También nos explica la causa de la batalla y finalmente nos da la solución. Quiero leer el primer pasaje, Romanos 7, 15 al 25, donde Pablo es muy honesto y tiene un enfoque muy real y relacionable. Es transparente sobre sus problemas y sobre la frustración que siente. Y dice, «No entiendo lo que me pasa, pues no hago lo que quiero, sino lo que aborrezco. Ahora bien, si hago lo que no quiero, estoy de acuerdo en que la ley es buena. Pero en este caso, ya no soy yo quien lo lleva a cabo, sino el pecado que habita en mí. Yo sé que en mí, es decir, en mi carne, nada bueno habita. Aunque deseo hacer lo bueno, no soy capaz de hacerlo. De hecho, no hago el bien que quiero, sino el mal que no quiero. Y si hago lo que no quiero, ya no soy yo quien lo hace, sino el pecado que habita en mí. Así que descubro esta ley, que cuando quiero hacer el bien, me acompaña el mal, porque en lo íntimo de mi ser, me deleito en la ley de Dios, pero me doy cuenta de que en los miembros de mi cuerpo hay otra ley, que es la ley del pecado. Esa ley lucha contra lo que considero bueno y me tiene cautivo. Soy un pobre miserable. ¿Quién me librará de este cuerpo sujeto a la muerte? Gracias a Dios, por medio de Jesucristo, nuestro Señor. ¿Puedes sentir la frustración en la voz de Pablo? Lo primero que dice en el versículo 15 es, «No entiendo lo que me pasa, pues no hago lo que quiero, sino lo que aborrezco». Estos dos capítulos son famosos en la Biblia, pues Romanos 7 habla de la abatida vida cristiana, mientras que Romanos 8, que veremos la siguiente semana, habla de la vida cristiana victoriosa. En Romanos 7, Pablo usa pronombres en primera persona una y otra vez. Dice, yo tengo un problema, yo soy el problema, yo intento hacer las cosas a mi manera y por eso yo fracaso. La primera cosa que llega cuando no sabes cómo pelear esta batalla es, número uno, confusión. Fíjate cómo Pablo dice, no entiendo lo que me pasa. Se siente desconcentrado. Eso debería ser alentador para nosotros, si incluso Pablo, un santo muy sabio, no tiene todas las respuestas de la vida. Está bien si tú tampoco las tienes. Está bien decir, no puedo descubrir por qué estoy haciendo lo que estoy haciendo. Yo ya dejé de intentar juzgar los motivos de los demás. ¿Sabes por qué? Porque a veces ni siquiera puedo saber el porqué de mis motivos. No sé por qué no puedo dejar de hacer cosas malas. Pablo dice, es confuso. La segunda cosa que llega es, número dos, culpa y vergüenza. Dios no quiere que vayas por la vida cargando culpa y vergüenza. Pero eso es lo que pasa cuando intentas pelear una batalla espiritual con solo herramientas humanas, como la fuerza de voluntad. En el siguiente versículo, Romanos 7, 16, dice, ahora bien, si hago lo que no quiero, estoy de acuerdo en que la ley es buena. ¿Qué es lo que está diciendo? Se refiere a la mala conciencia, pues sabemos que lo que hacemos está mal y aún así lo hacemos. ¿Sabes de dónde viene la palabra conciencia? Viene del latín con, que significa con, y ciencia, que en este caso se refiere a conocimiento. Conciencia significa hacer algo con conocimiento completo de lo que estás haciendo. No te engañas a ti mismo. Decimos, sé que no debería de comer esto, sé que no debería de ver esto, sé que no debería decir esto, pero lo hacemos de todas maneras y lo hacemos completamente conscientes. Por lo que sabemos que la conciencia se percata y nos avisa que algo está mal. Ahí es donde entra la culpa y la vergüenza. ¿Recuerdas a Jesús la noche antes que fue crucificado? Esa historia la encontramos en Mateo 26, verso 36 al 41, y dice, «Entonces Jesús fue con ellos al huerto de olivos llamado Getsemaní y dijo, «Siéntense aquí mientras voy allí para orar». Se llevó a Pedro y a los hijos de Zebedeo, Santiago y Juan, y comenzó a afligirse y angustiarse. Les dijo, «Mi alma está destrozada de tanta tristeza hasta el punto de la muerte». Quédense aquí y velen conmigo. Él se adelantó un poco más y se inclinó rostro en la tierra mientras oraba. En ocasiones, eso es lo único que un buen amigo hace. Un buen amigo no siempre debe tener la respuesta, simplemente estar ahí. Se queda cuando todos los demás se van.
0: 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La Biblia nos enseña que existen tres enemigos que están tratando de destruir tu vida. Quieren desintegrar tu familia, robar tu alma, apartarte del gozo, del propósito y del significado de tu vida. Estos tres enemigos están en tu contra. La Biblia llama a estos tres enemigos el mundo, el diablo y la carne. El mundo está a tu alrededor. Satanás está en tu contra. Y la batalla contra ti eres tú mismo. Si no conoces a tus enemigos, nunca podrás ganar la batalla y vivirás derrotado toda tu vida. Pensando en esto, el pastor Rick ha elaborado una nueva serie titulada La Guerra Invisible, donde estaremos viendo a detalle cada uno de estos tres enemigos, a lo largo de 8 enseñanzas, abordando los siguientes temas. ¿Cuándo te quieres rendir? Ganando la guerra en mi interior, librado de mí mismo, llevando a cabo los cambios difíciles en mí. ¿Por qué la vida en este mundo es tan difícil? 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Ahora, escuchemos al pastor Rick con el resto del mensaje del día de hoy.
1: La primera cosa que llega cuando no sabes cómo pelear esta batalla es, número uno, confusión. Fíjate cómo Pablo dice, no entiendo lo que me pasa. Se siente desconcentrado. Eso debería ser alentador para nosotros, si incluso Pablo, un santo muy sabio, no tiene todas las respuestas de la vida. Está bien si tú tampoco las tienes. Está bien decir, no puedo descubrir por qué estoy haciendo lo que estoy haciendo. Yo ya dejé de intentar juzgar los motivos de los demás. ¿Sabes por qué? Porque a veces ni siquiera puedo saber el porqué de mis motivos. No sé por qué no puedo dejar de hacer cosas malas. Pablo dice, es confuso. La segunda cosa que llega es, número dos, culpa y vergüenza. Dios no quiere que vayas por la vida cargando culpa y vergüenza. Pero eso es lo que pasa cuando intentas pelear una batalla espiritual con solo herramientas humanas. como la fuerza de voluntad. En el siguiente versículo, Romanos 7:16, dice: Ahora bien, si hago lo que no quiero, estoy de acuerdo en que la ley es buena. ¿Qué es lo que está diciendo? Se refiere a la mala conciencia, pues sabemos que lo que hacemos está mal y aún así lo hacemos. ¿Sabes de dónde viene la palabra conciencia? Viene del latín con, que significa con, y ciencia, que en este caso se refiere a conocimiento. Conciencia significa hacer algo con conocimiento completo de lo que estás haciendo. No te engañas a ti mismo. Decimos, sé que no debería de comer esto, sé que no debería de ver esto, sé que no debería decir esto, pero lo hacemos de todas maneras y lo hacemos completamente conscientes. Por lo que sabemos que la conciencia se percata y nos avisa que algo está mal. Ahí es donde entra la culpa y la vergüenza. ¿Recuerdas a Jesús la noche antes que fue crucificado? Esa historia la encontramos en Mateo 26, verso 36 al 41, y dice, Entonces Jesús fue con ellos al huerto de olivos llamado Getsemaní y dijo, Siéntense aquí mientras voy allí para orar. Se llevó a Pedro y a los hijos de Zebedeo, Santiago y Juan, y comenzó a afligirse y a angustiarse. Les dijo, Mi alma está destrozada de tanta tristeza hasta el punto de la muerte. Quédense aquí y velen conmigo. Él se adelantó un poco más y se inclinó rostro en la tierra mientras oraba. En ocasiones, eso es lo único que un buen amigo hace. Un buen amigo no siempre debe tener la respuesta, simplemente estar ahí. Se queda cuando todos los demás se van. Continuamos con la historia. Los versículos 40 y 41 dicen, Luego volvió a los discípulos y los encontró dormidos. Le dijo a Pedro, ¿No pudieron velar conmigo ni siquiera una hora? Velen y oren para que no cedan ante la tentación, porque el espíritu está dispuesto, pero el cuerpo es débil. Todos hemos pasado por eso. Apuesto que ha habido muchas veces en las que tienes toda la intención de hacer lo correcto, pero por alguna razón no pareces tener la fuerza suficiente para hacerlo. La tercera cosa que causa el no saber cómo pelear la batalla es, número tres, son los impulsos y las adicciones. ¿Qué es eso? Es cuando empiezas a hacer algo tantas veces que se convierte en un hábito y después ya no puedes dejar de hacerlo. Se vuelve una compulsión, un impulso. Pablo dice en el siguiente versículo de Romanos 7:17, pero en ese caso ya no soy yo quien lo lleva a cabo, sino el pecado que habita en mí. Él dice tener buenas intenciones, pero no las logra cumplir y siente que nada cambia. Y eso es porque fuimos hechos con una naturaleza humana, que es una naturaleza vencida donde existe el pecado, lo que significa que tenemos una inclinación natural a hacer lo malo. Naturalmente, nos resistimos de hacer lo correcto. Nos gusta hacer lo fácil, lo popular, lo más cómodo, lo que pensamos que nos hará más felices. No nos interesa hacer lo correcto, sino lo más rápido. ¿Cuántas veces has dicho, Señor, hoy será diferente? Y para el final del día, nada cambió. Pablo dice que ya no lo hará. Cuando dice, está en mí, no puedo ayudarme y ya no lo voy a intentar. No está poniendo excusas. Simplemente está reconociendo el hecho de que tiene una naturaleza antigua dentro de él a la que le gusta pecar, que por cierto, todos la tenemos. Nos gusta pecar. Hay que admitirlo. El pecado es divertido. Nadie lo haría si fuera aburrido. De hecho, la Biblia lo dice en Hebreos 11:25. Gozar de los placeres temporales del pecado. Así lo dice. Hay placer temporal en pecar, pero es de corto plazo, porque después vienen las consecuencias. En otras palabras, está muy padre salir y comprar un montón de cosas nuevas con la tarjeta de crédito, pero después tienes que pagar por esas cosas. Una cosa es salir y comer mucho, pero la otra es el costo de eso, que terminas pagando con indigestión y sobrepeso. Otra es salir y pasarla de fiesta toda la noche, aunque tendrás que pagar al día siguiente. Puedes salir a emborracharte, pero el costo será tener resaca. Siempre habrá una consecuencia para todo lo que hacemos. Cada acción tiene una reacción. Él nos dice que no hay duda de que el pecado es divertido, pero que siempre el placer momentáneo conlleva un costo que no vale la pena pagar. La cuarta cosa que pasa es, número 4, la autocondenación. Sé que algunos de ustedes se han vuelto muy buenos en esto. Son profesionales en menospreciarse y condenarse por tropezar en la misma cosa una y otra vez. Y empiezan a pensar que son basura, que no tienen valor y que no son suficientemente buenos. Se preguntan si realmente pueden llamarse cristianos. Y piensan que Dios los odia, que está molesto con ustedes y todo ese tipo de cosas. La autocondenación es señal de una batalla espiritual. En el versículo 18 de Romanos 7, Pablo dice, «Yo sé que en mí, es decir, en mi naturaleza pecaminosa, nada bueno habita». Está hablando de sí mismo, se menosprecia y se condena. ¿Cuántas de las metas que te has puesto no las has terminado? Yo creo que muchas. Lo cual nos lleva al siguiente punto. Número 5 es frustración. Esta es la señal de que un cristiano está intentando vivir con su propia fuerza en lugar de con el poder de Dios. En la segunda parte de Romanos 7, 18 al 20, Pablo dice, «Aunque deseo hacer lo bueno, no soy capaz de hacerlo. De hecho, no hago el bien que quiero, sino el mal que no quiero. Y si hago lo que no quiero, ya no soy yo quien lo hace, sino el pecado que habita en mí». La Biblia lo llama la ley del pecado, que es la contraparte espiritual de la ley física de la gravedad. Ambas te jalan hacia abajo. La gravedad te pone un peso para mantenerte en el suelo. De hecho, hasta te hace envejecer porque eso desgasta tu cuerpo. Como les dije la semana pasada, si tú estás abajo y yo arriba, es más fácil que tú me jales hacia abajo a que yo intente subirte. Simplemente es la ley de la gravedad en la dimensión física. Y luego está la dimensión espiritual, donde está la ley del pecado que dice que es más fácil hacer algo malo que hacer lo correcto. Pasa todo el tiempo. La ley intenta mantenerte abajo. Digamos que quiero ignorar la ley de la gravedad y que voy a volar. Seré el primer humano en volar. Así que salgo y empiezo a aletear mis alas, mis manos hacia arriba y hacia abajo. Y podría aletear con todas mis fuerzas y por mucho tiempo, pero jamás voy a despegar. ¿Por qué? Porque la ley de la gravedad es más fuerte que mi habilidad humana para volar. Lo mismo pasa en el ámbito espiritual. Cuando intento hacer lo correcto con solo mi propia fuerza de voluntad, no voy a lograrlo. Puede que despegue por un rato, pero después de un rato regresaré a mis malos hábitos. Cuando intentamos cambiar con fuerza propia, nos cansamos rápido y renunciamos. No vas a vencer la ley de la gravedad físicamente y no vas a vencer a la ley del pecado espiritualmente. Y eso va a causar frustración en tu vida, así como Pablo lo describe.
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1: Muchas gracias, Pastor Rick. Hoy, mi vida ha sido ministrada grandemente a través de este devocional. Me encuentro en tristeza y Dios me ministra diciéndome que Él entiende lo que estoy pasando. Firma Susana.
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2: ¡10 y 25 minutos!

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1: 10:49 minutos.

0: Mateo,
1: capítulo 15. Entonces se acercaron a Jesús ciertos escribas y fariseos de Jerusalén, diciendo, ¿Por qué tus discípulos quebrantan la tradición de los ancianos? Porque no se lavan las manos cuando comen pan. Respondiendo él les dijo, ¿Por qué también vosotros quebrantáis el mandamiento de Dios por vuestra tradición? Porque Dios mandó diciendo, honra a tu padre y a tu madre, y el que maldiga al padre o a la madre muera irremisiblemente. Pero vosotros decís, cualquiera que diga a su padre o a su madre, es mi ofrenda a Dios todo aquello con que pudiera ayudarte, ya no ha de honrar a su padre o a su madre. Así habéis invalidado el mandamiento de Dios por vuestra tradición. Hipócritas, bien profetizó de vosotros Isaías cuando dijo, Este pueblo de labios me honra, mas su corazón está lejos de mí. Pues en vano me honran, enseñando como doctrinas mandamientos de hombres. Y llamando así a la multitud, les dijo, Oíd y entended. No lo que entra en la boca contamina al hombre, mas lo que sale de la boca, esto contamina al hombre. Entonces acercándose sus discípulos le dijeron, ¿Sabes que los fariseos se ofendieron cuando oyeron esta palabra? Pero respondiendo él dijo, Toda planta que no plantó mi Padre Celestial será desarraigada. Dejadlos, son ciegos guías de ciegos, y si el ciego guiare al ciego, ambos caerán en el hoyo. Respondiendo Pedro le dijo, Explícanos esta parábola. Jesús dijo, ¿También vosotros sois aún sin entendimiento? ¿No entendéis que todo lo que entra en la boca va al vientre y es echado en la letrina? Pero lo que sale de la boca, del corazón sale, y esto contamina al hombre. Porque del corazón salen los malos pensamientos, los homicidios, los adulterios, las fornicaciones, los hurtos, los falsos testimonios, las blasfemias. Estas cosas son las que contaminan al hombre, pero el comer con las manos sin lavar no contamina al hombre. Saliendo Jesús de allí, se fue a la región de Tiro y de Sidón. Y he aquí una mujer cananea, que había salido de aquella región, clamaba diciéndole, «Señor, hijo de David, ten misericordia de mí. Mi hija es gravemente atormentada por un demonio». Pero Jesús no le respondió palabra. Entonces, acercándose sus discípulos, le rogaron diciendo, «Despídela, pues da voces tras nosotros». Él respondiendo dijo, «No soy enviado sino a las ovejas perdidas de la casa de Israel». Entonces ella vino y se postró ante él diciendo, «Señor, socórreme». Respondiendo él dijo, «No está bien tomar el pan de los hijos y echarlo a los perrillos». Y ella dijo, «Sí, Señor, pero aún los perrillos comen de las migajas que caen de la mesa de sus amos». Entonces respondiendo Jesús dijo, «Oh mujer, grande es tu fe. Hágase contigo como quieres». Y su hija fue sanada desde aquella hora. Pasó Jesús de allí y vino junto al mar de Galilea, y subiendo al monte se sentó allí. Y se le acercó mucha gente que traía consigo a cojos, ciegos, mudos, mancos y otros muchos enfermos, y los pusieron a los pies de Jesús y los sanó. De manera que la multitud se maravillaba viendo a los mudos hablar, a los mancos sanados, a los cojos andar y a los ciegos ver, y glorificaban al Dios de Israel. Y Jesús, llamando a sus discípulos, dijo, «Tengo compasión de la gente, porque ya hace 3 días que están conmigo y no tienen qué comer, y enviarlos en ayunas no quiero, no sea que desmayen en el camino». Entonces sus discípulos le dijeron, «¿De dónde tenemos nosotros tantos panes en el desierto para saciar a una multitud tan grande?». Jesús les dijo, «¿Cuántos panes tenéis?». Y ellos dijeron, 7 y unos pocos pececillos». Y mandó a la multitud que se recostase en tierra. Y tomando los 7 panes y los peces, dio gracias, los partió y dio a sus discípulos, y los discípulos a la multitud. Y comieron todos y se saciaron, y recogieron lo que sobró de los pedazos, 7 canastas llenas. Y eran los que habían comido 4,000 hombres, sin contar las mujeres y los niños. Entonces, despedida la gente, entró en la barca y vino a la región de Magdala.

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1: 11 y 16 minutos.
2: En el mar de la vida, nadie va en aguas tranquilas. 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

Shalom Alejem para cada uno de ustedes. Queremos darle la bienvenida a nuestra serie en el libro de Marcos, el principio del Evangelio de Jesucristo, Hijo de Dios. Como se puede leer en su primer versículo, sí, este libro es su palabra para nosotros. Marcos relata acontecimientos de la vida del Mesías de tal manera que revela otras facetas de la verdad infinita de Dios. El relato se desarrolla a un ritmo rápido, amplifica y profundiza los acontecimientos relatados. A menudo sentimos como si estuviéramos allí, caminando con Jesús. Presenta a Yeshua de una manera muy poderosa y al mismo tiempo nos lo revela progresivamente. Pero es precisamente así como descubrimos a nuestro Salvador en nuestro día a día, en un despliegue progresivo y continuo de su persona a medida que caminamos con Él. Este estudio es impartido originalmente en inglés por el líder mesiánico Jack Isaac Gabizón, pastor y maestro de la congregación Beth Ariel en Montreal, Canadá. Creyente judío en Yeshua, con profundo amor y búsqueda en la palabra de Dios desde una perspectiva judía. Ahondemos en la lectura de este libro y que el Espíritu de Dios nos guíe a través de estos estudios. Que la bendición de Yeshua esté con ustedes al escucharlos y Shalom. Entonces, nos bendeciría el Señor. Aquí se ve el pecado como si estuviera a la puerta, como un animal, un león o una serpiente al acecho, pues su deseo es contra nosotros, ya que siempre está despierto, nunca duerme, siempre a la ofensiva. Por lo tanto, el mensaje es que debemos estar siempre en el Señor para poder dominarlo. He visto a algunos atreverse a pecar y vivir como si fueran inmunes a eso, como si estuvieran vacunados contra eso. Pero, por lo general, no es por mucho tiempo, pues el Espíritu siempre estará ahí para despertarlos. La cuestión entonces es que nuestro rostro se iluminará cuando caminamos cerca de Dios, pues debemos reflejar su luz a los demás. Y esto es lo que oramos a cada Shabbat al final del servicio. La bendición aarónica en Números capítulo 6, donde dice en estas tres partes: Jehová te bendiga y te guarde, Jehová haga resplandecer su rostro sobre ti y tenga de ti misericordia, Jehová alce sobre ti su rostro y ponga en ti paz. Aquí las palabras rostro es panim en hebreo, que se refiere a nuestra fisionomía. Y cuando oramos, Jehová haga resplandecer su rostro sobre ti, estamos orando para que su semblante, su luz, brille sobre nosotros, tal como lo hizo con Moisés y Yeshua. También oramos para que su luz brille a través de nosotros mientras caminamos por el camino eterno. Esto es como orar para que podamos revestirnos del Mesías, como dijo el autor del libro de Hebreos, pues Yeshua trae el resplandor de su gloria y la expresión exacta de su naturaleza. Hebreos capítulo 1, versículo 3. Así también nosotros somos, o deberíamos ser, el resplandor de la gloria de Yeshua. Y eso fue lo que nuestro Señor dijo en su oración sacerdotal en Juan capítulo 17, versículo 22. La gloria que me diste les he dado para que sean uno, así como nosotros somos uno. Regresando a la bendición que leemos en Números capítulo 6, además, con respecto a la gracia de Dios en nosotros, donde dice, y tenga de ti misericordia, un rabino, en una interpretación de este pasaje de Número, un midrash, notó que la palabra misericordia, gen, suena muy parecida a la palabra campamento, manén, por lo que dijo que Dios debió haber declarado su deseo de acampar o morar con nosotros siempre.
La bendición aarónica ocupaba un lugar importante en el judaísmo. Se oraba dos veces al día en el templo, una vez a las 9 de la mañana con el sacrificio del primer cordero del día y la otra vez durante el sacrificio del último cordero del día a las 3 de la tarde. Y es precisamente en ese lapso de tiempo que Yeshua estuvo en la Tav, en la cruz, para cumplir con todos los requisitos de la ley, a fin de poder compartir su gloria con nosotros. Así que, regresando a nuestro texto en Marcos, al dejar sin explicación la palabra sorprendida, nos obliga a investigar y a partir de ahí podemos percibir que se quedaron asombrados ante el semblante de Yeshua y así aprendemos que el buscar, el acercarse a Dios, se reflejará en nuestras vidas. Hay otro espacio en blanco o segmento no explicado que debemos abordar cuando Yeshua bajó de la montaña. Preguntó en Marcos capítulo 9, versículo 16. Y él les preguntó, ¿qué discutís con ellos? Y si saltamos los versículos 17 y 18, que hablan de lo que el padre del muchacho con el espíritu inmundo le dijo a Yeshua, encontramos en el versículo 19 lo que Yeshua dice. Respondiéndoles, Jesús dijo, «Oh generación incrédula, ¿hasta cuándo estaré con vosotros? ¿Hasta cuándo os tendré que soportar? Traédmelo». Respondiéndoles, ¿a quiénes? ¿Quiénes son ellos? ¿A quién se dirige Yeshua? ¿Son los discípulos, la multitud o los escribas? No se nos dice, y muchos pensaron que eran los discípulos. Sin embargo, al observar el contexto, en ambos casos, ellos parece referirse a los escribas. ¿Cómo podemos estar seguros de esto? Es en la palabra generación, la frase que dice, oh generación incrédula, donde podemos identificar con seguridad a los destinatarios de estas palabras. Porque así es como Yeshua se dirigió a algunos líderes religiosos en Marcos capítulo 8, versículo 12. Son la generación que busca una señal, pero nunca queda satisfecha, refiriéndose a estos escribas y a algunos fariseos. En Marcos capítulo 8, versículo 34, son la generación adúltera y pecadora de la que el Hijo del Hombre también se avergonzará. Son la generación que no pasará hasta que todas las cosas que deben suceder sucedan, según la parábola de la higuera. Esto está en Marcos capítulo 13, versículos 28 y 32. Aquí en Marcos capítulo 9, versículo 19, la generación incrédula no podría haber sido los discípulos, pues aunque carecían de conocimiento, eran creyentes. Una generación no solo especifica un cierto periodo de tiempo de unos 40 a 120 años, sino también un tipo de personas caracterizadas por la condición de sus corazones. Recordemos que Yeshua acusó a estos malvados líderes religiosos de su tiempo de haber matado a los profetas desde Abel, unos 4,000 años antes, hasta el profeta Zacarías, unos 300 o 100 años antes. Pero los escribas y los fariseos no existían en la época de Abel, por lo que entendemos que Yeshua se refería a un tipo de personas. Se trata del corazón del hombre. Es la misma generación, el mismo tipo de gente que hay, incluso hoy en día. Recordamos del Génesis que en la época de Abel eran muy religiosos. Caín llevó su ofrenda a Dios, era un adorador, pero adoraba su propio orgullo, así que lo mismo es hoy. Y un punto muy importante, los escribas y fariseos no son solo judíos, provienen de todas las religiones con este mismo espíritu rebelde. Los escribas y los fariseos no representaban a Israel, al contrario, Yeshua lo hacía. Y definitivamente no todos se opusieron a Dios. Tengamos presente que es gracias al arduo trabajo y la fe de muchos escribas que hoy tenemos las Escrituras.
Y muchos fariseos llegaron a creer y ayudaron a la formación de la primera congregación judía, con Pablo entre los pioneros. Así que aquí nos referimos a un pequeño grupo de rebeldes, pero a menudo se nos lleva a generalizar. Ellos representan una faceta de la historia de Israel y no toda Israel.

24. Y si el Mesías pronunció estas palabras a los escribas y dijo: ¿Hasta cuándo os tendré que soportar? Según Marcos capítulo 9, versículo 19. Fue en preparación del gran milagro que estaba a punto de realizar, un milagro mesiánico, algo que nunca habían visto antes. Pero antes de que podamos apreciar este milagro, veamos primero cómo el texto se enfoca en este Padre y el Hijo. Se habla mucho de ellos, de su compañerismo en el sufrimiento. Consideremos primero al Padre. Más allá de la historia, los argumentos y el debate, hay en el trasfondo una historia muy conmovedora de un Padre afligido. Fíjense en cómo habló el Padre cuando dijo al final del versículo 22, «Ten misericordia de nosotros y ayúdanos». Aquí vemos a un padre que sufre junto a su hijo, que lo sigue a todas partes y trata de salvarlo, pues el demonio incluso lo arrojaría al fuego y al agua para destruirlo, como nos dice él mismo en el versículo 22. Y allí, el padre debió de estar constantemente tras su hijo, seguramente sacándolo del fuego y sufriendo con él. ¿Empieza a sonarles esto familiar? Y fíjense en el gran énfasis que se pone en el sufrimiento del Hijo. Se nos dice en Marcos capítulo 9, versículos 17 y 18, que tiene un espíritu inmundo, y siempre que se apodera de él, lo derriba y echa espuma rajos, cruje los dientes y se va consumiendo. Entonces estaba poseído por un espíritu y uno severo, que lo dejaba mudo, de modo que la persona no puede hablar y expresar su sufrimiento. Y dice que cada vez que lo atacaba, lo tiraba al suelo y le salía espuma por la boca. Rechinaba los dientes y se quedaba rígido. A menudo lo arrojaba tanto al fuego como al agua y lo había consumido en convulsiones. Se dice mucho aquí, que suena como si estuviera tomado de una historia médica completa, como si fuera el tema principal de la historia, el hijo y su padre. Y Lucas nos dice que este hombre añadió que era su único hijo, que es solo una palabra, la palabra monogenes, que significa el único. Al considerar estas cosas llegamos a ver algo de mayor importancia y nos llevan a otras historias. La historia de un padre, Dios con su hijo, pero en este caso el hijo es tanto Israel como el Mesías, porque ambos son llamados hijos de Dios. Para Israel, Dios estuvo, está y siempre estará con esta nación, sacándola del fuego y de la persecución. Para Yeshua, Dios siempre estuvo con él mientras estuvo en la tierra. Esto se parece mucho al poderoso pasaje del libro de Proverbios, en el que el Espíritu de Dios pregunta a Israel si conocen el nombre del Hijo de Dios. Vean la descripción del poder de Dios en esta serie de preguntas y escuchen bien la última pregunta. Proverbios capítulo 30, versículo 4. ¿Quién subió al cielo y descendió? ¿Quién recogió los vientos en sus puños? ¿Quién envolvió las aguas en su manto? ¿Quién estableció todos los confines de la tierra? ¿Cuál es su nombre o el nombre de su hijo? Ciertamente tú lo sabes. Los comentaristas rabínicos dicen que el hijo es Israel y tienen razón. Pues así se habla de Israel en Éxodo capítulo 4, versículo 22, cuando el Señor dice, Israel es mi hijo, mi primogénito. Pero, ¿por qué hacer tal pregunta si la respuesta es tan obvia? Es como preguntarle a Israel si sabe su propio nombre. Si se hace la pregunta, es para que profundicemos en este nombre y allí descubramos que Dios tiene un hijo que es el Mesías mismo, a quien se le ha llamado hijo, niño, en Isaías, capítulo 9, versículo 6, y que tiene el mismo nombre
que el Padre

El Gibor, Padre nuestro, y además, según Gálatas capítulo 4, versículos 4 y 5, pero cuando vino la plenitud del tiempo, Dios envió a su Hijo nacido de mujer, nacido bajo la ley, a fin de que redimiera a los que estaban bajo la ley, para que recibiéramos la adopción de hijos. Aquí es donde esta historia de un padre y un hijo, ambos sufriendo, se conecta con el Hijo de Dios que vino del cielo y, en el segmento de Marcos que estamos estudiando, el mismo, siendo un hijo, sana a este muchacho endemoniado, este hijo, salvándolo del dominio demoníaco y de la destrucción. Israel, el otro hijo de Dios, no podría hacer esto por el niño.

Esperamos que hayan sido bendecidos al haber escuchado este estudio de la Palabra Santa en el libro de Marcos. Damos la bienvenida a las preguntas que tengan con respecto a este tema o cualquier otra consulta bíblica. Pueden ponerse en contacto con nosotros a través de nuestro correo electrónico betariel.hispanos@gmail.com. Esto es betariel.hispanos@gmail.com y nos pondremos en contacto con ustedes tan pronto como sea posible. Por favor, oren por este ministerio mientras avanzamos juntos en estos días postreros, declarando en voz alta para hacer que la palabra sea escuchada y ser diligentes al obedecerla. Bendiciones en el nombre de nuestro Mesías Yeshua. Shalom, shalom.

0: No te quedes sin aprender. A su nombre. A su nombre. Dios me ministraba, mis queridos hermanos, buscando la dirección de Dios para este mensaje. Amén, gloria a Jesús para siempre. Luego voy a tocar otros versículos también, pero quiero tomar este como base. Bendito sea el nombre del Señor. Cuando nosotros vamos al libro de Gálatas, mi amado, toda la carta, amén, a la iglesia de Galacia, a los Gálatas, gloria a Jesús. Vemos un Pablo, gloria al nombre de Cristo, que estaba perplejo, gloria a Jesús, inclusive en uno de estos versículos del libro de Gálatas, gloria a Jesús para siempre. Pablo dice: yo quisiera hablarles a ustedes de otra manera, yo quisiera escribirles a ustedes de otra manera, pero dijo Pablo: yo estoy perplejo en cuanto a ustedes, gloria a Jesús, yo estoy sorprendido, yo estoy asombrado. ¿Por qué? Porque Pablo se entera, mis queridos hermanos, que todo el trabajo que él había hecho, que todo el esfuerzo que él había puesto en esta iglesia, que todos los años, los meses, los días, las semanas en las que él estuvo enseñándole, adoctrinándolo, gloria a Dios para siempre, enseñándoles el camino, no solamente se los ganó para Cristo, sino que les enseñó la palabra, les enseñó el evangelio, los instruyó, les mostró el camino, preparó la iglesia para que cuando él se fuera, fuera una iglesia sólida, madura. Amén, alabado sea Dios. Pero pasa el tiempo y Pablo se entera que había otros maestros, que había gente, amén, gloria a Dios, que no habían salido todavía del judaísmo, que querían volver a esa iglesia, amén, a guardar la ley, a guardar los preceptos del Antiguo Testamento. Inclusive muchos de ellos se atrevían a proclamar que si tú no te circuncidabas, tú no eras salvo. Levanta la mano y alaba a Dios si puede. Alaba la gloria. Que si tú no guardabas muchas cosas que decía la ley, tú no eras salvo. Mi alma alaba a Dios. Lo que a Pablo le sorprende, oye, no era que hubieran falsos maestros. Siempre van a haber falsos maestros. Lo que a Pablo lo dejó perplejo es que la iglesia de Galacia, Dios mío, Padre de gloria, le estaba creyendo y estaban haciendo, Dios mío, Padre de poder, lo que ellos decían. Ay, ay, ay. Si a Pablo no le sorprendió que hubiera gente predicando cosas raras. Diga conmigo, siempre va a haber gente que predica cosas raras. La apostasía no es de ahora, la apostasía es de los tiempos de Israel. Ahora, a medida que Cristo viene, se va a ir multiplicando, se van a ir aumentando las cosas. Pero lo que Pablo dejó perplejo es decir: oye, pero esta no fue la iglesia que yo preparé. Esta no fue la iglesia que yo enseñé. Esta no fue la iglesia que yo le di de noche de predicar la palabra.
1: ¡Gloria a Dios!
0: Entonces Pablo tiene que decirle: yo me temo de vosotros que haya trabajado en vano con vosotros.
1: ¡Aleluya!
0: Eso está fuerte.
1: ¡Te adoramos, Dios!
0: Pero está ahí. Y si está ahí, hay que predicarlo, alaba. Por eso te dije que no te puedes quedar en tu casa, porque tú en tu casa no te vas a mirar al espejo y te vas a decir: oye, ¿sabes qué, fulano? Tú has trabajado en vano contigo mismo. Lo que a que no te lo vas a decir, pero la Biblia te lo dice, pero la palabra te lo dice. Oye, hay gente, Dios mío, Padre de poder y Dios de gloria, que Pablo lo miró y dijo: oye, ¿te parece? Me temo que yo haya trabajado en vano contigo. Yo no sé usted, pero eso usted no le debe dar mucho gozo.
1: Santo, aleluya. Te adoramos, Dios.
0: Y si Pablo, que era Pablo, maestro como poco, se sentía así de frustrado, ¿cómo lo sentiremos nosotros en estos tiempos, mi hermano?

0: ellos. Pero cuando lo buscaban en secreto, dime Dios que tú quieres hablar de estos cabezones. Entonces tu pastor es el que te enseña. Se espera las pestañas buscando el estudio de los martes. Se ora para buscar un programa. ¿Vale? Porque hay pastores que ni obra, hay pastores que ora. Señora, ¿qué va a poner para que cante? Señor, ¿quién es que va a tocar? ¿Hay gente que se cree que eso es fácil?
1: Santo.
0: Yo a veces estoy hasta las 2 de la mañana, 3 de la mañana, preparando los programas de la iglesia. ¿A quién le toca la parte para repartirla? ¿Con tiempo para qué? Sea un programa, mi amado. Amén, para la gloria del Señor. ¿Quién va a predicar este día? ¿Quién va a predicar aquel? ¿Quién uno va a enseñar la escuela bíblica? ¿Qué uno va a predicar el domingo? Mira, hay dos o tres que dicen que los pastores son unos tangos. Quítese el zapato, pon eso ahí, pastor, pon el zapato por ahí.
1: ¡Ay, tanto!
0: Aquí lo voy a dejar. Si usted dice que un pastor es un vago, ahí lo tiene para que se acabe.
1: ¡Aleluya!
0: Si usted es bravo, póngase el zapato.
1: ¡Vamos!
0: Que lo vamos a poner a pastorear por un mes de la mano, por un mes. ¡Vamos! ¡Por un mes de la mano! ¡Vamos! ¡Por un mes de la mano! ¡Vamos! ¡Y para cuánta gente empuja la gloria! Porque los hombres por ahí ya dicen que los pastores son unos pagos. Porque no es lo mismo. De la grada es fácil, yo solo dije a usted. Ahí lo tiene hasta que se acabe la predica. A los que dicen que los pastores son un bando. El que enseña

0: autoridad. Eso es lo que tú dices, no, no, no lo vamos a hacer. Lo que tú dices no nos importa, alaba la gloria. Mira, a veces hay gente en las iglesias que no están de acuerdo con la persona que Dios puso.
1: ¡Santo!
2: ¡Santo!
0: ¿Se fue el gozo aquí? Y a veces tú le dices, no, fulano tiene mejores características. Aquel tiene más epilética. Aquel tiene más apologética, alaba la gloria. Aquel como que se expresa mejor, alaba la gloria. Ay, yo creo que Dios se equivocó, yo creo que mejor era fulano. El problema con la gente de Galacia es que el que Dios le dio la gana de escoger fue a Pablo. Alaba la gloria de Dios. Bueno, levanta la mano y alaba la gloria. ¡A su nombre!

0: que nos
1: domina. Poderoso Dios.
0: Mensaje pastoral.
2: ¡Amén!
3: Gloria a Dios.
2: ¡Aleluya!
1: ¡Aleluya! ¡Aleluya!
0: Esto es como más estudio, ¿verdad? Déjame decirlo un
3: poco. ¡Aleluya!
0: Déjame decirlo tranquilísimo.
3: ¡Aleluya! ¡Vamos con todo!
2: ¡Aleluya!
0: Como hay gente que no le gusta. Hay gente que no le gusta que el pastor es de ser pastor.
3: Ay.
0: Es así. Ay. Eso te van a recibir, a lo mejor hay gente que no le gusta que sea yo.
3: Aleluya.
0: Pero como esto es una tienda de bombón y una tienda de dulces y de paleta. Alaba la gloria, Pablo dijo, a mí me ha escogido Dios, a mí Jesús se me ha escogido. Y los principales apóstoles estuvieron de acuerdo. Encerrar este tiempo me enseñó a mí. Pablo dijo, mira, lo que yo recibí no lo recibí del hombre, a mí me lo enseñó Jesucristo mismo. Alaba la gloria de Dios. Ahora alguien que puede bendecir la gloria de Cristo. A mí, mira, a lo mejor a ti no te gusta la forma de hablar del pastor, a lo mejor a ti no te gusta el tono de voz del pastor, a lo mejor a ti no te gusta cómo cocina el pastor. Alaba la gloria, aleluya. Pero sabes que Pablo tenía también de esas cosas, era poco hablando, él tenía su defecto. Alaba la gloria. Pero sabes lo que la gente tenía que ver. Si me predica la palabra, déjame ver si me predica la palabra como está escrita. Levanta la mano y alaba la gloria de papá.
1: Gloria.
0: Ya le he dicho a los hermanos en la iglesia, el día que se cambia la palabra, usted impide la confirmación, váyase. Si la confirmación más grande es que esa iglesia ya no está la palabra, usted no lo estoy orando, no. Como una iglesia se ha abandonado la palabra, usted váyase.
3: ¡Aleluya!
0: Pero hay gente buscando pastores que le gusten a ellos.
3: ¡Santo! ¡Gloria!
0: Que le guste la nariz.
3: ¡Santo!
0: Que le guste el tono de voz.
1: ¡Reprenda!
0: Que le guste el timbre de voz.
1: ¡Reprenda! ¡Aleluya!
0: Sé que hay gente que dice, a mí no me gusta como predican los puertorriqueños, alaba.
3: ¡Ay!
0: No, yo quiero un pastor este colombiano, yo quiero un pastor dominicano.
3: ¡Ay! ¡Gloria!
0: Levanta la mano y alaba. Esfuerzo, invirtió lágrimas, mi amado, alabado sea Dios, puso su cuerpo en sacrificio por esta obra, por esos hermanos. Y cuando Pablo se va y le envía noticias de esta iglesia, ¿sabe lo que le dicen a Pablo?

0: Mira, mi amado, esto es un trabajo más fuerte que cualquiera del de la tierra.
1: Y adoramos, Dios.
0: Yo recuerdo hace unos años atrás que una hermana que yo estaba ayudando, así como le pasó a Pablo. Porque ahí, mi amado, hay gente que son como cuervos. Yo no sé si me entra cuervo.
1: ¡Santo Dios! ¡Aleluya!
2: ¡Gloria a Dios!
3: ¡Habla Dios!
1: ¡Habla Dios! ¡Gloria! ¡Alaba a Cristo!
0: Una hermana así, mi amado, que la ayudé en sus primeros días del Evangelio. Que usted, que la gente está en sus luchas, en sus pruebas. Vigilando, aconsejándole, enseñándole la palabra, soportando sus debilidades, soportando su carácter, creyendo lo que Dios tenía para esa persona.
1: Aleluya.
0: Hoy en día no me habla, hoy en día no me conoce. Pero bueno, eso es otro tema. Pero recuerdo que en el tiempo que todavía esa persona me hablaba, me dijo, había pasado algo y me dijo, tú sí puedes ir porque tú no trabajas. Me dijo.
1: ¡Ay, santo!
0: Amado.
1: ¡Vamos! ¡Aleluya!
0: No sé qué, ahora mismo no me acuerdo qué fue lo que había pasado. Que parece que yo le dije que había que hacer esa situación, esa cosa.
2: ¡Aleluya!
0: Y me dijo, pero tú sí puedes ir porque tú no trabajas.
1: ¡Santo!
0: Y yo recuerdo, mi amado, que esas palabras fueron como un puñal en el corazón. Pero no dije nada. Fui a la presencia del Señor. Y le dije a Dios, Señor, tú sabes que esas palabras me dolieron. Porque yo dije, mira cómo ella me ve. Ya, delante de los ojos de los hombres, mi amado. El que trabaja para Dios no trabaja.
1: ¡Aleluya!
0: Se fueron los aleluyas de este aquí. Y recuerdo que fui a quejarme donde el Señor y a llorarle al Señor. El Señor, tú sabes que esas palabras me dolieron. Tú eres como fulana, me ve. Delante de los ojos de ella, yo no veo nada entonces. Bueno, la cosa es, mi amado, que Dios me ministró. Y sentí esa ministración del Espíritu Santo tan linda a mí. Que me dijo, quédate tranquila, no digas nada. No le contestes nada.
1: Gloria a Dios.
0: ¿Sabes lo que me dijo el Señor? Quédate tranquila porque yo la voy a llamar a predicar a ella.
1: ¡Gloria a Dios!
0: Yo soy el profesor, yo la voy a levantar. Y ella va a predicar mi palabra. Y yo la voy a enseñar.
1: Ajá.
0: Y yo me quedé calladita, aguanté el llamado de la ofensa. Lloré delante de la presencia del Señor. Porque hay gente que se cree que esas cosas no duelen, mi amado. Y pasó el tiempo, seguí ayudándola con la misma pasión, con la misma entrega. Soportando, no importando lo que me dijera. Y recuerdo, mi amado, que pasó un tiempo y que ella comenzó a dar fruto, a levantarse en su iglesia. Y recuerdo que una vez me escribí y me dijo, Manichi, te tengo una noticia. Me invitaron a predicar a la República Dominicana.
1: ¡Gloria a Dios!
0: Y yo dije, gloria a Dios, cielo, me alegro que Dios te esté levantando. Para mí se me había olvidado lo que Dios me había hablado. Pero de momento recordé que Dios me había dicho que le iba a levantar a predicar.
1: Adoramos Dios.
0: Y llegó el tiempo de la campaña donde ella fue a predicar. Fue a República Dominicana. Me enseñó a la gente, voy a predicar aquí, voy a predicar allá. Ya yo sabía lo que venía. Alaba la gloria de Dios. Y esto es decir algo, hermano, esa persona tenía su trabajo secular y una posición bien importante en una agencia del gobierno. Y siempre estaba para arriba y para abajo. Era un trabajo largo. Y llegaba cansada de su trabajo a su casa. Pero recuerdo, mi amado, que se fue para la campaña. Y allá empezó a predicar una vez, dos veces, tres veces,
1: ¡santo!,
0: cuatro veces. Que va a República Dominicana, saca, ya te sacan el jugo. Cinco veces, seis veces. No hablé con ella por mucho tiempo mientras estuvo en la campaña. Pero cuando termina la campaña, vuelve y me escribe para atrás.
1: ¡Aleluya!
0: Y yo le dije, sierva, ¿cómo te fue, guerrera? Me dijo, ay, Narichi, yo no sabía que esto de predicar era así. Me dijo, eso no es predicar, eso tú terminas como si te pasara algo por encima. oportunidad. Y cuando pensaba que iba a terminar, se levantaba otra persona y tenía que orar. Pero terminé muerta la campaña. Pero ahora entiendo lo que tú sientes.

0: ahí en el plano de Dios. Es un capítulo que Pablo está defendiendo su apostolado completo. Porque es que hay gente que no cree, mi amado, gloria a Dios, pero no hay nada más lindo que el tiempo. Mira que está a tu lado, no hay nada más lindo que el tiempo. El tiempo dice quién es de Dios, quién es de Dios. El tiempo demuestra quién es quién, alaba. Dios usa el tiempo para demostrarte a ti quiénes son verdaderos amigos, quién es la verdad que está contigo, quién te deja creer lo que Dios te ha dado. Ah, levanta la mano y le daba la gloria. Deja que pase el tiempo para que tú veas que hay cosas que tú crees que son, que no son, y hay cosas que no son, que tú crees que son. Le daba la gloria de papá. El tiempo.
1: Gloria a Dios.
0: Entonces, mire, mire esta gente, es un privilegio que nosotros no hemos tenido. Que yo, en los países de ustedes se cola café. ¿Verdad que sí? Pero después tú puedes volver a prender la cafetera para poner café como a las 6 de la tarde, así, pero como que no es el mismo. O sea, ese café te sale primerito en la mañana. Es puro. Es como usted tomase un café recalentar. Entonces, los años han pasado y a nosotros nos ha tocado eso, mi amado, pero esta gente recibió las enseñanzas de los primeros apóstoles.
1: ¡Aleluya!
0: De los primeros padres de la iglesia. O sea, directito del horno, sacado del horno. Sacado del aposento, sacado del Pentecostés. El pan directo a la mesa.
1: ¡Aleluya!
0: Y esta gente no supieron aprovechar las enseñanzas, las prédicas, Padre de Gloria, los estudios, la enseñanza, la doctrina que Pablo les había dado. Porque sabe que, mi amado, hay gente que pasa por la escuela pero no aprende. Hay dos o tres aquí que tienen cara que entraron al salón pero no aprendieron. Aquí hay gente que entró a la escuela, que se ponía el uniforme, que le pedía la bendición a la mamá y al papá, me voy para la escuela, que hacía que entraba, que se sentaban en la silla y la maestra escribiendo, está dormido en la silla. Acá hay gente que tiene cara de que los brincaron de grado, que te regalaron la cruz. Y cuando te dan el examen, tú lo que tienes es una botella, dicen aquí. Tú lo que tienes todas las contestaciones aquí ya. Es decir, sí, no, no. Pero pasa una semana, te preguntan del tema y tú no sabes. Pero para efecto de registro, tú sacaste una, pero no aprendiste.
1: ¡Vive Dios!
0: Hay gente que se graduó y todo, que le pusieron la toma, que le dieron el diploma y no aprendieron. No aprendieron. ¿Sabes lo que quiero decir eso? Lo digo en buen español y en puertorriqueño. ¡Sí! Usted perdió el tiempo en la escuela. Mira, la mayoría de la gente que ahora está llorando que no sabe inglés.
1: ¡Gloria
0: a Dios! No me tire con el zapato.
1: ¡Gloria! ¡Gloria!
0: Mira, tú ves que hay gente ahora de 30 y 40 años quejándose que no sabe inglés.
1: ¡Gloria!
0: Me voy a meter en lío. Ahora tú estás llorando, ¿verdad que sí? Ahora. Porque vas a entender aquí y no sabes pedir en inglés un chisme. Porque estás en tu trabajo, todo el mundo sabe inglés y tú te quedas así. Espacio, que no sabes lo que están hablando.
1: Gloria a Dios.

0: que lo que el consejo, que la enseñanza que despreciaste, ahora la necesitas.
1: Aleluya.
2: Aleluya.
0: O sea, tú le hiciste perder el tiempo a la maestra.
1: Gloria a Dios.
0: Esa maestra gastando saliva ahí, que todas las mañanas se levantaba a enseñarte a ti, cabezón.
1: Ay, ay, ay.
0: Y tú tirando piedras y tú tirándole papeles al otro.
1: Ay,
0: tú sabes el dinero que tu mamá gastó para que tú estudiaras. Y como no era el dinero tuyo, tú cortabas las clases, te salías del salón. Porque tú te creías que la vida era así, como a ti te da la gana de mí. Pero cuando te haces grande, te das cuenta que cada maestro que pasó por tu vida te estaba tratando de enseñar algo. ¿No le está gustando el mensaje, verdad?
1: ¡Gloria a Dios!
0: ¡Gloria! ¡Gloria! Entonces, no sabes decir ni azul en inglés, que estás hecho un ocho en el trabajo. Porque si reprende el diablo, que no aprende inglés, no reprende tú.
1: ¡Gloria
0: a Dios! Pues si el diablo, no aprende inglés. Pero voy a decir algo, mi amado. Claro, yo no quisiera meterme en problemas. A veces el tiempo de aprender se pasa. Y tú sabes lo que es que esta gente tiene a Pablo de maestro y no valora que Pablo le está enseñando la palabra.
1: Gloria a Dios.
0: No aprendieron nada.
1: Gloria. Gloria a Dios.
0: No recibieron nada.
3: Gloria.
0: ¿Cómo yo lo sé? Bueno, porque se levantan unos locos que creen todavía que es que circuncidarse para ser salvo. Y porque aquellos lo dicen, andaba guerra sin cocinarse. Mira, mi amado, no es que tú vengas a los estudios bíblicos, es que aprenda. Yo no entiendo esta generación, pastor, que los estudios bíblicos quieren orar. ¿Tú no ves el estudio bíblico así?
1: Aleluya.
0: Entonces, cuando es oral, le da un espíritu de leer, de escudriñar las escrituras. Entonces, cuando se ponga a hacer el día que vamos a clamar por los enfermos, ellos están leyendo Efesios, ¿no? Efesios en tu casa. Porque si el culto de oración es oral. Si es estudio bíblico, ¿cómo hay gente?
4: Yes, you did.

¿No quieren aprender? ¿Sabes lo que pasa? Que la enseñanza les aburre. Mira, la gente los culta bostezando. ¿Hay que iba a bostezar esto? Sí. No hay problema. Mira, yo le digo a mi esposo, por lo menos hicimos ahora así. Para que lo mejor que te enseñó me sienta mal. A todo el mundo aquí nos da sueño. ¿Tú te crees que a mí no me da sueño en una práctica? Una da. Pero yo le digo al cuerpo, te sujeta. Para estar viendo televisión, no vos pensas.

0: que usted se le está enseñando, hermano. ¿Sabe lo que demuestra que si usted aprende o no la prueba?
1: A ver, ¡alaña!
0: ¿Sí o no? Yo te enseño a contar una semana. ¿Y después qué te doy? El examen, te doy la prueba. A ver si tú aprendiste lo que yo te enseñé. ¿Sí sabe lo que dice que usted no aprende? No soy yo, no es el pastor. Es la prueba. Cuando usted está en prueba, usted demuestra si aprendió de los martes, de los viernes, de los sábados, de los domingos, de la campaña.

0: ¿Cuáles son estas tiempos?
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0: Pablo predicaba y predicó largo, largo, y había un joven llamado un tico. Porque a los jóvenes le vamos a dar la palabra. Ahora hay que vestirse de Spider-Man para que ellos no se aburran. Ahora hay que vestirse, gloria a Dios, de la mujer maravilla para que todo el mundo esté atento. Porque parece que el evangelio se volvió aburrido. Ahora hay pastores que descienden del techo y todo porque es todo un espectáculo.
1: ¡Aleluya!
0: Y cuando yo leí la Biblia, que a Pablo se le durmieron, yo dije, bueno, que se me vuelvan a mi nena.
1: ¡Gloria a Dios!
0: Yo no creo que yo tenga ni más unción, ni más revelación, ni más palabra que Pablo. Y si a Pablo se le durmiera un mensaje, yo de ese día me dejé de frustrar. Porque yo veo la gente bostezando, durmiéndose, yo dije, eso es nada, Pablo se le durmieron.
1: ¡Gloria! ¡Gloria a Dios!
0: Y dice que el joven se reventó por la ventana.
2: Gloria a Dios.
0: Alábalo siempre a Dios.
1: Gloria a Dios.
0: Pero fíjese que la misma prédica que lo aburrió y le hizo caer por la ventana fue el mismo que después lo resucitó. Porque fíjese, a ti te aburre escuchar al pastor.
1: Gloria a Dios.
0: Hay gente que le aburre escuchar a su pastor. Pero está hasta las 3 de la mañana escuchando a otro. Si el pastor de ellos le aburre. ¿Quién predica hoy? El pastor.
3: Aleluya.
0: ¿Quién predica ahora allá afuera?
3: Aleluya.
0: Pero fíjense que cuando el tico cae al piso, el que lo va a resucitar es Pablo.
1: Aleluya.
0: Entonces a ti te aburre, voy cerrando la prédica que se te predica martes, sábado, domingo, viernes. Pero fíjese que cuando usted está en prueba y se cuelga en la prueba y se cae de la ventana y la prueba demuestra que usted no está tan espiritual como usted dice, fíjese, el pastor es el que va a llorar por usted.
1: Gloria a Dios.
0: Los siervos de Dios que usted aborrece por la palabra son los que a mí te levantan las manos. Son los que van y te tocan a la puerta y te dicen, no te rindas, no te quedes en esa prueba, resucita. Dios no se olvidó de ti. Lo que Dios dijo de ti lo va a hacer. Alaba la gloria de Dios. Habrá que esperar a bendecir a Cristo aquí. Tú no te... Bien, querido hermano, no puedes pasar por aquí sin aprender.
1: Gloria a Dios.
0: Es la prueba la que ha demostrado. Si tú pusiste atención los martes, si tú pusiste atención los viernes, los sábados y los domingos, ¿cómo es posible que hay gente que viene y cuando viene la prueba están puestos un 8? Que yo no sé qué hacer. Amén. Vamos a ver qué es aquí.
4: Yo tengo una nevera en la oficina,
0: y yo bebe Gatorade, bebe agua, ya yo estaba seca. Lloramos, gritamos, nos enojamos, eso fue de todo. Y tú dices, todo esto fue productivo, aquí todo el mundo va para adelante. Y ha pasado eso, pastor. A las 3 de la mañana. Y tú dices, ¿ahora qué es? Ahí tú ves la gente llorando. Se abrazan, se piden perdón, que se van a pasar antes. Aquí algo va a pasar.
1: ¡Gloria a Dios!
0: Y el pastor aconseja y después el pastor volvió y después de yo. De mí va el pastor de nuevo. Eso es uno. Es una balacera de consejo. Y de momento el pastor y yo nos ponemos de ejemplo, mire, cuando tenemos tu edad de vida. Y tú dices, mira, esto es testimonio, esto es vivencia. Esto. Y yo le digo, mira. Te voy a decir todo lo que va a pasar. Y te va a pasar esto. Y si tomas esa decisión, te va a pasar esto, pero. Y yo digo, me gradué. Yo dije, me gradué de psicóloga. De pastora. De psiquiatra. Yo dije, me gradué. Esta rubia me gradué. Y uno entra a casa contenta. Y con las nenas más dormidas atrás, este mundo. Pero yo digo, schooling, hermano, a la nena, porque ¿qué escuela? A mí me botan esa nena. ¿Qué escuela voy a llevar a las 12 y a las 3 de la mañana se estoy llegando yo de una consejería? La familia pastores no son normales, son anormales. Y a veces los hijos de nosotros, mi amado, cargan con ese peso también. Pero así a mí yo la tengo en oscuro y ando de maestra también. Y a las 3 de la mañana, llegando a una reunión, no la puedo levantar a las 5 de la mañana o 6 de la mañana. Así que, gloria a Dios, todo tiene sus beneficios, hermano. Pero mire, yo le dio a esa reunión, mi amado, pensando que me había graduado. Y al otro día, como a las 7 de la mañana, me enviaron un mensaje. Pastora, me voy de la iglesia.
2: ¡Aleluya!
0: Ya no entiendo.
2: ¡Ay! ¡Aleluya! ¡Grande!
0: Y voy a la iglesia más cerca de casa.
2: ¡Aleluya!
0: Entonces ahí es que tú piensas y dices. Pero están aprendiendo.
3: Ya ve.
4: Aleluya.
1: Gloria a Dios.
0: Yo a veces tú tienes dos matrimonios, dos jóvenes en una reunión. Lloran. Botan los mocos. Se sacan los trapos del sol. Se disculpan. Se abrazan. Se dan la mano. Dice, vamos para adelante. Y en una semana están igual.
2: ¡Aleluya, Señor!
0: Tú le reúnes a los hombres y dices, no te enamores de esa no es.
3: ¡Amén!
0: ¡No te conviene!
3: ¡Aleluya!
0: Pastor, pero esa es la que me gusta. Bueno, mijo, pero mira estas características. Te va a apartar de los caminos de Dios. Mira todas estas señales que te dicen a ti que no te conviene. Pero esa es la que me gusta.
2: ¡Aleluya! ¡Aleluya!
1: ¡Glorioso Dios!
3: ¡Aleluya!
0: ¡Lo van a lavar en esta hora! Tiene gente que está mejor en una consejería y tú le dices, es a la derecha y mañana madruga el país a la izquierda.
2: ¡Aleluya!
0: ¡Pues para qué pregunta!
2: ¡Aleluya!
0: Mira, si tú vas a hacer lo que tú quieras, no hagas perder a los hombres que no tienen. Por eso yo aprendí, dile que alguien está atrás, ya yo aprendí. Yo no sé si le pasa que a los pastores, a los siervos de Dios. Pero a mí hay gente que viene, mira así tan fácil, pastor. Este pastor, el esposo mío es mío, hermano. Ese esposo mío no es quien lo soporta, eso es malo, eso tiene los pies apestosos, eso me es infiel, eso no baja la tapa del país, pero ahí siguen, eso es lo más malo que hay. Y después viene y me dice, me divorcio. Así no fácil, como que eso es chuparse de un bombón. Me divorcio, pastor, ¿sí o no? Yo sé que si yo le digo que sí, mañana se divorcia.
1: ¡Santo!
0: Pero como me llevan a contar, a lo mejor no se divorcia.
4: Gloria a Dios.
0: ¿Ya lo que yo le digo? No, hermano, a mí no me voy a meter en ese remundo. ¿Sabes por qué? Porque yo le digo que sí, que se divorcie, porque le creo el cuento de que está sufriendo, de que está a punto de morirse y todo. Y al mes que viene te están echando la culpa a ti. Sí, yo me divorcié, se me rompió el hogar porque la pastora Marichi dijo que me divorciara. Cuando hay casos que digo, hermana, si usted está en peligro de muerte, usted tiene que tomar acción. Que no se va a quedar ahí aguantando puños y batallas a punto de morirse. Ahora, no, yo no puedo decirle que se divorcie o no se divorcie. ¿Sabes por qué? Porque usted va a venir donde mí. Aprendan, pastores, mire, hice una carta de relevo de responsabilidad. Si usted la quiere, se le dicto a nombre de la iglesia de usted.
3: Amén.
0: Cada reunión, pastor, ahí está. Relevando a la iglesia todas las responsabilidades por una consejería. Y lo tengo ahí, y después cada reunión van a tener que firmar.
4: Gloria a Dios.
0: Porque a la gente tú le aconsejas una cosa en la reunión y van y hacen otra.
3: ¡Amén! ¡Aleluya!
1: ¡Aleluya!
0: ¿Se le fue el gozo? ¿Usted está aquí?
2: ¡Aleluya!
4: ¡Gloria a Dios!
0: Una que me dijo, mi pastora, a ver, para consejo, diga. Es que Dios me hizo sentir que no respeta a mi esposo porque él es un charlatán y está predicando la palabra. Y habla malo y me hace esto y me hace aquello. Él predica mañana. ¿Qué usted cree? ¿Qué usted me aconseja? Yo he sentido de parte de Dios, me dice que no hay. Porque si yo voy, quiere decir que yo estoy respaldándola. Y yo le dije, hermano, usted está lo cierto. Si ese fuera mi esposo, yo tampoco iría. Porque si eso es lo que es en el secreto, ¿qué usted va a hacer aquí diciendo aleluya y gloria a Dios?
3: ¡Aleluya!
0: Mi hermano, pastor, eso es. Eso es lo que yo he sentido hacer.
4: ¡Gloria a Dios!
0: Y gloria a Dios, le dice un consejo. Al otro día. Al otro día. Estoy yo en el teléfono. En los estados de WhatsApp. ¿Y quién estaba allí? La sierva. Agarrada de la mano de este charlatán hipócrita que habla malo. Que le hace esto. Así. En una cancha. Haciendo así.
3: Amén.
0: Amén,
2: aleluya.
0: Y no es posible que tú te sigas colgando en el mismo examen, en la misma prueba, que hay gente que lleva tres años en la iglesia. que hay gente, pastor, que no ven el evangelio en una escuela. Voy a cerrar con esto. Primero de Corintios, capítulo 1. No lo iba a leer. No tener misericordia y no cortarlo, pero Dios me lo trajo a la memoria. Y como aquí manda Dios, yo también estoy cansado, yo también estoy cómodo, yo estoy diciendo a dormir, yo quiero también mañana. Estoy igual que usted, yo soy humano, hermano.
2: Amén.
0: Yo también, ya sentí todo lo que usted siente ahí abajo. No se preocupe, que estamos en el mismo caparazón de humanidad.
4: Aleluya.
0: Pero yo voy a cumplir con Dios. Primero Corintios, capítulo 10, para que vean que esto no es Nahichi, esto no es Nahichi. Esto no es que el pastor Herrera me dijo, esto no es que los días me dijo. Oye, oye, primero Corintios, capítulo 10. Mire los que pasaron por esta escuela para que usted entienda, y con esto voy a cerrar. ¿Lo tenemos, iglesia? Si quiere, no te marquen, gloria a Dios. Mire lo que dice. Este es Pablo hablando a las Corintias, dice: porque no quiero, hermanos, que ignoréis que nuestros padres todos estuvieron bajo la nube. Y todos pasaron, ¿qué? El mar. Y todos en Moisés fueron, ¿qué? Bautizados en la nube y en el mar. Y todos comieron el mismo alimento espiritual. Y todos bebieron la misma bebida espiritual. Porque bebían de la roca espiritual que los seguía. Y la roca era Cristo.
4: ¡Aleluya!
0: ¿Sabes por qué te está diciendo que esta gente que salió de Egipto? Todos experimentaron las bendiciones de que de ver la gloria de Dios, de pasar el mar, de que la nube los cubriera, columna de fuego, columna de nube, por el día, por la noche, agua de la peña, maná del cielo. Todos ellos, todos fueron bautizados en esa gloria, mis queridos hermanos. Pero que dice, pero de los más, de ellos no se agradó Dios, por lo cual quedaron postrados en el desierto, se colgaron. Puerto Rico dice, alguien que no pasa el grado y se colgó. ¿No pasó?
4: ¡Gloria a Dios!
0: Mira, gente, dice, si yo tuviera en los tiempos de Moisés, yo no murmuraría. ¿No?
4: ¡Ajá!
0: ¿Tú sabes lo que tú pasas por un mar en seco? ¿Tú sabes lo que estuvo en maná en el desierto? ¿Tú sabes que brote de la peña agua y tú bebas? ¿Tú sabes lo que es de la gloria de Dios? Como ese pueblo lo vio, pero no aprendieron.
5: Gloria a Dios.
0: De nada les bastó que sin Moisés. Mira, hay gente que dice, con todo el respeto, mira, hay gente que dice a veces, no, yo quisiera que el pastor mío hubiera sido Gille. Mira, hay gente que contó y contó y Gille, pastor mío, no hubiera sido más carnal.
5: Amén.
0: Yo no soy ningún pastoreado a mí. Yo fuera de fuego. Lo que pasa es que el problema mío es el pastor. Mira, hermano, hay gente que los puede pastorear Moisés resucitando la mano. Los puede pastorear David. Los puede pastorear Gigi. ¿Y sabe qué va a pasar? Que le va a pasar lo de Israel. No aprenden. No aprovechan. No aprovechan la nube. No aprovechan la columna. No aprovechan el mar. No aprovechan nada. ¿Y qué le pasó a la mayoría de ellos? Murieron postrados en el desierto. ¿Y sabe lo que les pasó? No entraron. Esto no se trata de Moisés, hermano. Mira, aquí puede estar. Lo voy a bendecir esto, mi hermano. Padre, cuéntame la línea. Hay gente que los puede pastorear Jesús mismo. Jesús. Jesús mismo.
4: Aleluya.
0: No hubo alguien que tuviera mejor pastor y mejor maestro que Judas.
4: ¡Ay! ¡Santo!
0: Y con todo eso se perdió, se lo llevó el diablo y se mató. Con el mejor maestro, día tras día, sentado a los pies, viendo a Jesús, y le entró por aquí y le salió por acá. ¿Tú te das cuenta? Que el problema es que hay gente que pasan por la escuela, entran, se sientan, pero no aprenden. Tú lo que estás escribiendo, tú lo que estás anotando, y tú dices, Pablo, no. Porque para aprender, hay que tener un corazón dispuesto para aprender.
2: ¡Aleluya!
0: Pero no, yo voy para el estudio bíblico, pues, mi hermano, para que el pastor me vea. Yo voy para el estudio bíblico para que Dios me hable. Para no ser un mejor creyente. Y si Dios habla algo que yo estoy haciendo, deja de estar haciendo cucharita. Por eso es que no aprende, porque Dios te habla y tú todo. yo no sé ese evangelio de ahora, el evangelio de San Juan. Porque Dios te quiere hablar, pero como tu corazón está endurecido.
2: Amén, aleluya.
0: Dios me puede dejar en adulterio y que me lleve el diablo y nadie sabe nada. Me enamoro en esa condición, viene Cristo para ti, nadie se enteró.
1: ¡Santo!
0: Pero Dios viene y te habla.
1: Y
0: no te menciona el nombre, que Dios pudiera hasta mencionarte el nombre.
1: ¡Gloria!
0: Y podrá mencionar hasta la rubia con la que tú haces la gloria.
1: ¡Santo Dios!
0: Pero Dios viene y lo tira general para que nadie sepa quién es, pero para la misma vez el que lo está haciendo sepa. Pero no te avergüenza, pero te lo dice, te está diciendo, yo sé. Pero no te saques la luz porque tampoco te sientas mal. Pero te lo tira para que tú entiendas que Dios te está hablando. Esa viene y te molesta, por eso es que no aprende. Usted no se da cuenta que el que practica lo que Dios habla son los más que se molestan en la iglesia.
1: Amén.
0: Padre, yo quiero terminar, pastor.
1: ¡Santo!
0: Dios mío, padre. Hermano, no me siga dando servilleta. Usted me sigue dando servilleta, no entiendo que es que sigue. Esa era la culpa de la sierra, ¿cómo usted se gana? ¿Quién? Pues echa la culpa a Vanessa, porque es que Vanessa cuando me da otra servilleta es como que sigue. Me voy a quedar con este para cerrar, no se preocupe. Ay, mi pena.
5: Corazón.
0: ¡Aleluya! No hay matrimonio que quieran estar viendo pornografía.
5: ¡Alaba!
0: ¿Eh? Entonces, ¿qué pasa? Que la mente y nuestros ojos se dañan. Pero hay muchas cosas que usted practica en el mundo que no se las quiere traer ahora. Ahora, en el matrimonio cristiano, mi amado, gloria a Jesús, usted puede disfrutar del cuerpo de su esposa, del cuerpo de su esposo, siempre y cuando sea en el orden.
4: Amén.
5: Gloria a Dios.
0: Una vez, gloria a Dios, Señor.
4: Amén. Gloria a Dios.
0: Que tú creías en paz. Señor, reprobé el examen, pero qué bueno que todavía

posición de cobardía y de rendimiento. Dije, ya no doy más. Ya no quiero cantar, ya no quiero seguir el ministerio. Prefiero estar sentado en una iglesia e ir los domingos y que alguien me pastoree. Comencé a escuchar textualmente estas letras donde Dios me decía.

Dios vio tus lágrimas. Un día el Señor escuchó tu clamor, te trajo a este lugar y te ha bendecido. El único que puede salir por esa puerta si quiere eres tú, pero Dios nunca lo ha querido. Dios no te trajo a esta tierra para rendirte, te trajo para prosperarte, para bendecirte.

le pedirías. Tú le pedirías a él, dame agua. 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

te pedimos que vengas a este lugar y que como alfarero vengas, nos rompas y quitas lo que no te agrade, porque queremos ser libres para adorarte, queremos ser limpios de corazón para adorarte, Espíritu Santo de Dios. Glorifícate, Dios mío. Oh, Jesus.

Y esa parte es la que escogió María, estar a los pies de Jesús. Y mientras María se postraba, Marta preparaba su casa para que fuera un lugar propicio y favorable donde el Maestro pudiera hacer morada. Marta y María dieron lo mejor de su versión en adoración en su lenguaje, porque Jesús no busca gente perfecta, sino corazones rendidos. Escucha.

Dios mío, ¿por qué me has desamparado? ¿Por qué estás tan lejos de mi salvación y de las palabras de mi clamor? Dios mío, clamo de día y no respondes, y de noche y no hay para mí reposo. Pero tú eres santo, tú que habitas entre las alabanzas de Israel. En ti esperaron nuestros padres, esperaron y tú los libraste. Clamaron a ti y fueron librados, confiaron en ti y no fueron avergonzados. Mas yo soy gusano y no hombre, oprobio de los hombres y despreciado del pueblo. Todos los que me ven me escarnecen, estiran la boca, menean la cabeza diciendo, se encomendó a Jehová, líbrale él, sálvele puesto que en él se complacía. Pero tú eres el que me sacó del vientre, el que me hizo estar confiado desde que estaba a los pechos de mi madre. Sobre ti fui echado desde antes de nacer, desde el vientre de mi madre tú eres mi Dios. No te alejes de mí, porque la angustia está cerca, porque no hay quien ayude. Me han rodeado muchos toros, fuertes toros de Basán me han cercado. Abrieron sobre mí su boca como león rapaz y rugiente. He sido derramado como aguas, y todos mis huesos se descoyuntaron. Mi corazón fue como cera, derritiéndose en medio de mis entrañas. Como un tiesto se secó mi vigor, y mi lengua se pegó a mi paladar, y me has puesto en el polvo de la muerte. Porque perros me han rodeado, me ha cercado cuadrilla de malignos. Horadaron mis manos y mis pies. Contar puedo todos mis huesos. Entre tanto, ellos me miran y me observan. Repartieron entre sí mis vestidos y sobre mi ropa echaron suertes. Mas tú, Jehová, no te alejes. Fortaleza mía, apresúrate a socorrerme. Libra de la espada mi alma, del poder del perro mi vida. Sálvame de la boca del león y líbrame de los cuernos de los búfalos. Anunciaré tu nombre a mis hermanos, en medio de la congregación te alabaré. Los que teméis a Jehová, alabadle, glorificadle descendencia toda de Jacob, y temedle vosotros descendencia toda de Israel. Porque no menospreció ni abominó la aflicción del afligido, ni de él escondió su rostro, sino que cuando clamó a él, le oyó. De ti será mi alabanza en la gran congregación, mis votos pagaré delante de los que le temen, comerán los humildes y serán saciados. Alabarán a Jehová los que le buscan. Vivirá vuestro corazón para siempre. Se acordarán y se volverán a Jehová todos los confines de la tierra, y todas las familias de las naciones adorarán delante de ti. Porque de Jehová es el reino, y él regirá las naciones. Comerán y adorarán todos los poderosos de la tierra. Se postrarán delante de él todos los que descienden al polvo, aun el que no puede conservar la vida a su propia alma. La posteridad le servirá. Esto será contado de Jehová hasta la postrera generación. Vendrán y anunciarán su justicia. A pueblo no nacido aún, anunciarán que él hizo esto.

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Momentos de la creación. Muy recientemente los botánicos han empezado a apreciar la planta Arisaema trifilum, popularmente conocida como Jack en el púlpito. Esta común planta floreciente vive entre 15 y 20 años y se encuentra al este de Norteamérica. Las Jack en el púlpito, de tamaño mediano, generalmente tienen solo una hoja y son machos. La labor principal de Jack en el púlpito es producir polen para fertilizar las plantas hembras. La hembra Jack en el púlpito es más grande y por lo general tiene dos hojas junto a sus flores que cuando es fertilizada produce semillas. Las plantas más pequeñas no tienen del todo flores y son neutras hasta que crecen un poco más. Los botánicos han conocido por mucho tiempo que Jack en el púlpito cambia de sexo. Una planta macho que produce polen este año puede ser una planta hembra que produce semillas el próximo año. Ahora los botánicos están descubriendo que los Jack en el púlpito pueden cambiar de sexo muy a menudo y están aprendiendo el porqué. Requiere mucha más energía para que la hembra Jack en el púlpito produzca semillas de lo que necesita el macho para producir polen especialmente, ya que las semillas de Jack en el púlpito son inusualmente grandes. Si el clima está malo o una hembra Jack en el púlpito utiliza demasiada de su energía para producir semillas, ella simplemente se retira de ser hembra y pasa el próximo año o dos viviendo la comparativamente vida fácil de un macho. 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
1: 3:59 minutos.

0: La vida simplemente pasa, lo bueno, lo malo e incluso lo feo. Esto es Pautas para Vivir. Jesús era realista. Dijo que en la tierra tendríamos pruebas y dolores. Por eso, la vida es un viaje de colinas y valles. Algunas personas esperan que ciertas condiciones se cumplan para ser felices, pero Jesús llama a sus seguidores a vivir de manera radicalmente diferente, confiando en Él en todo momento. Los seguidores deben vivir con un espíritu de incluso si pierdo mi trabajo, incluso si un ser querido sufre, incluso si me siento solo, continuaré confiando en Jesús. Filipenses 1:27 nos exhorta a comportarnos de manera digna del Evangelio, sin importar las circunstancias. John Beeman llama a esto la vida de pase lo que pase. Reconoce que la vida es dura, que el pecado la hace más difícil, pero recuerda que Jesús es Señor y ha vencido al mundo, suficiente para aliviar nuestro dolor. La Biblia de pase lo que pase nos permite decir, me regocijaré. Dios obra en nuestra disposición a alegrarnos incluso en dificultades. Esta vida reconoce los desafíos, se regocija en la soberanía y el poder de Jesús y permanece fiel a su misión, pase lo que pase. Seguidor de Jesús, pregúntese, ¿quién en su entorno necesita verlo viviendo así? Su confianza en Dios puede inspirar a otros a abrazar la vida de pase lo que pase y a depender del poder de Cristo en medio de cualquier circunstancia.
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0: Mateo.
1: Capítulo 18. En aquel tiempo los discípulos vinieron a Jesús diciendo, ¿quién es el mayor en el reino de los cielos? Y llamando Jesús a un niño, lo puso en medio de ellos y dijo, de cierto os digo que si no os volvéis y os hacéis como niños, no entraréis en el reino de los cielos. Así que, cualquiera que se humille como este niño, ese es el mayor en el reino de los cielos. Y cualquiera que reciba en mi nombre a un niño como este, a mí me recibe. Y cualquiera que haga tropezar a alguno de estos pequeños que creen en mí, mejor le fuera que se le colgase al cuello una piedra de molino de asno y que se le hundiese en lo profundo del mar. ¡Ay del mundo por los tropiezos! Porque es necesario que vengan tropiezos. Pero ¡ay de aquel hombre por quien viene el tropiezo! Por tanto, si tu mano o tu pie te es ocasión de caer, córtalo y échalo de ti. Mejor te es entrar en la vida cojo o manco que teniendo dos manos o dos pies ser echado en el fuego eterno. Y si tu ojo te es ocasión de caer, sácalo y échalo de ti. Mejor te es entrar con un solo ojo en la vida que teniendo dos ojos ser echado en el infierno de fuego. Mirad que no menospreciéis a uno de estos pequeños, porque os digo que sus ángeles en los cielos ven siempre el rostro de mi Padre que está en los cielos. Porque el Hijo del Hombre ha venido para salvar lo que se había perdido. ¿Qué os parece? Si un hombre tiene 100 ovejas y se descarría una de ellas, ¿no deja las 99 y va por los montes a buscar la que se había descarriado? Y si acontece que la encuentra, de cierto os digo que se regocija más por aquella que por las 99 que no se descarriaron. Así, no es la voluntad de vuestro Padre que está en los cielos que se pierda uno de estos pequeños. Por tanto, si tu hermano peca contra ti, ve y repréndele estando tú y él solos. Si te oyere, has ganado a tu hermano. Mas si no te oyere, toma aún contigo a uno o dos, para que en boca de dos o tres testigos conste toda palabra. Si no los oyere a ellos, dilo a la iglesia. Y si no oyere a la iglesia, tenle por gentil y publicano. De cierto os digo que todo lo que atéis en la tierra será atado en el cielo, y todo lo que desatéis en la tierra será desatado en el cielo. Otra vez os digo que si dos de vosotros se pusieren de acuerdo en la tierra acerca de cualquiera cosa que pidieren, les será hecho por mi Padre que está en los cielos. Porque donde están dos o tres congregados en mi nombre, allí estoy yo en medio de ellos. Entonces se le acercó Pedro y le dijo, «Señor, ¿cuántas veces perdonaré a mi hermano que peque contra mí? ¿Hasta siete?» Jesús le dijo, «No te digo hasta siete, sino aún hasta 70 veces 7». Por lo cual el reino de los cielos es semejante a un rey que quiso hacer cuentas con sus siervos. Y comenzando a hacer cuentas, le fue presentado uno que le debía 10,000 talentos. A este, como no pudo pagar, ordenó su señor venderle y a su mujer e hijos y todo lo que tenía para que se le pagase la deuda. Entonces aquel siervo, postrado, le suplicaba diciendo, «Señor, ten paciencia conmigo y yo te lo pagaré todo». El señor de aquel siervo, movido a misericordia, le soltó y le perdonó la deuda. Pero saliendo aquel siervo halló a uno de sus consiervos que le debía 100 denarios, y haciendo de él le ahogaba diciendo, «Págame lo que me debes». Entonces su consiervo, postrándose a sus pies, le rogaba diciendo, «Ten paciencia conmigo y yo te lo pagaré todo». Mas él no quiso, sino fue y le echó en la cárcel hasta que pagase la deuda. Viendo sus consiervos lo que pasaba, se entristecieron mucho y fueron y refirieron a su señor todo lo que había pasado. Entonces, llamándole su señor, le dijo, «Siervo malvado, toda aquella deuda te perdoné porque me rogaste. ¿No debías tú también tener misericordia de tu consiervo como yo tuve misericordia de ti?» Entonces su señor, enojado, le entregó a los verdugos hasta que pagase todo lo que le debía. Así también mi Padre Celestial hará con vosotros si no perdonáis de todo corazón cada uno a su hermano sus ofensas.

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1: 4:30 minutos.

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1: 5 y 17 minutos.

Salmo 23. Jehová es mi pastor, nada me faltará. En lugares de delicados pastos me hará descansar. Junto a aguas de reposo me pastoreará. Confortará mi alma. Me guiará por sendas de justicia por amor de su nombre. Aunque ande en valle de sombra de muerte, no temeré mal alguno porque tú estarás conmigo. Tu vara y tu cayado me infundirán aliento. Aderezas mesa delante de mí en presencia de mis angustiadores. Unges mi cabeza con aceite, mi copa está rebosando. Ciertamente el bien y la misericordia me seguirán todos los días de mi vida, y en la casa de Jehová moraré por largos días.

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1: 5:37 minutos.

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1: Debido al orgullo de Satanás, Dios lo echó del cielo. Y ahora el diablo es el príncipe de las potestades del aire. Él es el Dios de este mundo. Y si esto es así, surge una pregunta. ¿Por qué Dios no termina con Satanás de una buena vez? ¿Por qué Dios tiene un plan mayor, un plan mejor, que tiene que ver con nuestra redención y salvación? Dios no va a destruir al diablo con el poder inherentemente suyo. Dios lo va a destruir por medio del poder que Él pone en usted y en mí. Dios, en su infinita sabiduría, da a sus hijos el poder para vencer al diablo por medio de la muerte de Jesucristo sobre la cruz. Y es esa muerte vicaria la que nos da la victoria sobre Satanás. Le invito a tener su Biblia y un cuaderno de notas a la mano para estudiar la segunda parte del mensaje, El Reino de Maldad y el Reino de Dios.
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1: Gracias por estar en la sintonía de El Amor que Vale. Sea bienvenido o bienvenida a nuestro programa, que lo empezaré resumiendo brevemente lo que vimos en el programa anterior. En Mateo 6 y desde el versículo 9, encontramos la oración modelo, o sea, el Padre Nuestro. La enseñó el mismo Señor Jesucristo. Padre nuestro que estás en los cielos, santificado sea tu nombre. Venga tu reino. Hágase tu voluntad, como en el cielo, así también en la tierra. El pan nuestro de cada día, dánoslo hoy. Y perdónanos nuestras deudas, como también nosotros perdonamos a nuestros deudores. Y no nos metas en tentación, mas líbranos del mal o del maligno. Porque tuyo es el reino y el poder y la gloria por todos los siglos. Amén. Recuerde que estamos en una batalla, una pelea a muerte con el reino de maldad, porque existe una conspiración contra el reino de Dios. Hay un reino de tinieblas y otro de luz. Un reino gobernado por el terror y otro reino gobernado por el amor. Existe el reino de la muerte y existe el reino de la vida. Existe el reino de Satanás y el reino de nuestro Dios y de su Cristo, el Señor Jesús. Y usted necesita escoger cuidadosamente de parte de quién está. Mi amigo, en una guerra es absolutamente necesario no subestimar al enemigo. Debemos conocer a nuestro enemigo. Y no podemos ignorar que existen dos reinos. El diablo es el príncipe de este mundo, pero nosotros somos ciudadanos del reino celestial, pero estamos viviendo en territorio enemigo. Y necesitamos que se nos advierta de esto a tiempo para poder estar armados y preparados para la contienda. El reino de maldad tiene un rey. En Juan 14:30, Jesús lo llamó el príncipe de este mundo. Y el apóstol Pablo nos dice que no debemos ignorar sus maquinaciones. Tristemente, muchos seres humanos en la actualidad viven saturados de ignorancia en lo concerniente al diablo, nuestro enemigo. Intentaré responder a varias preguntas vitales. Primero, ¿creó Dios un diablo? Y si Dios no lo creó, ¿de dónde salió? Porque antes que Dios no existe nada. Bien, no debemos olvidar que Dios creó una criatura. El profeta Isaías nos cuenta que su nombre era Lucero, Hijo de la Mañana. Esta criatura sobrepasaba en belleza a todas las demás y era superior en sabiduría. En Ezequiel 28:12 dice, tú eras el sello de la perfección. La Biblia también habla de sus gemas preciosas, rubíes, diamantes, esmeraldas. Él vivía en un reino de exquisita belleza mineral, muy parecido al reino en el cual vamos a vivir un día. Y anticipamos con gozo ir a un lugar que tiene paredes de jaspe, puertas de perlas, calles de oro. Este lugar habla de la gloria y el paraíso de Dios. Ezequiel 28:14 habla del santo monte de Dios. Tú, querubín grande, protector, yo te puse en el santo monte de Dios. Allí estuviste. ¿Creó Dios al diablo? No. Dios creó a un querubín ungido. Dios creó a un ser perfecto, no a un diablo malévolo y horripilante. Dios, siendo perfecto, no creó imperfección. Segundo, ¿qué corrompió al diablo? ¿Cómo el diablo llegó a ser diablo? Leamos Ezequiel 28:15. Perfecto eras en todos tus caminos desde el día que fuiste creado hasta que se halló en ti maldad. A causa de la multitud de tus contrataciones, fuiste lleno de iniquidad y pecaste. La palabra contrataciones literalmente significa aquello que pasa por las manos. ¿Qué pasaba por las manos de este querubín, Lucero? La autoridad de Dios. Al estar sobre el santo monte de Dios, al ser el primer ministro del cielo, la autoridad de Dios pasaba por sus manos. Él era un querubín ungido que protegía, que estaba en el santuario de Dios. Él recibía la adoración a Dios y luego debía pasarla al Padre. Pero empezó a tomar ventaja de su oficio. Empezó a pensar que él debería tener ciertos privilegios y comenzó a tomar lo que no le pertenecía. Ha conocido a algunos políticos que hacen exactamente lo mismo. Llegan a puestos de poder y se creen tan importantes que esperan beneficiarse de todos los privilegios que puedan conseguir y recibir la pleitesía y la alabanza de todos. Su puesto de autoridad se le subió a la cabeza y empezó a pensar, yo soy tan hermoso, tan sabio, tan importante, tengo mucha autoridad para no poseer alguna autoridad propia y para no recibir algunas de estas alabanzas dirigidas a Dios. La esencia de su pecado literalmente fue su orgullo. Cuando Pablo le dijo a Timoteo cuáles eran los requisitos para ser un pastor, le dijo que no debe ser un neófito, es decir, no debe ser un novato, un recién convertido, alguien sin experiencia. La razón, no sea que envaneciéndose caiga en la condenación del diablo. ¿Cómo describe la Biblia al diablo? Lo describe como un ángel de luz. Su nombre mismo, Lucero, significa portador de luz. El diablo también es amante de la belleza y además es sabio. Tanto que Jesús dijo, de tal manera que engañará, si fuere posible, aún a los escogidos. Sabía que el diablo no lo ha engañado, no porque usted sea súper listo, sino porque Dios no le deja. Agradézcaselo a Dios. Y no diga que el diablo no le puede engañar, porque Jesús dijo que hasta a los elegidos engañaría si Dios se lo permitiera. En 2 Corintios 2:11 leemos, para que Satanás no gane ventaja alguna sobre vosotros, pues no ignoramos sus maquinaciones. Y en Efesios 6:11 se nos dice, vestíos de toda la armadura de Dios para que podáis estar firmes contra las acechanzas del diablo. El orgullo convirtió a Lucero, el portador de luz, en Satanás, el portador de las tinieblas. Piense por un momento en cuán terrible es el orgullo que causó que el rey de Tiro dijera, «Seré como Dios». Fue lo que causó que Eva desobedeciera a Dios y comiera de la fruta prohibida. Piensa que Eva lo hizo por un pedazo de fruta. Ella estaba en un huerto lleno de frutas. Fue el orgullo. El diablo le dijo, llegarás a ser como Dios. Porque él conoce qué motivación tan poderosa es el orgullo. El orgullo es algo terrible. Permítame preguntarle, ¿ha discutido con su cónyuge? Jóvenes, ¿discuten ustedes con sus padres? ¿Alguna vez ha estado en una contienda dentro de una iglesia? La Biblia dice, ciertamente la soberbia, o sea el orgullo, concebirá contienda, solo por el orgullo. Si no hubiese habido orgullo, no habría un diablo, y Adán y Eva no habrían pecado en el huerto del Edén. Amigo, si no hubiera orgullo en su corazón, nunca habría necesitado salvarse. Estamos llenos de orgullo. Proverbios menciona las cosas que Dios odia. 6 cosas aborrece Jehová, y aún 7 abomina su alma. Los ojos altivos. Lo primero en la lista es el orgullo, una mirada orgullosa. El orgullo es un pecado devastador y engañoso. ¿Sabe cómo habla una persona orgullosa? Habla así. Es que yo soy tan humilde. Está orgulloso de su humildad. Pero la persona verdaderamente humilde dice, Señor, no sé qué vas a hacer conmigo, te fallo tanto. Ahora bien, la humildad no es andar todos cabizbajos, no es pensar mal o pobremente de sí mismo. Usted ha sido creado a la imagen de Dios. La humildad no es pensar en sí mismo, es pensar en Dios. La humildad es aceptar lo que Dios dice acerca de usted. La gracia de Dios enaltece a la persona sin que se le suba la cabeza. La gracia de Dios humilla al hombre sin degradarlo para que él pueda decir, yo soy lo que soy por la gracia de Dios. La humildad es creer lo que Dios dice acerca de usted y aceptarlo. Los antiguos predicadores solían decir, no hay nada que lo ponga más lejos del alcance de Satanás que la humildad genuina, y nada lo hará que se parezca más al diablo que el orgullo. La Biblia dice en Filipenses 2, versos del 5 al 8, haya pues en vosotros este sentir que hubo también en Cristo Jesús, el cual, siendo en forma de Dios, no estimó el ser igual a Dios como cosa que aferrarse, sino que se despojó a sí mismo, tomando forma de siervo, hecho semejante a los hombres, y estando en la condición de hombre, se humilló a sí mismo, haciéndose obediente hasta la muerte y muerte de cruz. El diablo fue creado en perfección. El diablo se corrompió por el orgullo. Tercero, ¿por qué Dios permite que el diablo continúe haciendo de las suyas? ¿Por qué Dios no lo acaba, lo erradica, no termina con el diablo una vez por todas? ¿Por qué Dios no hace algo al respecto? Bueno, veamos, por favor, Ezequiel versículo 16. A causa de la multitud de tus contrataciones fuiste lleno de iniquidad y pecaste, por lo que yo te eché del monte de Dios. Lo primero que hace Dios con el diablo es echarlo de la posición de autoridad que tenía en el cielo. Pecaste, por lo que yo te eché del monte de Dios y te arrojé de entre las piedras del fuego, oh querubín protector. Las piedras del fuego, aquí se refieren al área alrededor, el trono de Dios. Se enalteció tu corazón a causa de tu hermosura, corrompiste tu sabiduría a causa de tu esplendor, yo te arrojaré por tierra. Dios echó a Satanás del cielo y ahora él es el príncipe de las potestades del aire, el Dios de este siglo. Pero ¿por qué Dios no lo acaba? ¿Por qué Dios tiene un plan mayor, uno mejor? Y tiene que ver con nuestra redención y salvación. Dios no va a destruir al diablo con el poder inherentemente suyo. Dios lo va a destruir por medio del poder que él pone en usted y en mí. Verá, el diablo nos odia. El diablo nos ve como usurpadores. Nos ve como en reino de sacerdotes de Dios, adorándole y glorificándole. Dios en su infinita sabiduría da a sus hijos el poder para vencer al diablo por medio de la muerte de Jesucristo sobre la cruz. Dios no destruye a Satanás, sino todo lo contrario, pone a su propio Hijo en la cruz. El pasaje clave es Hebreos 2, versículo 14. Por cuanto los hijos participaron de carne y sangre, habla de los seres humanos, somos de carne y sangre. Él también participó de lo mismo, es decir, que porque somos de carne y sangre, Jesús se hizo hombre, para destruir por medio de la muerte al que tenía el imperio de la muerte, esto es, al diablo. Cuando Jesús iba a la cruz, dijo, ahora el príncipe de este mundo será echado fuera. El diablo fue derrotado con la muerte de Jesucristo. Pero la palabra destruir en el idioma griego no significa exterminar, sino que significa literalmente quedar inutilizado. Y por medio de la muerte de Cristo, el diablo ha quedado inutilizado. Y él no quiere que usted lo sepa. Ha sido despojado de su autoridad y echado del cielo. Y la única forma por medio de la cual puede trabajar es por medio de la decepción, el engaño, la mentira, porque no tiene más autoridad. Por medio del engaño oprime a la gente, él ciega a la gente, él abofetea a la gente, él continúa su reinado de terror, subversión, perversión y desviación. Él quiere dividir, deprimir, destruir, oprimir y poseer. El pecado y sufrimiento de Satanás son una trinidad inseparable de terror. Él escoge a los que no saben la verdad o la rehúsan para que lleven a cabo su sucio trabajo. Y Dios permite que continúe para lograr su plan final, para redimirnos, darnos poder, vida y victoria mayor que la que el diablo llegó a conocer. ¿Escuchó que dije? Mayor. Vamos a ser herederos de Dios y coherederos con Jesucristo, es decir, compartir por igual. Dios nos ama tanto que permite que el diablo continúe y envió a Jesús para que muriera en la cruz, para crear una raza de gente redimida que gobernará y reinará con él para siempre. Esto es profundo y glorioso. Hablamos sobre su creación, su corrupción, su continuación, y ahora permítame hablarle sobre la condenación del diablo. ¿Qué le va a suceder al diablo? Ezequiel 29, versículo 19. Todos los que te conocieron de entre los pueblos se maravillarán. Por favor, subraye, maravillarán. Significa que se sorprenderán al verlo. Todos los que te conocieron de entre los pueblos se maravillarán sobre ti. Espanto serás y para siempre dejarás de ser. En otras palabras, vendrá el día cuando el diablo no aterrorizará más a la gente. Vendrá el día cuando su poder falso, su autoridad y su belleza distorsionada le será arrebatada, será encadenado y ridiculizado. Ahora, por favor, busque Isaías capítulo 14, verso 14, en donde el diablo dice, «Sobre las alturas de las nubes subiré y seré semejante al Altísimo». Pero observe el versículo 15. «Mas tú derribado eres hasta el Seol, a los lados del abismo». Satanás aún no está en el infierno, pero llegará a estar. Este es el lugar preparado para él y sus ángeles. Mas lo mejor está por venir. Mire lo que dice Isaías 14, versículo 16. Se inclinarán hacia ti los que te vean. La gente lo va a observar, estudiar. Al verlo dirán, miren eso. Como ver a un animal enjaulado en el zoológico. La gente se asombrará. Se inclinarán hacia ti los que te vean, te contemplarán diciendo, ¿es este aquel varón que hacía temblar la tierra, que trastornaba los reinos? ¿Es este el que hacía temblar la tierra y los reinos, el que hizo del mundo un desierto destruyéndolo, el que no abría las puertas de sus prisiones? ¿Es este gusano, este debilucho, esta criatura insignificante, arruinada y patética, que ha sido despojada, conquistada y avergonzada? Y al instante la gente verá la insensatez, la estupidez de seguir al diablo. Existe el reino de maldad y el reino de Dios. Asegúrese, amigo, de que usted está en el reino de Dios. Porque donde el diablo acabará, allí también irán a parar sus seguidores. Por lo tanto, no tiene sentido seguir a un perdedor. El pecado no puede ganar, y la fe no puede fracasar. Esta es la razón por la cual Jesucristo nos enseñó a orar: líbranos del mal, porque tuyo es el reino y el poder y la gloria por todos los siglos. Amén. El Padre está en control. El pecado no puede ganar y la fe no puede fracasar. Paga servir a Jesús. Paga cada día y cada paso del camino. Aunque el sendero a la gloria pueda parecer a veces difícil, paga servir a Jesús. ¿Es usted salvo? Cristo dijo en Mateo 12:30, el que no es conmigo, contra mí es. Existen dos reinos, el de maldad y el de Dios. Si no está en el reino de Dios, entonces está en el de la maldad. El que no es conmigo, contra mí es. Y el que conmigo no recoge, desparrama. Hay dos reinos. Y cada ser humano está en uno de los dos, o en el reino del diablo o en el reino de Dios. Estimado amigo, deseo hacerle una pregunta. Sea por favor honesto consigo mismo. ¿Es usted salvo? Yo no le pregunté si es usted católico, bautista, metodista o de alguna otra denominación. Lo que quiero decir es que usted necesita saber sin lugar a dudas que se ha arrepentido de sus pecados y que ha recibido a Cristo como su Salvador personal. Le imploro, le pido que lo haga ahora. Ore de corazón esta sencilla oración. Amado Dios, yo sé que tú me amas. Yo sé que quieres salvarme. Jesús, tú moriste para salvarme y prometiste salvarme si confiaba solo en ti. Confío. Confío en ti. Ahora mismo, en este momento, con todo mi ser, abro mi corazón y te recibo como mi Señor y Salvador. Gracias por salvarme. Recibo el regalo de la vida eterna por fe como un niño. Ahora eres mi Señor, mi Salvador, mi Dios y mi amigo. Y Señor Jesús, porque tú moriste en mi lugar, yo viviré para ti. Gracias por salvarme. Oro en tu santo nombre. Amén. Amigo, escríbanos acerca de su decisión por Cristo. Nos gozaremos espiritualmente con usted y tendremos el privilegio de orar por usted. Que Dios le bendiga.
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1: 6:52 minutos.

0: ¿Sabías que diariamente te despiertas en medio de una guerra? Pues así es. Es una guerra que sucede en tu interior. Una lucha para acercarte o alejarte de los propósitos de Dios para tu vida. Pero, ¿cómo ganas esa guerra en tu interior? Bienvenidos a Esperanza Diaria, el ministerio de transmisión en audio del pastor Rick Warren. Estamos en la serie de enseñanzas titulada La Guerra Invisible. ¿Sabes quién es tu peor enemigo? La mayoría del tiempo eres tú mismo. Tú eres tu mayor problema. Tú haces muy buen trabajo en destrozar tu vida. El día de hoy en Esperanza Diaria, el pastor Rick nos enseña desde Romanos capítulo 7, donde vemos que este autosabotaje no es algo nuevo y cómo podemos ser libre de él. Escuchemos al pastor Rick en la primer parte de la enseñanza titulada Ganando la guerra en mi interior.
1: La Biblia nos dice que hay tres enemigos mortales que quieren arruinar todo lo que Dios tiene planeado para nuestras vidas. La Biblia los llama el mundo, la carne y Satanás. El mundo es el sistema de valores que nos rodea. La carne, la naturaleza antigua dentro de nosotros, y Satanás está en tu contra, junto con sus demonios. En esta serie vamos a hablar de qué son los ángeles y qué es lo que hacen, y qué son los demonios y qué es lo que hacen. En este mensaje vamos a hablar sobre cómo ganar la guerra en nuestro interior, porque, aunque no nos demos cuenta, nosotros mismos somos nuestro mayor problema y mayor enemigo. He hablado con muchas personas que van diciendo: mi jefe me causa mucho estrés. Estoy estresado por los niños y aparte están pasando muchas cosas. Tengo muchos problemas. Creo que necesito irme, no sé, a Tahití. Y el problema con eso es que cuando te vas a Tahití, te llevas a ti mismo. Es como las personas que me dicen: no entiendo por qué mis relaciones no funcionan. Y van saltando de una relación a otra. Preguntan por qué sus relaciones terminan mal sin darse cuenta de que el común denominador son ellos mismos. En ocasiones, tú eres la persona que tiene que cambiar. En 1970, antes de que muchos de ustedes nacieran, Walt Kelly, el dibujante famoso, hizo una caricatura de Pogo que se convirtió en un icono estadounidense y decía: hemos conocido al enemigo y él es nosotros mismos. Es cierto, yo soy mi mayor problema. La mayoría del tiempo Satanás ni siquiera se tiene que preocupar por tentarme, porque yo solito me estropeo la vida. La mayoría del tiempo Satanás no tiene que enfocarse en ti porque tú solito haces muy buen trabajo para destrozar tu vida. Entonces, lo que debemos de hacer es trabajar en los tres enemigos. Vamos a empezar con el primero, la guerra dentro de ti. Luego veremos al mundo y después a Satanás. Puede que te identifiques con esta carta que me llegó ya hace un tiempo. Esta dice: Pastor Rick, necesito que me expliques algo. Cuando me acerqué por primera vez a Cristo, todo pareció cambiar para bien instantáneamente. Sentí alegría por haber sido perdonado de todas mis penas. Sentí paz sabiendo que Dios me amaba y me sentí esperanzado porque aprendí que Él tenía un propósito para mi vida. Todo fue un gran alivio, pero después de un tiempo, mi alegría se comenzó a encoger. Seguir a Cristo se volvió en una lucha. Los malos hábitos aparecían y sentía el tirón de mis maneras antiguas queriendo regresar. Y esto me frustró grandemente, porque yo pensaba que ya había superado eso hace mucho tiempo. Quiero hacer lo correcto, pero no tengo las habilidades para hacerlo. No puedo cumplir mis buenas intenciones. Sé lo que está bien y lo que está mal, pero ya no quiero hacerlo. Sé que Dios no quiere que haga el mal, entonces, ¿por qué sigo tomando malas decisiones? ¿Qué me pasa? Me llena de frustración. A veces hasta me pregunto si realmente soy cristiano. Si alguna vez te has sentido así, estás en el lugar correcto porque no eres el único. Afortunadamente, no estás solo. Todos los creyentes lo han experimentado, hasta el mismo Pablo, el cristiano más devoto que haya vivido, y el que escribió la mayor parte del Nuevo Testamento. Después de Jesucristo fue sin duda el mejor cristiano en vivir, y él habla de esta guerra interna en un capítulo muy famoso de la Biblia, Romanos 7. Lo que vamos a hacer este fin de semana es ver las consecuencias o las condiciones que pasan en la vida cuando esta batalla está activa. Yo la llamo el costo emocional, el valor de la batalla en tu vida. Pablo dice que hay 6 cosas que pasan cuando no sabes cómo lidiar con esta batalla. También nos explica la causa de la batalla y finalmente nos da la solución. Quiero leer el primer pasaje, Romanos 7, 15 al 25, donde Pablo es muy honesto y tiene un enfoque muy real y relacionable. Es transparente sobre sus problemas y sobre la frustración que siente. Y dice, «No entiendo lo que me pasa, pues no hago lo que quiero, sino lo que aborrezco. Ahora bien, si hago lo que no quiero, estoy de acuerdo en que la ley es buena. Pero en este caso, ya no soy yo quien lo lleva a cabo, sino el pecado que habita en mí. Yo sé que en mí, es decir, en mi carne, nada bueno habita. Aunque deseo hacer lo bueno, no soy capaz de hacerlo. De hecho, no hago el bien que quiero, sino el mal que no quiero. Y si hago lo que no quiero, ya no soy yo quien lo hace, sino el pecado que habita en mí. Así que descubro esta ley, que cuando quiero hacer el bien, me acompaña el mal, porque en lo íntimo de mi ser, me deleito en la ley de Dios, pero me doy cuenta de que en los miembros de mi cuerpo hay otra ley, que es la ley del pecado. Esa ley lucha contra lo que considero bueno y me tiene cautivo. Soy un pobre miserable. ¿Quién me librará de este cuerpo sujeto a la muerte? Gracias a Dios, por medio de Jesucristo, nuestro Señor. ¿Puedes sentir la frustración en la voz de Pablo? Lo primero que dice en el versículo 15 es, «No entiendo lo que me pasa, pues no hago lo que quiero, sino lo que aborrezco». Estos dos capítulos son famosos en la Biblia, pues Romanos 7 habla de la abatida vida cristiana, mientras que Romanos 8, que veremos la siguiente semana, habla de la vida cristiana victoriosa. En Romanos 7, Pablo usa pronombres en primera persona una y otra vez. Dice, yo tengo un problema, yo soy el problema, yo intento hacer las cosas a mi manera y por eso yo fracaso. La primera cosa que llega cuando no sabes cómo pelear esta batalla es, número uno, confusión. Fíjate cómo Pablo dice, no entiendo lo que me pasa. Se siente desconcentrado. Eso debería ser alentador para nosotros, si incluso Pablo, un santo muy sabio, no tiene todas las respuestas de la vida. Está bien si tú tampoco las tienes. Está bien decir, no puedo descubrir por qué estoy haciendo lo que estoy haciendo. Yo ya dejé de intentar juzgar los motivos de los demás. ¿Sabes por qué? Porque a veces ni siquiera puedo saber el porqué de mis motivos. No sé por qué no puedo dejar de hacer cosas malas. Pablo dice, es confuso. La segunda cosa que llega es, número dos, culpa y vergüenza. Dios no quiere que vayas por la vida cargando culpa y vergüenza. Pero eso es lo que pasa cuando intentas pelear una batalla espiritual con solo herramientas humanas, como la fuerza de voluntad. En el siguiente versículo, Romanos 7, 16, dice, «Ahora bien, si hago lo que no quiero, estoy de acuerdo en que la ley es buena». ¿Qué es lo que está diciendo? Se refiere a la mala conciencia, pues sabemos que lo que hacemos está mal y aún así lo hacemos. ¿Sabes de dónde viene la palabra conciencia? Viene del latín con, que significa con, y ciencia, que en este caso se refiere a conocimiento. Conciencia significa hacer algo con conocimiento completo de lo que estás haciendo. No te engañas a ti mismo. Decimos, sé que no debería de comer esto, sé que no debería de ver esto, sé que no debería decir esto, pero lo hacemos de todas maneras y lo hacemos completamente conscientes. Por lo que sabemos que la conciencia se percata y nos avisa que algo está mal. Ahí es donde entra la culpa y la vergüenza. ¿Recuerdas a Jesús la noche antes que fue crucificado? Esa historia la encontramos en Mateo 26, verso 36 al 41, y dice, entonces Jesús fue con ellos al huerto de olivos llamado Getsemaní y dijo, siéntense aquí mientras voy allí para orar. Se llevó a Pedro y a los hijos de Zebedeo, Santiago y Juan, y comenzó a afligirse y angustiarse. Les dijo, mi alma está destrozada de tanta tristeza hasta el punto de la muerte. Quédense aquí y velen conmigo. Él se adelantó un poco más y se inclinó rostro en la tierra mientras oraba. En ocasiones, eso es lo único que un buen amigo hace. Un buen amigo no siempre debe tener la respuesta, simplemente estar ahí. Se queda cuando todos los demás se van.
0: 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La Biblia nos enseña que existen tres enemigos que están tratando de destruir tu vida. Quieren desintegrar tu familia, robar tu alma, apartarte del gozo, del propósito y del significado de tu vida. Estos tres enemigos están en tu contra. La Biblia llama a estos tres enemigos el mundo, el diablo y la carne. El mundo está a tu alrededor. Satanás está en tu contra. Y la batalla contra ti eres tú mismo. Si no conoces a tus enemigos, nunca podrás ganar la batalla y vivirás derrotado toda tu vida. Pensando en esto, el pastor Rick ha elaborado una nueva serie titulada La Guerra Invisible, donde estaremos viendo a detalle cada uno de estos tres enemigos, a lo largo de 8 enseñanzas, abordando los siguientes temas. ¿Cuándo te quieres rendir? Ganando la guerra en mi interior, librado de mí mismo, llevando a cabo los cambios difíciles en mí. ¿Por qué la vida en este mundo es tan difícil? 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
1: La primera cosa que llega cuando no sabes cómo pelear esta batalla es, número uno, confusión. Fíjate cómo Pablo dice, no entiendo lo que me pasa. Se siente desconcentrado. Eso debería ser alentador para nosotros, si incluso Pablo, un santo muy sabio, no tiene todas las respuestas de la vida. Está bien si tú tampoco las tienes. Está bien decir, no puedo descubrir por qué estoy haciendo lo que estoy haciendo. Yo ya dejé de intentar juzgar los motivos de los demás. ¿Sabes por qué? Porque a veces ni siquiera puedo saber el porqué de mis motivos. No sé por qué no puedo dejar de hacer cosas malas. Pablo dice, es confuso. La segunda cosa que llega es, número dos, culpa y vergüenza. Dios no quiere que vayas por la vida cargando culpa y vergüenza. Pero eso es lo que pasa cuando intentas pelear una batalla espiritual con solo herramientas humanas. como la fuerza de voluntad. En el siguiente versículo, Romanos 7:16 dice, «Ahora bien, si hago lo que no quiero, estoy de acuerdo en que la ley es buena». ¿Qué es lo que está diciendo? Se refiere a la mala conciencia, pues sabemos que lo que hacemos está mal y aún así lo hacemos. ¿Sabes de dónde viene la palabra conciencia? Viene del latín con, que significa con, y ciencia, que en este caso se refiere a conocimiento. Conciencia significa hacer algo con conocimiento completo de lo que estás haciendo. No te engañas a ti mismo. Decimos, sé que no debería de comer esto, sé que no debería de ver esto, sé que no debería decir esto, pero lo hacemos de todas maneras y lo hacemos completamente conscientes. Por lo que sabemos que la conciencia se percata y nos avisa que algo está mal. Ahí es donde entra la culpa y la vergüenza. ¿Recuerdas a Jesús la noche antes que fue crucificado? Esa historia la encontramos en Mateo 26, verso 36 al 41, y dice, «Entonces Jesús fue con ellos al huerto de olivos llamado Getsemaní y dijo, «Siéntense aquí mientras voy allí para orar». Se llevó a Pedro y a los hijos de Zebedeo, Santiago y Juan, y comenzó a afligirse y a angustiarse. Les dijo, «Mi alma está destrozada de tanta tristeza hasta el punto de la muerte». Quédense aquí y velen conmigo. Él se adelantó un poco más y se inclinó rostro en la tierra mientras oraba. En ocasiones, eso es lo único que un buen amigo hace. Un buen amigo no siempre debe tener la respuesta, simplemente estar ahí. Se queda cuando todos los demás se van. Continuamos con la historia. Los versículos 40 y 41 dicen, «Luego volvió a los discípulos y los encontró dormidos». Le dijo a Pedro, ¿no pudieron velar conmigo ni siquiera una hora? Velen y oren para que no cedan ante la tentación, porque el espíritu está dispuesto, pero el cuerpo es débil. Todos hemos pasado por eso. Apuesto que ha habido muchas veces en las que tienes toda la intención de hacer lo correcto, pero por alguna razón no pareces tener la fuerza suficiente para hacerlo. La tercera cosa que causa el no saber cómo pelear la batalla es, número 3, son los impulsos y las adicciones. ¿Qué es eso? Es cuando empiezas a hacer algo tantas veces que se convierte en un hábito y después ya no puedes dejar de hacerlo. Se vuelve una compulsión, un impulso. Pablo dice en el siguiente versículo de Romanos 7:17, pero en ese caso ya no soy yo quien lo lleva a cabo, sino el pecado que habita en mí. Él dice tener buenas intenciones, pero no las logra cumplir y siente que nada cambia. Y eso es porque fuimos hechos con una naturaleza humana, que es una naturaleza vencida donde existe el pecado, lo que significa que tenemos una inclinación natural a hacer lo malo. Naturalmente, nos resistimos de hacer lo correcto. Nos gusta hacer lo fácil, lo popular, lo más cómodo, lo que pensamos que nos hará más felices. No nos interesa hacer lo correcto, sino lo más rápido. ¿Cuántas veces has dicho, Señor, hoy será diferente, y para el final del día, nada cambió? Pablo dice que ya no lo hará. Cuando dice, está en mí, no puedo ayudarme y ya no lo voy a intentar, no está poniendo excusas. Simplemente está reconociendo el hecho de que tiene una naturaleza antigua dentro de él a la que le gusta pecar, que por cierto, todos la tenemos. Nos gusta pecar. Hay que admitirlo. El pecado es divertido. Nadie lo haría si fuera aburrido. De hecho, la Biblia lo dice en Hebreos 11:25. Gozar de los placeres temporales del pecado, así lo dice. Hay placer temporal en pecar. Pero es de corto plazo, porque después vienen las consecuencias. En otras palabras, está muy padre salir y comprar un montón de cosas nuevas con la tarjeta de crédito, pero después tienes que pagar por esas cosas. Una cosa es salir y comer mucho, pero la otra es el costo de eso, que terminas pagando con indigestión y sobrepeso. Otra es salir y pasarla de fiesta toda la noche, aunque tendrás que pagar al día siguiente. Puedes salir a emborracharte, pero el costo será tener resaca. Siempre habrá una consecuencia para todo lo que hacemos. Cada acción tiene una reacción. Él nos dice que no hay duda de que el pecado es divertido, pero que siempre el placer momentáneo conlleva un costo que no vale la pena pagar. La cuarta cosa que pasa es, número 4, la autocondenación. Sé que algunos de ustedes se han vuelto muy buenos en esto. Son profesionales en menospreciarse y condenarse por tropezar en la misma cosa una y otra vez. Y empiezan a pensar que son basura, que no tienen valor y que no son suficientemente buenos. Se preguntan si realmente pueden llamarse cristianos. Y piensan que Dios los odia, que está molesto con ustedes y todo ese tipo de cosas. La autocondenación es señal de una batalla espiritual. En el versículo 18 de Romanos 7, Pablo dice, «Yo sé que en mí, es decir, en mi naturaleza pecaminosa, nada bueno habita». Está hablando de sí mismo, se menosprecia y se condena. ¿Cuántas de las metas que te has puesto no las has terminado? Yo creo que muchas. Lo cual nos lleva al siguiente punto. Número 5 es frustración. Esta es la señal de que un cristiano está intentando vivir con su propia fuerza en lugar de con el poder de Dios. En la segunda parte de Romanos 7, 18 al 20, Pablo dice, «Aunque deseo hacer lo bueno, no soy capaz de hacerlo. De hecho, no hago el bien que quiero, sino el mal que no quiero. Y si hago lo que no quiero, ya no soy yo quien lo hace, sino el pecado que habita en mí». La Biblia lo llama la ley del pecado, que es la contraparte espiritual de la ley física de la gravedad. Ambas te jalan hacia abajo. La gravedad te pone un peso para mantenerte en el suelo. De hecho, hasta te hace envejecer porque eso desgasta tu cuerpo. Como les dije la semana pasada, si tú estás abajo y yo arriba, es más fácil que tú me jales hacia abajo a que yo intente subirte. Simplemente es la ley de la gravedad en la dimensión física. Y luego está la dimensión espiritual, donde está la ley del pecado que dice que es más fácil hacer algo malo que hacer lo correcto. Pasa todo el tiempo. La ley intenta mantenerte abajo. Digamos que quiero ignorar la ley de la gravedad y que voy a volar. Seré el primer humano en volar, así que salgo y empiezo a aletear mis alas, mis manos hacia arriba y hacia abajo, y podría aletear con todas mis fuerzas y por mucho tiempo, pero jamás voy a despegar. ¿Por qué? Porque la ley de la gravedad es más fuerte que mi habilidad humana para volar. Lo mismo pasa en el ámbito espiritual. Cuando intento hacer lo correcto con solo mi propia fuerza de voluntad, no voy a lograrlo. Puede que despegue por un rato, pero después de un rato regresaré a mis malos hábitos. Cuando intentamos cambiar con fuerza propia, nos cansamos rápido y renunciamos. No vas a vencer la ley de la gravedad físicamente y no vas a vencer a la ley del pecado espiritualmente. Y eso va a causar frustración en tu vida, así como Pablo lo describe.
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1: Muchas gracias, Pastor Rick. Hoy, mi vida ha sido ministrada grandemente a través de este devocional. Me encuentro en tristeza y Dios me ministra diciéndome que Él entiende lo que estoy pasando. Firma Susana.
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0: Mateo.
1: Capítulo 14. En aquel tiempo Herodes el tetrarca oyó la fama de Jesús y dijo a sus criados: Este es Juan el Bautista, ha resucitado de los muertos y por eso actúan en él estos poderes. Porque Herodes había prendido a Juan y le había encadenado y metido en la cárcel por causa de Herodías, mujer de Felipe su hermano, porque Juan le decía: No te es lícito tenerla. Y Herodes quería matarle, pero temía al pueblo, porque tenían a Juan por profeta. Pero cuando se celebraba el cumpleaños de Herodes, la hija de Herodías danzó en medio y agradó a Herodes, por lo cual éste le prometió con juramento darle todo lo que pidiese. Ella, instruida primero por su madre, dijo: «Dame aquí en un plato la cabeza de Juan el Bautista». Entonces el rey se entristeció, pero a causa del juramento y de los que estaban con él a la mesa, mandó que se la diesen y ordenó decapitar a Juan en la cárcel. Y fue traída su cabeza en un plato y dada a la muchacha, y ella la presentó a su madre. Entonces llegaron sus discípulos y tomaron el cuerpo y lo enterraron, y fueron y dieron las nuevas a Jesús. Oyéndolo Jesús, se apartó de allí en una barca a un lugar desierto y apartado. Y cuando la gente lo oyó, le siguió a pie desde las ciudades. Y saliendo Jesús, vio una gran multitud, y tuvo compasión de ellos, y sanó a los que de ellos estaban enfermos. Cuando anochecía, se acercaron a él sus discípulos, diciendo: El lugar es desierto y la hora ya pasada. Despide a la multitud para que vayan por las aldeas y compren de comer. Jesús les dijo: No tienen necesidad de irse. Dadles vosotros de comer. Y ellos dijeron: No tenemos aquí sino 5 panes y 2 peces. Él les dijo: Traédmelos acá. Entonces mandó a la gente recostarse sobre la hierba, y tomando los 5 panes y los 2 peces, y levantando los ojos al cielo, bendijo y partió y dio los panes a los discípulos y los discípulos a la multitud. Y comieron todos y se saciaron, y recogieron lo que sobró de los pedazos, 12 cestas llenas. Y los que comieron fueron como 5,000 hombres, sin contar las mujeres y los niños. Enseguida Jesús hizo a sus discípulos entrar en la barca e ir delante de él a la otra ribera, entre tanto que él despedía a la multitud. Despedida la multitud, subió al monte a orar aparte, y cuando llegó la noche estaba allí solo. Y ya la barca estaba en medio del mar, azotada por las olas, porque el viento era contrario. Mas a la cuarta vigilia de la noche, Jesús vino a ellos andando sobre el mar. Y los discípulos, viéndole andar sobre el mar, se turbaron diciendo: «¡Un fantasma!», y dieron voces de miedo. Pero enseguida Jesús les habló diciendo: «¡Tened ánimo! Yo soy, no temáis». Entonces le respondió Pedro y dijo: «Señor, si eres tú, manda que yo vaya a ti sobre las aguas». Y él dijo: «Ven». Y descendiendo Pedro de la barca, andaba sobre las aguas para ir a Jesús. Pero al ver el fuerte viento, tuvo miedo, y comenzando a hundirse dio voces diciendo: «Señor, sálvame». Al momento Jesús, extendiendo la mano, asió de él y le dijo: «Hombre de poca fe, ¿por qué dudaste?». Y cuando ellos subieron en la barca, se calmó el viento. Entonces los que estaban en la barca vinieron y le adoraron diciendo: «Verdaderamente eres hijo de Dios». Y terminada la travesía, vinieron a tierra de Genezaret. Cuando le conocieron los hombres de aquel lugar, enviaron noticia por toda aquella tierra alrededor y trajeron a él todos los enfermos, y le rogaban que les dejase tocar solamente el borde de su manto, y todos los que lo tocaron quedaron sanos.

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1: 7:55 minutos.

de Santiago. Gloria al Señor. Gracias, hermano. Libro de Santiago, capítulo de número 4 y versículo 8. Santiago, capítulo de número 4 y versículo 8. Si encontraron los hermanos, damos lectura.